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0: mi gente de Moca, República Dominicana y el mundo, que nos sintonizan cada noche a esta hora a través de esta grandota de todo el Cibao, Radio Ideal 99.5 FM, a nivel de nuestro Facebook Live, a nivel de la web de la emisora, en este viernes por la noche, viernes social, viernes 26 de junio 2026. Adiós, la gracia por todas las cosas, ustedes, favor de la sintonía, que noche tras noche nos acompañan para estar ahí en este programazo líder de cada noche. Este es el super tablazo musical. 11 años contigo. Hasta las 9 estoy aquí con la música, la interacción con el público a través de la vía telefónica 809-578-2730, la vía WhatsApp 829-857-4040. Braylin Rodríguez aquí contigo, el más tropical de todos los Cibao, el poder de la radio, el poder de la animación radial, el poder de la noche. Una hora completita cada noche con este programa. Gracias a mi gente de Moca, a Santiago, el Cibao, el país, mi gente de todos Estados Unidos, Centroamérica, el Caribe, mi gente de Colombia, Salvador, Puerto Rico, Costa Rica, mi gente de Santiago de Chile, que siempre nos sintonizan a esta hora. Gracias por estar ahí siempre, activo con nosotros. 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
0: Hasta las 9 estoy aquí. Ahí estuve comenzando este programa con ese gran artista, Frank Martínez, bachatero de la República Dominicana. Y ahora yo voy con este tema de este artista nuevo. Un chamaquito que va subiendo como la espuma. En 1 o 2 años va a haber que caerle atrás. Aquí está Rondy Manuel. Mucha atención a esta bachata. Lo decidiste así. Oye, qué bonita, oye, qué bonita.

0: Ese tema, qué bonito. Ronny Manuel, dale para ayudarte a buscarlo. Siempre en las plataformas digitales. Sonando por esta revideal, la grandota del Cibao. Lo decidiste así, se llama. Póngale atención a ese artista. Ronny Manuel, el chamaquito del sonido. Ando con Brandy Rodríguez por esta revideal. Miguel Ángel Ortega, saludos desde Santiago. Activo con nosotros siempre. Transmitieron en vivo desde Moca, capital agrícola del país. Recuerda que los mocanos somos secos, sacudidos y medidos por buen cajón. Hasta las 9 estoy aquí. 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
0: Saludos por ahí para el licenciado Ángel Pérez de la comunidad de Bausimo, que activo con nosotros esta hora. La familia Cepeda activo. También para esa muñeca hermosa, esa reina preciosa que siempre nos sigue. Carolina Cruz. Gracias por la sintonía, mi amor, para ti y los tuyos. Muchas bendiciones, un besote grandote. Desde Santiago de Chile, Teresa García y su esposo Patricio, que siempre nos siguen, ellos y su gente. Gracias por la sintonía. La familia Checo en la playita, Mariquita Guzmán en las colinas, Eduige Morel, que siempre nos sigue. También Brígida y José en Crema la Onda. Emilia, César, Vida, Berky, Beatriz, Ana Mercedes Pinal, que siempre nos siguen desde La Manzana. Eleni Martín en Río Verde, María Moronte y Basilia Moronte, Juan López. Nuestra gente que siempre están activos con nosotros, el capitán Johnny Camacho, que siempre nos sigue. Mañana sábado, 1 de la tarde, por esta emisora, el programa caliente con las informaciones. El capitán Johnny Camacho en sintonía y lo suyo. 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Gracias por la sintonía siempre. 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Sigo arriba con más música. Déjame irme con mi gente buena. Mocanos como tú y como yo, mocanos de pura cepa que están sonando cada noche en esta emisora. En este programa con Brandy Rodríguez, mi gente buena del grupo Legión. Óyelo ahí con este tema. Tal vez

0: Grupo Legión. Dale para que usted busque ese tema. Tal vez un día síganlo en las plataformas digitales. Sonando por esta radio ideal con Brandy Rodríguez. Hasta las 9 cada noche. Viernes social. Viernes por la noche, 26 de junio 2026. Saludos por ahí para Magdalena Bautista. Magdalena Cosméticos.
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0: Ese es de nosotros. Gracias por la sintonía.
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0: Un cortecito comercial, vengo en breve, no le cambie, que estoy aquí hasta las 9.
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2: Continuamos con este programa. 8:32 minutos de la noche. Hasta las 9 estoy aquí en este viernes por la noche. Fin de semana. Super tablazo musical, Brian Jodía contigo. Tenía que ser por esta radio ideal. La grandota del Cibao 99.5 FM. A nivel de nuestro Facebook Live. A nivel de la web de la emisora. Mi gente por allá por los Estados Unidos. Miguel Núñez y su esposa desde el Bronx. También para Armando Cuevas Piña, que siempre está conmigo también desde Manhattan, New York. Gracias por la sintonía, hermano. Voy arriba con más música. Voy ahora con este artista, este bachatero de la República Dominicana. Llegó y se quedó y se pegó en el gusto del pueblo. Sonando en la radio nacional e internacional. Aquí está Tony B. Tony Batista. Con esta bachata. Para los chismosos, oye ahí.

0: está sonando esa bachata para los chismosos. Dale para YouTube a buscarla. Síganlo en las plataformas digitales. Sonando con Brenny Rodríguez por esta familiar. La grandota del Cibao. Hasta las 9 estoy aquí. Miguel Ángel Ortega. Un saludo. Déjame colocar ahora este pianito.
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0: Saludando a Ángel Estrella Moy y Jocelyn. Siempre están activos con nosotros de Warner el celular. Allí Salcedo.
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0: Allá llegando al final de la Salcedo, antes de llegar a los antiguos Cine Moca. Aquí en Moca, todos los celulares, toda la tabla, reparación, activación.
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0: Warner el celular, de Warner el celular. Ángel Estrella Moy y Jocelyn.
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0: Siempre están activos.
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0: Ese pianito de cumpleaños especial para todos los que están en fiesta de cumpleaños hoy. Como dice un amigo mío, la pibel de Puyú para todos. Especialmente para Ángel Estrella Moy, que hoy está en fiesta de cumpleaños. El hombre grande de The One el celular. El hombre, el técnico especial que tiene esa tienda en Moca. Así que ya lo saben, felicidades para él. Y también para los mellos que son sus hijos, Ariel y Marielis. Una felicitación internacional allá en la ciudad de Nueva York. Bendiciones para ellos, 100 años más.

0: lo que bonito ese tema de mi gente buena, del Grupo Legión. Dale para usted buscarlo a sí mismo, Grupo Legión en YouTube y en las plataformas digitales, sonando cada noche conmigo. Este es el programa de los artistas. Brian Rodríguez contigo. Súper tablazo musical. Hasta las 9 estoy aquí. Una hora completita de lunes a viernes cada noche. Y los domingos estamos aquí a las 5 de la tarde con el show de Tony Sin Pauta. No te lo puedes perder. Saludos por ahí para mi querido amigo y hermano José Guillermo, que siempre nos sigue, siempre está activo con nosotros. José Guillermo, gracias por la sintonía.
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0: Déjame irme arriba con este otro merenguero mocano como tú y como yo. Mocano de pura cepa. Defendiendo el merengue nacional e internacional. Aquí está Roddy Robinson con este tema, este mambo. No se imagina que la quiero. Oye este tema.

0: haciendo el merengue. Ese mocano como tú y como yo. Dale para que usted buscarlo. Solamente escribe a Roddy Robinson en YouTube y te saldrán todos sus temas, incluyendo ese que suena ahí. Sonando con Brandy Rodríguez cada noche por esta radio ideal, la grandota del Cibao. Hasta las 9 estoy aquí. Un cortecito comercial. Vengo en breve con más.
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1: Continuamos con este programa. Super tablazo musical. Ya en la parte final ya de este programa. No puedo irme sin presentar este temazo, lo más reciente del nuevo corazón del merengue en la República Dominicana. Stephanie Constanza. Aquí está este tema. Barbarazo, Luis Medrano.

0: corazón del merengue. Stephanie Constanza sonando.
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0: Dale para YouTube a buscar ese tema, síguelo en la plataforma digital, así se llama, Barbarazo. Luis Medrano, saludos. Hablando con Bernie Rodríguez por este radio ideal, la grandota del Cibao. Saludos para Margarita Guzmán, que está en sintonía con nosotros de la colina. Doña Dinura en Santiago, cerca de la Yapur Lumí, activa con nosotros a esta hora.
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0: Y también para María Antonia, el saludo para ella, María Antonia.
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0: Siempre está en sintonía con nosotros.
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2: Vamos a seguir este viaje imaginario por el mundo del recuerdo con estas joyas musicales que estamos colocando por acá, en este momento para recordar.

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1: Vamos a seguir este viaje imaginario por el mundo del recuerdo con estas joyas musicales que estamos colocando por acá, en este momento, para recordar.

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2: Vamos a seguir este viaje imaginario por el mundo del recuerdo con estas joyas musicales que estamos colocando por acá, en este momento para recordar. Mis amigos, sin tiempo para más, finaliza una vez más su programa estelar de cada noche. Un momento para recordar. A todas las personas que nos acompañaron hasta esta hora, mil gracias por su sintonía. La invitación queda extensa para que mañana, Dios mediante, a partir de las 9 de la noche, estén con nosotros. Tuvo el placer de acompañarle, su amigo siempre, Chono Santos, miembro activo de la Asociación de Productores de Programas de Radio, Televisión y Medios Escritos de la provincia de Espaillat y de la Unión Nacional de Trabajadores de la Comunicación. Pasen todos una feliz noche y que Dios

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4: Jugador del partido, jugador dominicano, respete un poquito más lo que sería el arbitraje. ¿Por qué me refiero a esto? En los torneos superiores de los diferentes equipos o de las diferentes ciudades son lo mismo. Y tenemos la NBA de la República Dominicana, como ya la ha catalogado, y que sean lo mismo no tiene sentido. No tiene sentido.
5: Bueno, ya vamos a esperar para el otro año. Ya en este se ha hecho tarde.
4: Sí.
5: Lamentablemente ya un poquito complicado porque... Estamos hablando de que la serie 2-0 se va a San Francisco.
4: A San Francisco.
5: Hoy silenciaron las casas del
4: sí,
5: terror.
4: Sí.
5: Me quiero saludar a Joriani Carvajal, que está en Nebraska.
4: Wow.
5: Siguiendo la transmisión.
4: ¿Qué hora es en Nebraska? ¿Qué hora es allá?
5: Habré que Joriani nos
4: diga. Que nos escriba por ahí para
5: me dice
4: ver.
5: Lu, cuando mandaba el link del programa, si ustedes quieren, hagan dos programas hoy.
4: Oh, sí, no.
5: Para
4: no,
5: que no vengan.
4: No.
5: Ah, pero eso me lo puse.
4: Negativo. Ahí. Negativo.
5: Ajá, ¿y qué tú quieres? ¿Quieres que te lo ponga?
4: No. No tiene que ponerme, pues yo creo en tu palabra, pero realmente no. Uh-huh. Ay, ¿cómo vamos a hacer dos programas en uno sin saber lo que vaya a pasar el domingo?
5: Ese fue el Blue que dijo. Alvin Pérez, el Blue.
4: Bueno, vamos a respetarle su comentario, su decisión. Ahí está escribiendo la joven de Nebraska, a ver qué hora es. Chequete a ver
5: es
4: si
5: joven,
4: fue.
5: Es un joven. Aquí son las 9:30 de la noche.
4: 9:30, que son las 10. 26, bueno, a las 10:30 prácticamente es una hora menos. ¿Qué están diciendo ahí?
5: Pero mira qué curioso son las personas. Mira, Jordanis me manda Joriani que el hijo de él notó que en el anuncio de Laura Fritura la Coca-Cola tiene la botella azul, la tapa. O sea que
4: hey.
5: Es falsa. Claro, tiene la tapa azul.
4: Ok.
5: Mira, el fanático se da, óyeme, se dan cuenta de todo.
4: Claro, de lo que tú menos crees, el fanático siempre está observando.
5: Y es el hijo de Orián, él dice que son las 9:30 ya, aquí son las 10:30.
4: Claro.
5: O sea, una hora de diferencia. Pero que me dice que esa botella es falsa, tiene la tapa azul. Bueno, y tiene razón.
4: Sí, es cierto.
5: Porque es roja.
4: Es cierto, roja. Claro.
5: Por obligación tiene que ser roja.
4: Aquí tenemos.
5: Una promoción.
4: 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Gracias a los patrocinadores, hoy vamos a darle a conocer los ganadores de 3 camisetas que tenemos.
5: Dato, eso usted lo va a entregar mañana en la armería de la Mocana.
4: Claro, lo entregamos allá mañana.
5: Ya, entonces, atención, en media hora va a ser la rifa de 3 camisetas. La primera es blanca, la segunda es morada, la tercera es blanca. Nuestro control va a sacar los boletos, lo que están,
4: sí,
5: aquí
4: están
5: los papelitos.
4: Ahí,
5: se encendieron las redes con la camiseta. Ojo, hay en Instagram.
4: Mira la tómbola aquí, mira la tómbola ahí.
5: Hay en Instagram y en Facebook. Mañana usted tiene que ir con su cédula y tiene que llevar su cuenta con su celular.
4: Claro.
5: Porque Cristian va a revisar esa cuenta, principalmente la de Instagram.
4: Sí.
5: Porque muchas veces usted no coloca su nombre, sino un J.
4: Una abreviatura.
5: Abreviatura.
4: Sí, abreviatura. Sí.
5: 10. Entonces,
4: J10, por ejemplo.
5: Se tiene que llevar su celular y su cédula.
4: Claro.
5: Para que
4: Cristian, para verificar que sea realmente es usted.
5: Porque yo voy a subir la cuenta del ganador, tiene que coincidir con la cuenta que usted lleve, ande, donde Cristian, en Armería La Mocana.
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5: Claro
4: que reiterarle sí, que los Héroes perdieron, la serie está 2-0, la serie A está 1-1, los Metros y Cañeros, y la de los Gigantes y Héroes está 2-0 favoreciendo a los del Jaya, San Francisco de Macorís, en la jornada de hoy. Yo sé de lo que pienso, y te lo venía comentando. El arbitraje hoy tuvo mucho que desear. Muchas pitadas en contra de los Héroes. Con esto no quiero decir que los Héroes a lo mejor iban a ganar, pero hay jugadas que te marcan una pauta. Y cuando tú desafortunadamente no es para ti, el autoestima baja. El autoestima de los Héroes siempre se mantuvo en alto, pero llegó un momento que el juego estaba de 20, los Héroes lo trajeron a 10, a 11, un momento también estuvo de 9, pero ¿qué pasa? Los Gigantes venían y hacen un rally, una temática que el dirigente Víctor Peña, casualmente el dirigente del año, le montó a los Héroes de Moca un 3-2, un 2-3, para de esa manera entonces descifrar los jugadores de los Héroes, y de esa forma entonces los Héroes no pudieron sacar la cabeza en la casa del terror como siempre estaban acostumbrados. Y es la primera victoria, de Gigantes en Moca.
5: Pero destacar, Cristian, que ese equipo
4: Es muy superior.
5: Muy superior.
4: Es muy superior. Porque tiene cinco refuerzos. Tiene cinco refuerzos en cancha.
5: Han llegado a una etapa de semifinales.
4: Sí, claro.
5: Nadie lo
4: esperaba. No, para nada.
5: Pero ese equipo de los Gigantes es muy fuerte.
4: Sí.
5: Inclusive la ventaja en un momento estuvo de 24, 25. Los Héroes logran acercar en el último cuarto, pero otra vez gran trabajo tanto de Nargenic pero como de Kevin, que son dos novatos en este tipo de
4: claro.
5: eventos, más en semifinales de LNB.
4: Sí, eso es correcto.
5: ¿Me entiendes? Henry no apareció. Hoffman ni hablar. Obanor, Eloy, dama jugó 9 minutos.
4: No, Eloy no está en condiciones
5: para
4: jugar.
5: No está en condiciones para jugar.
4: Él vino a jugar hoy, demostrarle, entregarse al equipo, buscando la forma de una reacción, a diferencia de lo sucedido el juego anterior, el miércoles, específicamente en San Francisco de Macorís, que los Héroes perdieron de un punto, pero hoy las cosas fueron diferentes y los Gigantes llegaron a matar. Desde el primer momento, el equipo vino con las armas, buscando la forma de ir sacando a los Héroes de cancha. Un momento que lo sacaron, los Héroes no se vencieron, pero en un sentido, cuando vinieron a reaccionar, siempre faltaba una situación y los Gigantes buscaban un Luis Malferreira, un tiro de tres, que eso ahí sepultó las aspiraciones del equipo de los Héroes. Y son de las cosas que te van enseñando. Un equipo de Héroes de expansión, pocos jugadores, nadie te va a entrar. Unos refuerzos que lo trajeron, que tú no lo conocía nadie, a lo mejor por primera vez en la República Dominicana. Ya los Gigantes, por ejemplo, el miércoles anunciaron un nuevo refuerzo y debutó ante los Héroes. Por ejemplo, son de las cosas que tú como equipo tienes la posibilidad, tienes el conocimiento, la veteranía, porque ya es un equipo que tiene varios años ya conglomerado. Me refiero que están todos juntos, no igual que los Héroes de expansión, un equipo que lo fueron recogiendo para irlo armando. Y afortunadamente el equipo de los Héroes llegó a un lugar que nadie, como decía el compañero José Luis, nadie lo daba para estar en el lugar donde se encuentran hoy en día o clasificar. Te dejaron unos Titanes, te dejaron unos Marineros, los Reales y los Soles. Es decir, cinco equipos de renombre, ya con mucho tiempo en la liga, formando de la misma. Y los héroes, yo comentaba con el senador Carlos Gómez, presidente de los Héroes de Moca, y él se siente satisfecho con el trabajo que han hecho los jugadores, igual que la gerencia, él como presidente del mismo. Por tal razón, nadie pensó que los Héroes, iniciando una temporada, armando un equipo sumamente rápido, porque fue en un mes, los Héroes fueron armados en un mes, hicieron un cambio con los Leones, Jason y Eloy, para ir dándole un poquito más de peso a esta organización. Hicieron su trabajo, pero me he dado cuenta, y siempre lo estaré criticando, y como dije en el programa anterior, nosotros no tenemos que ver nada con Héroes. El equipo, después del juego, no tiene que ver nada con la gerencia de Héroes de Moca. Este es un programa que ha nacido con ideas frescas para que usted, como televidente, radioescucha, de la manera que usted cree o entienda, pueda darnos seguimiento a nosotros, se mantenga informado de lo ocurrido con los Héroes, tanto en casa como en la ruta. Pero el arbitraje tiene mucho, mucho que desear. Lamentablemente. Un 2026 con árbitro que están, si se le quiere llamar, más que relajado. No hay un relevo que tú digas, no, este árbitro es nuevo, viene con cultura diferente. No, es lo mismo. Y los jovencitos que entran ya están con un patrón que no te saca de ahí. Y lo hemos dicho nosotros aquí. Incluso en el programa anterior hablé de dos árbitros de manera personal y responsable. Roberto Mota. Roberto Mota no habla con asistente, es con árbitro, es con el dirigente. Pero es quien más le pone atención al fanático. Usted no está para fanático. Está para hacer un trabajo justo, responsable y preciso. Igual que Paola. Paola tiene, este año ha sido el peor para ella. El peor año ha sido para Paola. Yo he visto unos juegos donde ha estado participando Paola, igual que Roberto Mota. Óyeme, ¿qué? Un niño de 3 años o 5 años canta una jugada mejor que la cantada por Roberto y Paola. Me refiero a este año. A este año, porque nosotros, como equipo después del juego, estamos debutando en la Liga Dominicana, en la Liga de la LNB. Pero estamos cansados de verlo en donde, en lo superior. Es superior de La Vega, es superior de Moca, es de Santiago y es lo mismo. Entonces nosotros tenemos la NBA del baloncesto, que es la LNB. Es la LNB. Pero tú tienes lo mismo. La Liga de Verano va a empezar la próxima semana, específicamente el viernes, y usted no ve un árbitro de Lidón en la Liga de Verano. Usted no lo ve ni de relajo por ahí.
5: Bueno, yo creo que usted va a tener que mandar su sugerencia a la liga, porque ya, como le dije, está tarde.
4: Está tarde desde el primer juego.
5: Claro, claro, pero usted va a tener que mandar su sugerencia con esa relación. Mira, Brown tiró para un 53% en tiro de campo, 27 puntos. Luis Mal.
4: Pero oye, lo primero 20 fue en la primera mitad.
5: En la primera mitad, claro.
4: Los últimos 7 puntos fue en la segunda mitad, es decir, que el hombre prácticamente estuvo ausente.
5: Claro, pero esos 20 marcaron
4: una diferencia. Fueron determinantes fueron
5: y Luis determinantes. Mar terminó con 24 y 12 rebotes, o sea.
4: Es decir, que Luis Mar, para la segunda mitad, encestó un total de 13 puntos.
5: Para ello, estamos hablando de que esa otra vez usted tiene 2 jugadores por encima de los 50 puntos.
4: Claro.
5: O sea, esta franquicia es demasiado. Claro. La final pinta, porque Cañero
4: nosotros
5: la noche. Por cierto, Colomé regresó.
4: Colomé, yo dije en el programa anterior, o el domingo fue, con esa actitud, que Colomé, claro, guardando la distancia, me recuerda a mí cuando Jordan cogía la pelota, faltando 3 segundos, 5 segundos. No, la pelota es mía. Y la coge con una confianza y la lanza de 3, de media, de mire, donde él quiera la lanza.
5: Un equipo está que ya.
4: Tan inspirado ellos.
5: Ahora le entró Santos. Entonces, este equipo de los metros con Jerry Mato, Juan Guerrero, Silverio, que estuvo aquí con la cancha, fue una decepción. Y los extranjeros, es un equipo difícil.
4: Sí. Pero Colomé, la diferencia de los Cañeros. Como vaya Colomé, van los Cañeros. Óyeme, y no es menos cierto de ahí. Como vaya Colomé, así estarán los Cañeros. Anoche, encuentro terminó 85-77 favoreciendo el equipo de Metros. Parejo de las acciones. Y ambos equipos han ganado en casa. A diferencia de los Gigantes, que ganaron en casa y en la ruta. Quien pierde en la ruta se le complica la situación. Porque es una serie corta.
5: Claro, y los héroes que fueron prácticamente aquí, en una casa del terror, la fanaticada,
4: sí,
5: nunca
4: no
5: pudo reaccionar.
4: No.
5: Siempre estuvieron debajo.
4: Sí.
5: Fue en el último cuarto que hubo un acercamiento, pero los héroes nunca pudieron reaccionar. Y hoy, para mí, la mejor asistencia.
4: La mejor. A casa llena estuvo el bajo techo. Moco 85.
5: Por segundo juego consecutivo.
4: Sí, por segundo juego consecutivo.
5: Por cierto, tenemos que unirnos al dolor que embarga nuestra gente de Venezuela.
4: Wow.
5: Increíble. 2, en vez de 1 fueron 2.
4: 2. No, y no tanto eso, las réplicas.
5: 7.5 y otro 7.1. No fue uno, ¿no? Fue en 2 al mismo tiempo.
4: 7.1 y 7.5.
5: Terminó uno entre los 3.000.
4: Sí, fue
5: anormal.
4: Fue una secuencia.
5: Algo anormal.
4: Fue una secuencia, lamentablemente. Y la réplica de ahí para acá han sido enormes. Incluso aquí en la República Dominicana hoy se sintió un temblorcito de 4.6, donde a 6 kilómetros de Puerto Rico, específicamente en Punta Cana, para que tú veas lo cerca que está Puerto Rico de Punta Cana. Y nosotros estamos, esa situación de Venezuela, aunque tú lo veas un poquito lejos, bueno, en Haití hubo uno en el 2000, en el 2010, que la República Dominicana, gracias a Dios, no fue afectada, pero eso de Venezuela a nosotros nos afectará.
5: Y fue muy fuerte.
4: Claro.
5: También, sí, igual que la de
4: Venezuela. Sí, sí,
5: ya van más de 1,000 muertos.
4: Sí, claro, claro.
5: Más de 2,000 heridos, o sea.
4: No, y desaparecido. Desaparecido. Más de 50,000. Más de 50,000, es algo sumamente extravagante.
5: Unirnos al dolor de que embarga a nuestra gente de Venezuela en esta situación. Mira, sí, sí. Me dice Vladimir Rincón, independientemente del mal juego de hoy, es más que orgulloso de mi equipo.
4: No. El equipo nunca se quitó. El equipo nunca se quitó. No,
5: claro, claro. Y ese material nativo está ahí.
4: No, eso está ahí.
5: Está ahí.
4: Eso está ahí. Pero, perdón, antes de tú leer el próximo mensaje, no sé lo que pasa con Robert Glenn. Robert Glenn estuvo jugando la primera mitad.
5: Abrió,
4: estuvo en la primera mitad. Y realmente Robert Glenn, con el equipo Los Héroes, en la jornada de hoy, Robert Glenn, 18 puntos, 18 minutos, 2 puntos. Y de ahí para allá no voy a jugar más. No jugó más.
5: No lo vi.
4: No, eso fue en la primera mitad.
5: Yo no lo vi. Dice Manuel Valenzuela, tenemos que estar orgullosos por llegar a donde estamos, siendo el primer año para la liga. Esto no termina hoy.
4: No.
5: Es real.
4: No, claro.
5: Héroe, lo que nadie esperaba.
4: No.
5: Dice
4: no.
5: Evelyn Muñoz, yo creo que es la hermana de Elisaur Muñoz. Vamos, buenas noches, todavía queda juego, claro.
4: Sí, no.
5: Pero ganando en Macorís.
4: Te forzan
5: la presión,
4: no, claro,
5: porque vienen a la casa.
4: Claro que sí.
5: Y ahí sí es verdad que tuvo a ver un polideportivo, sí, todavía que más, no se va a aguantar.
4: Más repleto de lo que estuvo hoy.
5: Claro que sí. Todo está el domingo.
4: Sí. Hay que ver con la actitud que vaya el equipo de los Héroes a San Francisco, donde en San Francisco. En San Francisco tuvo buen apoyo el equipo de los Héroes. Fueron,
5: y jugó bien.
4: Claro, de un punto se perdió. Estuvieron más de 150 fanáticos de Moca, estuvieron en San Francisco en el juego anterior. Más de 150 fanáticos estuvieron. Dos guaguas de esa metro, una de 35 pasajeros. Es decir, que fue buen el respaldo recibido por el equipo de Héroes como visitante en San Francisco de Macorís. La jornada del miércoles.
5: Y mira,
4: chequéate a verlo porque tengo una situación con mi computador.
5: Igual que yo también, me está dando problemas a mí aquí algunas opciones. Mira, Nargeni dio su cuarta falta cuando faltaban 2 minutos 22 segundos por jugar el tercer cuarto. Llevaba 12 puntos Nargeni Ulloa.
4: Sí.
5: 12 puntos, 4 rebotes.
4: Ahora le cantaron una técnica.
5: Le cantaron una técnica. Ahí fue que lo tuvieron que sacar.
4: Le cantaron una técnica, óyeme, que no era técnica. Pero sin embargo, el equipo contrario, hubieron dos jugadores que había que cantarle técnica y no se la cantaron. No se la cantaron. Entonces, por eso es que me refiero a la inconsistencia del arbitraje, que conlleva a ti, a tu toma, a que tú, como jugador, te frustres. Tú haciendo una acción, entonces la acción que tú haces de una manera positiva, portadora para tu equipo. Y viene entonces el árbitro y te tumba el ánimo, el deseo. Te canta una técnica y tú, ¿qué tú vas a hacer? Por más que tú le reclames, lo más es que te puede sacar del encuentro, pulsar y perder el próximo juego, que es lo que manda realmente esa después de esa situación.
5: Bueno, nada, estoy de acuerdo con lo que se ha hablado. El domingo hay una última oportunidad. Pueden regresar.
4: O sí o sí.
5: Darlene Durán, el lejos estamos para hacer el primer año. Miren, el trabajo de Héroe no hay que discutir.
4: No.
5: Nadie esperaba que llegaran a fase de eliminación. Ni se metieran en los primeros tres.
4: Pero no obstante a eso.
5: Oye, fase de eliminación y se meten en los primeros tres.
4: Tú ganarle a los equipos que yo mencioné anteriormente, a Leones.
5: Le ganó a los Metros.
4: A Soles, a Metros, a Gigantes.
5: Le quitó el invicto a los Gigantes.
4: Que me arriesgué yo aquí, lo dije. No, el domingo ese invicto termina. Y fue así. Pero el equipo de Héroes, ganarle a los Reales, equipo ya experimentado en la liga, a los Soles, a los Marineros, a lo mismo Cañero, es decir, que realmente tienen nivel. Claro está.
5: Mira,
4: este es un año de mucho.
5: El que me está hablando ahora, Oriani Carvajal, fue el árbitro de fútbol de la Liga Dominicana de Fútbol.
4: Ey.
5: Claro. Y me dice: los jugadores deben concentrarse en el juego.
4: Sí.
5: El jugador no puede llevarse lo que pite un árbitro. Sí. El jugador juega y el árbitro pita. Es todo.
4: Sí, sí. Eso es cierto.
5: Es todo, ¿eh?
4: Eso es cierto. Pero recordad que es un juego de contacto.
5: Claro, pero
4: es un juego de contacto. Y tú, a lo mejor, la acción que tú vas a hacer, el árbitro la ve de otra forma.
5: Pero usted debe olvidarse. Uno tiene que aprender esa parte. Porque es que, mira, yo recuerdo una vez que Mendy López, Polonia casi llorando, le dijo a Mendy López: padre, ese señor me canta todo bajito, alto, afuera. Porque Polonia le protestó varias veces y lo llegó a expulsar.
4: Sí.
5: Y Mendy López le dio un consejo a Polonia: cuando él sea el árbitro, no proteste. Olvídate. Strike. Ok, ¿qué fue, señor? Strike. ¿Qué contado tengo? ¡Ya! Después de ahí se terminó el problema para Polonia. No le volvió a protestar. Igual que había una situación con el difunto Lima y Berman Mejía. Lima habló horrores de Berman.
4: Lima.
5: Habló horrores.
4: Recuerdo.
5: Sin embargo, recuerda que aquella jugada famosa, cuando viene el Flyer Rayfield, que aquí hay mucha gente ignorante de ellos. Bateo y corrido, hombre en primera y segunda. Flyer Rayfield. El Rayfield, en vez de tirar a segunda, tira a primera, doble matanza, anota el corredor de tercera. Y aquí había gente hablando de disparate, que la carrera valía.
4: Sí.
5: ¿Dónde usted ha visto que una carrera vale?
4: El tercerao.
5: No, que el tercerao, que empiece y corre, usted no puede salir corriendo. Usted tiene que esperar que atrapen,
4: claro,
5: la pelota.
4: Claro.
5: Para poder salir de la base. Y aquí había gente discutiendo disparate. Y se le acercaron un par de jugadores a Berman que lo ayudaran. Berman, ayúdanos. Y Berman. Y gente que no le hablaba a Berman. Y yo recuerdo cómo era, yo estaba ahí. Entonces, es lo que Berman decía. Señores, vámonos a las reglas. Los árbitros americanos estaban confundidos. ¿Y quién fue que él dijo, que dijo, señores? Pero que es un doble play retardado. Aquí no vale carrera ni nada.
4: Claro,
5: doble play retardado.
4: Claro.
5: El error del jardinero fue tirar a primera en vez de tirar a segunda. Pero con un fly usted no puede correr
4: hasta que la pelota no caiga en guante.
5: Claro. Entonces, a veces la gente se pierde con las llamadas de los árbitros, sí, también.
4: Sí.
5: O sea, aquí hay gente que no sabe la regla.
4: Se complican,
5: señores. Entonces, para eso están los árbitros. Claro, son seres humanos. Se equivocan también, Cristian.
4: Sí.
5: Son seres humanos y se van a equivocar.
4: Eso es cierto.
5: Pero aquí hay mucha gente. Usted puede hablar a veces porque usted tiene un conocimiento de la regla. Puede estudiar. Claro. Usted tiene que hacerlo como los cronistas deportivos. Usted no puede venir aquí como un fanático.
4: No, para nada.
5: Usted no puede venir como un fanático.
4: No.
5: Entonces, usted tiene que saber las reglas. Usted puede discutir, usted puede hablar. Porque usted tiene que preguntar y tiene que leer.
4: Claro.
5: Entonces, usted por eso le dice a un árbitro: no, pero está mal pitado.
4: Sí.
5: Pero tú tienes que tener el conocimiento.
4: Claro.
5: Entonces, el fanático,
4: conocimiento de causa.
5: Claro. El fanático muchas veces se olvida.
4: Por eso yo he criticado.
5: Y tú sabes quién también comete muchos errores: el jugador.
4: Sí. Claro.
5: Que muchas veces no sabe la regla.
4: Sí, es cierto. Eso es cierto.
5: Entonces, a veces también lo matamos.
4: Sí.
5: Lo matamos. A veces lo tenemos que matar a los árbitros. Yo recuerdo un artículo de una revista que yo tengo que dice como siempre son tildados como los peores, los vestidos de negro. Los vestidos de negro son los árbitros.
4: Sí, los villanos.
5: En ese tiempo.
4: Los villanos. Oh, pero ven acá.
5: Ah, pero yo estoy tumbando todo aquí. No, pero es real. Muchas veces, y viendo el comentario de Joriani Cabajal, el árbitro de la Liga Dominicana de Fútbol. Muchas veces nos confundimos también y hay fanáticos que no entienden las reglas.
4: Sí. Por eso
5: que no entienden las llamadas.
4: Generalizado lo del arbitraje. No solamente por eso.
5: Sí, usted lo ha hablado. Yo estoy de acuerdo en parte porque usted siempre. Evelyn Muñoz está acabando con el escenario. Están acabando con el escenario. Evelyn, no, porque yo di. Y sin querer topé al cordón. Se fue con todo. Muchas veces el fanático discute también sin saber.
4: Estamos saliendo del aire de la 99.5 FM.
5: Que ya son
4: la emisora Radio Ideal, que es donde transmitimos el programa La Maquinaria Deportiva de lunes a viernes. Y aprovechamos entonces, ya cuando vamos a salir del aire.
5: Más rifa.
4: Vamos allá a un corte.
5: Espérate, antes del corte. Yo siempre he dicho, el árbitro es culpable de todo. Y héroe. De nadie. Sí, porque uno siempre dice, cuando el árbitro pasa desapercibido, que no se nota, oye, el mejor.
4: Sí.
5: Pero cuando el árbitro se nota.
4: Pero yo he mantenido el comentario, héroe ganando y perdiendo. Porque solo no me he enfocado en los encuentros de héroe. En el programa anterior me enfoqué mucho en el encuentro de Santiago, de los metros y los gigantes. Pero también hubo un juego que lo estuve viendo bien de cerca, que estuve en el tabloncillo, que fue de los Reales y Titanes en un momento. Entonces, como yo lo he visto todos los juegos, y cuando no tengo el chance de verlo en vivo, lo veo a través de los canales de YouTube que tiene la Liga.
5: Yo lo veo por YouTube. Yo no estoy en el escenario.
4: Tú sabes qué sucede. Por ejemplo, no tenemos el juego de cámara donde tú por YouTube dices, tuve los tres árbitros al mismo tiempo. Por ejemplo, aquí eso todavía no lo tenemos. Porque tenemos una cámara que está en el centro, otra en la esquina y otra está detrás.
5: Solamente tres cámaras.
4: Son tres. Entonces, por esa razón, cuando tú tienes el chance de ver el juego por YouTube, es probable que lo que yo veo en vivo no salga por aquí.
5: Y lo que yo puedo ver en repetición, usted no
4: lo ve. Yo no lo puedo ver porque solo es una sola ocasión. O sea, tiene su ventaja y su desventaja, pero lo que me refiero es...
5: usted no va a ver la repetición.
4: La inconsistencia que ha estado manejando el arbitraje, no solo me refiero en la LNB, y ahí es que está el asunto. Son lo mismo del superior que te cometen los errores. Entonces, ¿qué es lo que sucede? ¿Qué es lo peor?

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0: Amigos, hola, ¿qué tal para todos ustedes? Un feliz, hermosísimo día. Hoy, a las 6:30 minutos, iniciamos Así Cantaba Javier Solís. Hoy estamos a 27 de junio, ¿cómo va el tiempo, señores? La vida es un segundo. Saludos para Viejo Sánchez, también para Rosa Figueroa, para María allá en Los Montones de San José de las Matas. También saludos para Inés Lora, doña Hilda, a doña Rosa y al Chino. Así cantaba Javier Solís, Radio Ideal. Un para saludo, buenas.
1: Buenos días, Emanuel Mireles, y el día de hoy muy bien, sábado 27 de junio de 2026. Hora buena para hoy, Así cantaba Javier Solís.
0: Ey, ese es nuestro amigo Liz Brahim, Javier Solís. En tu pelo. Las 6:31.

En sintonía con nosotros, Papi Escaño. Esperamos que todo le salga bien en el día de hoy. Su hija Niurka apoyándolo como siempre. Y su hijo Yendri. Saludos para ellos y para doña Crescencia, la jefa de la casa. Así cantaba Javier Solís, El rostro mío. Recordar es vivir. Usted vive dos veces cuando recuerda.

hermano y amigo Marino Taveras está a todo volumen. Saludo para él y su esposa, una persona ejemplar de Quebrada Honda, deportista, se preparó para y preparó a sus hijos para que tengan un buen futuro en el mañana. Así que Marino, yo te felicito. La super especial de la hora, Javier Solís, regálame esta noche.

6:40 minutos. Así cantaba Javier Solís. Que se mueran de envidia.

Así cantaba Javier Solís. Una noche más. 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

0: Amigos oyentes de la República Dominicana, del mundo, antes de finalizar,
1: llévame si quieres.
0: Así cantaba Javier Solís. Queremos pedir a todos ustedes una oración por el país bolivariano de Venezuela. Venezuela sufrió terremotos y réplicas de la magnitud igual que el terremoto. Ayer otra vez, réplicas que pasaban de 4 grados. Señores, hay que verse en el espejo de cada una de esas personas que están sufriendo del país bolivariano de Venezuela. Dar gracias a Dios por cada día de vida que nos regala. Radio Ideal, este programa, y sé que cada uno de ustedes, amigos, se unen al dolor por el que pasa en estos momentos el país bolivariano de Venezuela. Amigos, hasta aquí hemos presentado Así Cantaba Javier Solís. Mañana estaremos en un programa romántico dedicado a todos ustedes, como siempre, variedades del domingo 2 pasados diferentes. Yo soy Manuel Mireles. En breve, Jesús te quiere sanar. Recuerda, la vida es un segundo.
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0: 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Muy buenos días, hermanos y hermanas. Buenos días a cada uno de ustedes. Una vez más, le damos gracias al Señor. Aquí estamos en el programa Jesús te quiere sanar, Radio Ideal, en la 99.5 FM, a través de las redes sociales www.995.com. Hermanos, hermanas, Dios le bendice. El Espíritu Santo le colme de muchas bendiciones a cada uno de ustedes. Reciban el poder del Padre, del Hijo y del Espíritu Santo. Aquí en cabina, muy buenos días, Emmanuel. Muy buenos días, hermana Dalia.
1: 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Muy buenos días, hermanos y hermanas. Aquí estamos dándole gracias al Señor por este nuevo día, por este nuevo amanecer, por un día más de vida que el Señor nos ha dado. Sean todos bienvenidos y bienvenidas a este programa Jesús te quiere sanar, Radio Ideal, en la 99.5 FM. Que el manto de la Virgen Santísima nos cubra a cada uno de nosotros y que el Señor derrame lluvia de bendiciones para ese pueblo que está sediente de Él. Muy bueno.

0: Bendito sea Dios. Qué canción más bella, hermanos y hermanas. En un nuevo amanecer que Jesús nos concede a cada uno de nosotros. También se reconoce y sabe que todos, hermanos y hermanas, somos hermanos. Y lo que te pasa a ti, me pasa a mí. Si en verdad tenemos a Dios en nuestros corazones. Vamos a pedirle a Papá Dios que nos siga dando fortaleza, que nos siga ayudando, que se siga derramando en las comunidades, que derrame una gota de su sangre para que muchas cadenas se rompan, para que el que esté poseído vuelva a él, para que el enemigo se aleje de nuestros hogares, para que todas las familias sientan la paz, la armonía y la reconciliación en el nombre de Jesús. Por eso, donde quiera que tú estés en este momento, vamos a pedir la unción del Espíritu Santo, el dador de vida. Por eso todo vamos a decir.
1: En el nombre del Padre, del Hijo, del Espíritu Santo. Amén. Ven, Espíritu Santo, llena los corazones de tus fieles. Enciende en ella el fuego sagrado de tu amor. Envía tu Espíritu y todo será creado y renovará la faz de la tierra. Oh Dios, que iluminaste los corazones de tus fieles con la luz del Espíritu Santo. Haz que guiado en el Espíritu saboremos la dulzura del bien y gocemos siempre este divino consuelo. Por Jesucristo nuestro Señor.
0: Así sea.
1: Señor, abre mi labio.
0: Y mi boca a tus alabanzas.
1: Señor, ven a mi ayuda.
0: Date prisa en socorrer.
1: El ángel anunció a María.
0: Concibió por obra y gracia del Espíritu Santo.
1: Dios te salve, María, llena eres de gracia. El Señor está contigo. Bendita eres entre todas las mujeres y bendito es el fruto de tu vientre, Jesús.
0: Santa María, Madre de Dios, ruega por nosotros los pecadores, ahora y en la hora de nuestra muerte.
1: He aquí la esclava del Señor.
0: Hágase mi según su
1: Dios palabra. Te salve, María, llena eres de gracia. El Señor está contigo. Bendita eres entre todas las mujeres y bendito es el fruto de tu vientre, Jesús.
0: Santa María, Madre de Dios, ruega por nosotros los pecadores, ahora y en la hora de nuestra muerte.
1: El Verbo se hizo carne
0: y habitó entre nosotros.
1: Dios te salve, María, llena.

0: aire de gracia, el Señor está contigo. Bendita eres entre todas las mujeres y bendito es el fruto de tu vientre, Jesús.
1: Santa María, Madre de Dios, ruega por nosotros los pecadores, ahora y en la hora de nuestra muerte. Amén.
0: La gloria al Padre, la gloria al Hijo y la gloria al Espíritu Santo.
1: Como era un principio, era siempre, por los siglos de los siglos. Amén. Hermanos y hermanas, vamos a leer el salmo que nos corresponde hoy, sino un salmo inspirado por el Espíritu. El salmo 33 en adelante. El Señor me libró de todas mis ansias. Bendigo al Señor en todo momento. Su alabanza está siempre en mi boca. Mi alma se gloría en el Señor. Que los humildes lo escuchen y se alegren. Proclamen conmigo la grandeza del Señor. Ensalcemos juntos su nombre. Yo consulté al Señor y me respondió. Me libró de todas mis ansias. Contemplémoslos y quedarán radiantes. Sus rostros no se avergonzarán. Si el afligido invoca al Señor, Él lo escucha. Lo salva de sus angustias. El ángel del Señor acampó en torno a sus fieles. Lo protege, gusten y vean qué bueno es el Señor. Dichoso el que se acoge a Él. Gloria al Padre, al Hijo y al Espíritu
0: Como
1: Santo.
0: Como era en principio, ahora y siempre, por los siglos de los siglos. Amén.
1: Bendito sea Dios, mis hermanos y mis hermanas. Qué salmo más bello me he escuchado. Y yo quiero decirte a ti que en esta alabanza que toca en este momento, tú levantes tus manos y comiences a alabar al Señor. No permita que el enemigo se ría de ti. No permita que el enemigo destroce tu familia. Hermanos y hermanas, cuando usted se levanta de la cama y usted invoca esa gran presencia y pide ese Espíritu Santo que venga a su hogar, usted comienza a sentir algo fuerte en usted. Pero muchas veces le damos espacio al enemigo. Personas que no se acuerdan de que Jesús existe. Personas que no se acuerdan que de que tiran los pies al piso tienen que darle gracias al Señor. Porque comienza un nuevo día para usted, para su familia. Y por eso, mis hermanos y mis hermanas, dice el Salmo, el Señor me libró de todas mis ansias. Bendigo al Señor en todo momento. Su alabanza está siempre en mi boca. Mi alma se gloría en el Señor. Hermanos y hermanas, que lo humilde lo escuchen y se alegre. Pero ¿cuántos de nosotros nos levantamos y ni siquiera nos presinamos? No empantamos al enemigo con presinarnos. Vivamos como animalitos, mis hermanos. El enemigo hace atrago y entra a poseerse en cada uno de los demás que están más alejados del Señor. Por eso siempre le digo a ustedes, cuando ustedes vayan a se levanten y estén en la cocina, hablen con el Señor. Si están trapeando, hablen con el Señor. Si están bañándose, denle gracias al Señor. El enemigo no va a hallar espacio para entrar. Por eso, hermano, ustedes ven el caso que pasó ayer ahí, hermano, en Cuero Duro. Un caso aterrador que pasa a diario, pero como está tan cerca de uno, uno como que lo vive más. Porque nosotros íbamos ahí en la ermita, pero ya San Vito y Cuero Duro están ahí mismo pegados. Entonces, personas que uno conoce, mis hermanos y mis hermanas, y eso pasa porque el enemigo no pierde tiempo. Usted maldice, bendiga. Cuando usted se levanta en su hogar, no maldiga. Cuando usted maldice, el diablo entra, que Dios reprenda. Por eso, hermanos, donde hay gritos, donde hay mucho sucio, donde hay trapos regados, el enemigo está ahí. Eso hay que limpiarlo todos. La casa hay que tenerla limpia. El soplo del Espíritu Santo entra hermano, no estén en tu casa. En mi casa siempre los muchachos viven tirando y yo recogiendo, porque no se puede tener nada regado. Hay que tener todo limpio, porque Jesús es limpieza, no suciedad, mis hermanos. Por eso, a través de la hermana Dálida, vamos a alabarlo. Vamos a bendecirlo, porque la alabanza tiene poder. En la alabanza, el enemigo corre. En la alabanza, no puede entrar el enemigo a tu hogar. Alaba al Señor, bendice al Señor, glorifica al Señor, ensalza su nombre. Y dile, Padre, este día comienza para mí, para mi familia, para el mundo entero. Vamos a alabar tu nombre, a bendecirte, a glorificarte, porque tú eres un merecedor de alabanza. Y cuando te alabamos, toda la negatividad se tiene que ir en el nombre de Jesús.
0: Que tu misericordia, Señor, venga sobre nosotros como lo esperamos de ti. En una mañana bendecida por el Señor, y hermanos y hermanas, vamos a buscar del Señor. El Señor es nuestro pastor y nada nos falta. Y si tú fijas la mirada en el Señor, en este día de hoy, comienza a alabarle, comienza a bendecirle, comienza a pedirle al Señor esa gracia, ese amor para cada uno de nosotros. Recíbelo bajo la tres divina persona, Padre, Hijo y el Espíritu Santo. El Espíritu Santo está fluyendo, el Espíritu Santo se está moviendo, el Espíritu Santo está entrando a muchas familias que no conocen de Él. Aleluya, aleluya, bendito y alabado sea el nombre del Señor esta mañana, porque el diablo no tiene poder, el poder está en Cristo de la gloria, y si tú te apoyas en Jesús, a Jesús vas a recibir en este día de hoy, hermanos y hermanas. Cuando lleguen malos pensamientos, vete al Santísimo y pide, la sangre de Cristo tiene poder, y con ella vamos a vencer en este día de hoy. Hoy yo te alabo por aquellos que no te conocen, Señor. Por aquellos que se levantan y abren la puerta de su hogar y nos rezan un Ave María y un Padre Nuestro. Entra a mi hogar, Señor Jesús. Yo hice mi oración todos los días por la mañana. Nunca abro mi puerta sin hacer esa oración, hermanos y hermanas, porque las oraciones llegan en la familia. Mis hijos están protegidos por el Espíritu Santo, porque todos los días lo pongo en oración, y pongo el mundo entero en aquellos que no conocen de Dios, en aquellos que no creen en la palabra de Dios, que se levanta como los animalitos, hermanos y hermanas, y no oran, no discutiendo, y tú me diste, yo te digo, oye, eso no está para ti, busca del Señor, y tú encontrarás la gracia y la misericordia de Dios, hermanos y hermanas. Aprovecha este tiempecito, porque no sabemos la hora ni el día cuando vamos a partir a la casa del Padre, aleluya. Oh, santo eres, bendito y alabado sea el nombre del Señor. Bienvenido sea esta cabina en este día de hoy, Señor. Gracias, papá. Gracias, Virgen María, mi madre, la reina, la elegida por el Espíritu Santo. Gracias, Señor.

0: Bendito sea Dios. Hemos proclamado la base de todos, que se llama Jesucristo. Pero ¿cómo nosotros, hermanos y hermanas, no pedir a la Virgen María que vaya a tantos hogares? Mira ahí en Venezuela, cuántas personas han quedado sin nada. Cuánto dolor, cuántas lágrimas, cuántas personas fallecieron. Padre mío y Señor mío, ten piedad y misericordia de toda esa persona, Señor. Oh, mi Cristo amado, Señor Jesús. Por eso, mis hermanos, dice San Pablo, vivan en el mundo como si no vivieran. No se apeguen más que a Cristo, que es el camino, la verdad y la vida. Quien lo busca, lo encuentra. Quien lo llama, le responde. Y quien toca la puerta, se la abre. Por eso, mis hermanos, porque no sabemos, hoy es un día nuevo que comienza y todavía son las 7 y 19 de la mañana. Pero quién sabe de aquí a las 10 qué va a pasar. Esa gente jamás pensaron que iban a ver eso tan, tan especial en su mirada. Algo como que pasó como un relámpago. Así son las cosas. Ayer me llamó mi hermano de Estados Unidos y me dice, ¿sentiste temblor de tierra como en República Dominicana? Digo, ahora me entero, yo no lo sabía. Pues supuestamente dije, tembló. Vamos a pedirle a María que interceda por el mundo entero. Vamos a pedirle a María que interceda por todo lo que está pasando. Vamos a pedirle a María que suplique a Jesús, como ella es el puente más cercano para llegar a Jesucristo. Que suplique por ti, por mí y por todo lo demás, porque María es nuestra madre por excelencia.
1: Dice María Aquiles Clava del Señor, hágase en mí según tu palabra. Por eso en este día de hoy, Virgen Santísima de la Altagracia, te presentamos a la hermana argentina para que tú intercedas por ella y por toda su familia. Te presento a Madriana y a Pedro María, para que tú llegues hacia ello en este momento. También te pido, Madre, Madre mía, Reina mía, cuanto tengo tuyo es, por todos los enfermos. Te presento a la hermana Elida, que fui a llevarle la Eucaristía, ¿no?, ayer. Madre, para que tú la abraces en este momento. También te pido, María, por Mercedes, te pido por los enfermos, por los necesitados, por los que sufren, por los malos pensamientos, María, para que tú rompas las cadenas, Virgen Santísima de la Altagracia. Llega también a Nerce en este momento y a la comadre Chea. Y llega mi madre, llega a todos los enfermos del mundo. Llega también a Lourdes en este momento, María.
0: Y a Julia.
1: Y a Julia, sí. Llega a Julia también. Llega también a muchos enfermos, a Glenny. Y a los enfermos que están en los hospitales y están en los hogares. Que viva nuestra madre, hoy siempre, la madre tuya y mía, que a través del Santo Rosario, todas esas cadenas van por el suelo, porque nuestra madre no tiene el poder como su hijo, pero fue elegida la madre tuya y mía, la madre de Jesús.

0: Nos vamos todos y todas a hacer un poquito de silencio. A ti, chofer, que está en tu carro. Colá, que está en la casa. Bueno, no sé cómo te sientes, Colá. Alberto en la Vega. Y todos los demás. Vamos a escuchar la Santa Palabra que corresponde a este día. Bueno, sábado. Sábado 27 de junio, el último sábado de este mes. Búscate ahí a Mateo, capítulo 8, versos de 5 a 17. La recibimos diciendo:
1: en el nombre del Padre, del Hijo, del Espíritu Santo. Amén.
0: En aquel tiempo, al enterarse Jesús en Cafarnaúm, un centurión se le acercó y rogándole al Señor: tengo en casa un criado que está en cama, paralítico, y sufre mucho. Jesús les contestó: voy yo a curarlo. Pero el centurión le replicó: Señor, no soy quien para que entre bajo mi techo, basta que lo diga de palabra, y mi criado queda sano, porque yo también vivo bajo disciplina. Tengo soldados a mis órdenes. Le digo a uno, ve y va. Al otro, ven y viene. A mi criado, a esto y lo hace. Al oírlo Jesús quedó admirado y dijo a los que le seguían: le aseguro que en Israel no es encontrado a nadie tanta fe. Le digo que vendrán muchos de occidente, de oriente y occidente, y se sentarán con Abraham, Isaac y Jacob en el reino de los cielos. En cambio, a los ciudadanos de reino lo echarán fuera a las tinieblas. Allí será el llanto y el rechinar de dientes. Al centurión le dijo: vuelve a casa, que se cumpla lo que ha creído. Al llegar Jesús a casa de Pedro, encontró a la suegra en cama con fiebre. La cogió de las manos y se le pasó la fiebre. Se levantó y se puso a servirle. Al anochecer lo llevaron muchos endemoniados. Con su palabra expulsó los espíritus y curó a todos los enfermos. Así se cumplió lo que dijo el profeta Isaías: él toma nuestra dolencia, cargo con nuestras enfermedades. Palabra del Señor.
1: Gloria a ti, Señor Jesús.
0: Bendito sea Dios, mis hermanos y mis hermanas. Hoy en el Evangelio nos muestra cómo es Dios a través de las acciones

Decía yo a mis hermanos y mis hermanas que Jesús es un Dios que no desprecia a nadie, pobre o rico o débiles. Jesús se acerca compasivamente al inventor extranjero sin discriminaciones ni juicio, hermanos y hermanas. No ve el exterior ni se deja seducir por las voces críticas y eternas. Más bien oculta el interior del centurión. Entiende la necesidad de que lo llama. Se deja seducir por la fe del soldado. Queda admirado en la fe la que sana. Si usted no tiene fe, no crea que usted va a sanar. Si usted tiene fe, usted puede sanar la enfermedad que tenga a través de Jesucristo. Lo que orienta, lo que nos saca de la tiniebla, hermanos y hermanas, lo que nos levanta, lo que nos hace crecer en la fuerza transformadora de la palabra, a pesar de los momentos de desconcierto, de angustia, confusión. Dios no se muda, simplemente se acerca, escucha, ve con boca y admira de nuestra fe. Ajolá, hermanos y hermanas, la admiración de Dios siempre sea la alegría de saber que hemos seguido su palabra, hemos obrado desde su amor compasivo. Y ustedes pueden ver el centurión cómo le dice a Jesús. Y ese criado no era hijo del centurión, era un criado que le servía a él, hermanos y hermanas. Y por eso podamos ver cómo él va, este centurión, un hombre de poder, Jesús, y va donde Jesús y le comenta a Jesús lo que le está pasando. Y le dice el centurión, basta que tú lo digas de palabras. Es una fe grande que este centurión tenía. Dice, basta que tú digas una palabra y mi criado quedará sano, porque yo también vivo bajo disciplina y tengo soldado a mí órdenes. Y le digo a uno, ves y va, y al otro, ven y viene. Y a mi criado a esto y lo hace. Dice que al oírlo Jesús quedó admirado y dijo a los que le seguían, le aseguro que en Israel no he encontrado en nadie tanta fe. Le digo que vendrán muchos de Oriente y Occidente. Se sentarán con Abraham, Isaac y Jacob en el reino de los cielos. Y en cambio a los ciudadanos del reino lo echarán fuera a la tiniebla. ¿Escucharon esto? Porque no todo lo que dice el Señor entran al reino de los cielos. Eran personas ocultas. Pero este hombre tiene una fe grande. Y dice la palabra, no lo dice aquí, que cuando el centurión llegó, ya el criado estaba sano. Porque Jesús lo sanó desde ahí. De que le dijo, vete, se cumplirá como tú digas. Ya estaba sano el criado del centurión. Hermanos y hermanas, la fe mueve montaña. Y hoy nos falta fe a nosotros para poder ver el milagro de Dios actuar en nuestra vida, en nuestra familia. Y dice que de ahí siguió Jesús. Dice, hermano, que al llegar Jesús a casa de Pedro, encontró a la suegra en cama con fiebre. Y la cogió de las manos y le pasó la fiebre. Y se levantó y se puso a servirle. Y a hermanos y hermanas. Y al anochecer le llevaron muchos endemoniados. Y con sus palabras expulsó los espíritus y curó a todos los enfermos. Así se cumplió lo que digo el profeta Isaías.
hermanos y hermanas, vamos a confiar más, vamos a creer más, vamos a creer que Jesús es el mismo de ayer, hoy, siempre, porque grandes son sus obras. Esta palabra quede plasmada, mente y corazón, honra y gloria para Jesús y bienestar para cada

0: en la línea telefónica, Emanuel, que ese negrito contento, que es el
1: 809-578-2730.
0: Así es, que ahí está cantado. Llame para que dé su aporte, si lo desea así. 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Tenemos llamadito.
1: Buenos días, bendiciones.
2: Buenos días, Beatriz, la compañera ahí.
0: Colá, Dios te bendice.
1: Que Dios me bendice.
0: ¿Cómo sigue, Colá?
2: Ahí entre dos, aquí estoy recuperándome un poco. Quiero bendiciones para Dana, mi esposa, Saúl, que va con ella, va conduciendo. Para todos los enfermos, que el Señor le bendiga y le cuide, le acompañe y le mejore. Pase buen día.
0: Que Dios te bendiga, mi hijo. Y que el Señor Jesús, como médico por excelencia, siga restaurando en ti, te levante y te sane más rápido de lo que tú crees.
1: Buenos días, bendiciones.
3: Buenos días, ¿y cómo están?
1: Bendecida, prosperada, de victoria.
3: Le socorro, Guzmán, para que estoy de cumpleaños, estoy arrollando.
0: ¿Cómo te llamas?
3: Por su madre roja.
0: Y aquí le

0: años de vida. Y a todos los disfrutes de cumpleaños le decimos felicidades.
1: Ahí está el pianito para todos aquellos que están de cumpleaños.

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1: Buenos días, bendiciones.
2: Bendiciones para todos ahí en cabina. Darling, le hablo.
0: Darling, Dios
1: te
0: bendiga.
1: Señor te bendiga.
2: Que Dios nos dé fuerza, Señor, cada día. Y nos dé la salud si nos conviene, Padre Celestial. Y todo aquel que esté enfermo, tanto físicamente como espiritualmente, que le pase su mano sanadora, Señor. Amén.
0: Que Dios te bendiga, darling, a ti y a todos los
3: tuyos.
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1: Buenos días, bendiciones.
4: Buenos días, esa dos siervas, linda, bella.
0: Hermano Motocromo Siliano, Dios te bendice.
4: Muchas bendiciones para ustedes y para Colay, y que Dios les siga pasando su mano bendita, que la sane. Y a Esperanza, a Dali, que llamó ahora, a Jesús, que Dios le pase su mano bendita en su pie, que siga mejorándose también. Antonia, la de Leimita, que ayer la oí que llamó, que di que tiene dengue, que hacía mucho que no lo oía que llamaba. Y muchas bendiciones para el amigo mío de ahí, el locutor.
0: Emmanuel Mireles.
4: Ajá, exacto, sí. Y a todos los que llaman, a Felo, a toda su familia, a Luz Muñoz, a Antonio. A todo, Antonia, la de Monción. Antonia, si me está escuchando, que por favor que me llame, porque yo le marco y la llamada no cae en el celular de ella, que quiero hablar algo con ella. Y muchas bendiciones para todo lo que llaman esa emisora, y que papá Dios nos pase la mano a todos los enfermos del mundo entero.
1: Amén,
4: a
1: amén.
4: Todos mis hijos, a toda mi familia y a su familia de ustedes y a toda la gente del mundo entero, a todos los enfermos.
0: Porque Dios te bendiga más a ti, a tu comunidad y a todo lo tuyo. Un hermano que siempre está ahí 24/7. Dios te siga bendiciendo más. 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Dios le bendice, Dios le multiplique. Dios los cuide y Dios los proteja. Tenemos llamadita.
1: Buenos días, bendiciones.
5: Buenos días, vecinos. Yo le digo vecina porque son de esta iglesia.
1: Así
5: vecina.
1: Tony,
5: son vecinas
1: Tony, que Dios
5: iglesia.
1: Te bendiga a ti y a toda tu familia.
5: De la mejor iglesia que tiene la República Dominicana, porque para uno lo mejor es lo que uno tiene, y está vecinita de nosotros aquí, gracias al Señor, y el cuidado que se empeñan ustedes en darle a esa iglesia, que parece una tacita de cristal. Que Dios lo bendiga a todos. Quiero dejarle un saludo a Rafael Molina Lefo, que no voy a poder llamarlo, que tengo que salir a hacer una diligencia temprano, pues usted sabe que hay que moverse bajo diligencia, pero estamos como si estuviéramos con Lefo, uno de los programas que hacen ahí de gente muy decente. Y a ustedes les doy un saludo, que Dios lo bendiga a todos, y luchar porque seguimos siendo todos cada día más hermanos, porque lo que está pasando en el mundo nos pone en reflexión. Gracias,
1: amén,
5: mi hermana.
1: Amén.
0: Que Dios te bendiga, Tony, y a todos los
3: tuyos.
0: Tony, que Dios le siga bendiciendo con una palabra excelente para el pueblo de Dios. Tenemos mi maestra alma de tienda amarilla.
1: Buenos días, bendiciones.
6: Buenos días, bendiciones para ustedes también.
0: Mariana,
1: que Dios te me bendiga y te me cura de bendiciones.
6: Igualmente para ustedes también, para toda su familia. Bendiciones para mis hijos, mi esposo, mi nieto. Y para una prima, orar por ella, que está muy quebrantada. Y es muy querida ella. Todas las familias somos unidos, pero con ella más. Pero está muy, muy quebrantada, pero para Dios nada es imposible. Ponerla en oración, a ver si Jesús la perdona y la puede levantar, porque Él puede todo. Nada es imposible para Él. Y también oraciones para mi hijo siempre y para toda mi familia, que nunca se olviden. Yo sé que no, porque desde que me tiro de la mañana, primero me encomiendo a Él. Y a la familia, al mundo entero, para como está el mundo, señor, nada más podemos hacer oraciones. No sé cómo que hay tanta persecución y tanta cosa en el mundo, sabiendo que el mundo no está fácil. Que el mundo lo podamos vencer un poco con las oraciones. Bendiciones,
0: amén,
6: para todos.
0: Amén, amén. 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
1: Buenos días, bendiciones.
7: Ay, Lucía, mi loca vida, hermana, que la quiero
1: Luz mucho. Luz Muñoz, que Dios me la cubra de bendiciones hoy siempre.
7: Ay, espero que estén bien de salud, que ni que sea la salud la tenga junto a su familia. Estamos bien, con mucha calor, mucho dolor con eso que va a pasar en Venezuela, pero Dios que ponga su mano tanto allá como aquí. Que nos dice una cosa tan tremenda, sí. Estamos bien, espero que estén bien ustedes.
0: Que Dios te bendiga, Diana, a ti, a todo tuyo, Luz, a ti mismo, oray. Oray, oray, unos a otros. 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Muchas bendiciones para usted, Manuel, para Brenda y todos los demás.
1: Buenos días, bendiciones.
8: Sí, buenos días, le habla Antonio de Cutupula Vega.
1: Antonio, que Dios te me cubra de bendiciones.
8: Amén, a ustedes también, que el Señor me la siga bendiciendo y la Virgen María me la cubra con su manto santo. A cada una de ustedes. Y de muchas bendiciones para los que llamaron al programa, para todos, y para que usted me ponga un pianito de cumpleaños, que el jueves estuve de fiesta de cumpleaños, y por todos los que están en sintonía con el programa, y que pase feliz día.
0: Que Dios te bendiga.

0: 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Muchas bendiciones. 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Muchas bendiciones para el Salón Yanivel. Su niña Ana Ashley. Ahí está Yanivel esperando a todas esas mujeres bellas que visitan allí aquel salón. Una muchacha entregada, en verdad, reportada ante la presencia del Señor. Mi ahijada querida, Dios te bendice. 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Roberto, bendiciones para ti, para Danilo, Lila y todos los demás. Muchas bendiciones.
1: Buenos días, bendiciones.
2: Dios mío, ¿cómo está usted?
1: Bien, ¿y tú, Antonio? Resucitate, mi hija.
2: Ay, sí, mía, estoy malo, gracias. Me pasó el accidente, me
1: está volviendo
2: mucho. Bueno, pues, y así, tu hermana.
1: Sí, sobre todo los enfermos del mundo entero.
2: Ay, sí, gracias, mío. Son dolor, mira, no aguanto el cuello ya.
1: Dios tiene el poder y el control de cada uno de nosotros.
0: Pues vamos a orar por ti, Antonio, que para Dios Jesús te bendiga a ti, a todos los tuyos, Jesús, Yulei y todos los demás. 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Eso de parte de hermano Felo. Felo, Dios te bendice. ¿Qué pasó, Felo? Bendiciones para tu esposa, tus dos preciosas hijas, tu madre, ese elenco. Que tú le mandas bendiciones, muchas bendiciones. 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Renadito Peluquería en la ermita del frente al Play. Bendiciones para ti, Renadito, y todo lo tuyo.
1: Buenos días, bendiciones.
2: Elio, me salió bien, Tri. Ya viene, negro, todo el mayo, pelo. Ya Miguel.
0: Sí, gracias, Antonia. A ti también, bendiciones. 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Dios te bendice a ti, a todo lo tuyo. Que parece que te derrame lluvia, bendición en ti, en tu supermercado, en tu esposa, tus hijos, nietos y todo lo demás. Bendiciones también para Jacqueline ahí en Hansen. Bendiciones para ti, Jaque, para Joel, Dulce, Rina, Jacqueline, las dos preciosas princesas. Bueno, se olvidan el nombre de las dos niñas. Bendiciones para cada una de ellas. Y también ahí para, en Santiago, para Jocaber. Muchas bendiciones para Valentina, para Ana. Y bueno, vale, son los restos de Nuna. Un año más en Juan López. Ahí está, bueno, un año más de que Nuna partió a la partida del padre. Así es, Ana, que Dios te siga bendiciendo a ti, a todos.
1: Bendiciones para Leo Estrella en San Vito. Leo, que Dios me lo bendiga y me lo cura de bendiciones. Bendiciones para su esposa, bendiciones para sus hijos y para toda su familia. Bendiciones para Polo Mena, Polo, que Dios me lo cura de bendiciones. Muchas bendiciones también para Lilian, para Giselle. Bendiciones para todos sus hijos y para todos sus nietos. Y ese repuesto en la mano del Señor. Bendiciones también para Lionel, Lionel, que Dios me bendiga. Bendiciones para tu familia. Bendiciones para Mercedita, bendiciones para Pulica. Bendiciones para Jorge Luis. Y bendiciones para Iri Grullón. Bendiciones también para Reinaldito. Reinaldito, que Dios me bendiga. Muchas bendiciones para tu esposa, para tu madre. Muchas bendiciones también para Mercedes Vera. Bendiciones para Ramón Francisco Olivares. Bendiciones también para Luisana, para Esmeralda, para Luis Manuel, Esmeralda. Y bendiciones para Eric, bendiciones para Angeli, para Titi, Natalie, muchas bendiciones también aquí en Moca, para Ramón, que es un guerrero del Señor. Muchas bendiciones para ti, mi hermano, porque tú eres como un hermano para mí. Y muchas bendiciones para tu esposa y tus dos hijos. Bendiciones para niño, que Dios te me bendiga y que Dios siga bendiciendo tu negocio. Muchas bendiciones.
0: Bueno, bendiciones también para José Vázquez. Muchas bendiciones para ti, José, y para tu familia. Miguel Infante, Emanuel. Bendiciones para ti, Miguel Infante, Mercedes y todos los demás en esa comunidad. Muchas bendiciones. Que Dios siga bendiciendo a ti, Miguel, todo lo tuyo y todo lo demás. Negrita, Carmen, muchas bendiciones para ustedes. Y bueno, muchas bendiciones también para Andrea Paulino, Jamil Iriano. También muchas bendiciones para Esperanza. Esperanza, ¿dónde tú estás, mi amor?
1: No ha llamado hoy.
0: Muchas bendiciones también ahí para nuestro hermano Franklin. Dios te bendice, Franklin. Para tu madre, que también está enferma ahí. Para que se ponga sus manos y haga sobre ella. Hermano Elisaur, bendiciones para ti también. Vamos a ver por ese enfermo.
1: Y bendiciones para Mercedes, los rincones, hermana Beatriz. Muchas bendiciones para ti.
0: Elida, bendiciones para Elida, bendiciones para Mercedes, para Pulica. Amada Ferreira, dice para usted.
3: Papi Mirelli.
0: Papi Mirelli también.
1: Que Dios me dé la salud.
0: DJ Negro también. Tenemos otra llamadita.
1: Buenos días, bendiciones.
4: Bendiciones, buenos días otra vez. Cúsenme de nuevo. Era para decirle que para unas bendiciones, que me hagan bendiciones siempre, como usted lo dice, a mi esposo Pedro, que cumple años el lunes.
0: ¡Pedro!
1: ¡Pedro!
0: Yo voy para allá con el bizcocho
1: y a
0: con Pedro.
1: Pedro, decime, hermana Beatriz.
0: ¡Felicidades!
1: Y el lunes,
0: Dios Pedrito, es un ángel del Señor. Yo quiero tanto a Pedro y a Mariana. Dos personas tan buenas. Que Dios me lo bendice a ustedes. Vamos en la casita. Todos ustedes, nosotros aquí en cabina. Musiliano ahí, en motocross. También Antonia de Emoción. Esperanza, que tampoco pudo llamar hoy. Vamos a orar por cada uno de ustedes, Colá. Órenme mucho por Colá también, que está ahí con ese accidente que tuvo en la iglesia de, en la parroquia de aquí, de Corazón de Jesús, que bajándose de valor, se le partió en cuatro costillas. Vamos a orar por ti, Colá, para que también él se ponga sus manos sobre ti. Y también de todos los enfermos del mundo entero. Basta una palabra. Usted viene aquí, la palabra de hoy. El cinturión fue donde Jesús y le dijo, mi criado está enfermo y sufre mucho. Basta una palabra y él queda sano. Y dice que por la fe que tenía el cinturión, Jesús quedó admirado. Le dijo que se cumpla como tú has dicho. Y cuando él fue allá, ya estaba sano. Jesús siguió caminando y fue allí donde estaba la suegra de Pedro. La cogió de las manos y también quedó sana. Por eso yo sé que el Señor tiene potestad y poder. Los enfermos que están en el hospital Lourdes, todo lo demás que están ahí. También el Señor toque Lolín, que también estaba mal ahí con los vértigos. Mamá, Julia y todo lo demás. Señor, siga sanando y tocando. Porque basta una palabra y el enfermo queda sano. Se lo estamos presentando a Jesús.
1: Llega,
0: que tiene potestad y todo lo puede.
1: Santo.
0: Oh Señor, llega y toca a los enfermos.
1: Santo,
0: y derrámate sobre cada uno de ellos. Porque para ti todo es posible, Señor. Por eso, Señor, en tus manos dejo a los enfermos para que tú hagas lo que tú quieras y como tú quieras. Porque toda honra y gloria para ti, Señor. Y el bienestar para cada uno de nosotros. A todos esos hermanos que me dicen, ay Beatriz, yo escucho el programa. Es que se me olvidan los nombres. Pero el Señor sabe estar en los hogares de cada uno de ustedes. Señor, siga bendiciendo cada día más. Y el Señor derrame lluvia y bendiciones. Y vamos a seguir orando, mis hermanos. Estamos dispuestas. Estamos dispuestas siempre a hacer oraciones donde nos lo pidan. Así es, usted toca nuestra puerta y nosotros vamos. Ahora ya yo estoy un poquito más libre. Porque ya mi esposo partió al reino de los cielos. Antes le decía que no podía porque él estaba muy mal, pero ya no está. Así es que sigo trabajando en la viña del Señor, haciendo su santa voluntad en lo que él quiera, como él quiera. Así es. Bueno, vamos que te llames para comenzar el
1: único que buenos días, bendiciones.
3: Sí, buenos días, discúlpeme que le hable otra vez, Antonio de Cuscupula Vega. Pues yo me voy a mudar como el que va para Moca, que yo la voy a invitar a cada una de ustedes para que vayan a mi casa a hacerme una oración cuando yo me mude, que me mude esta semana que entra, que pase feliz día.
0: Bueno, Antonio, bueno, tú no
1: estamos el servicio de Dios.
0: Y nosotros vamos, Dios permite. Y bueno, aquí hemos compartido los hermanos.
1: Es su hermana Dalita, el hermano Pedro y el hermano Saúl, mi hermana Beatriz. Y en los controles, Emmanuel Mirelli.
0: Bueno, el hermano Franklin también, que está con nosotros. Que Dios te bendiga, Franklin, donde quiera que tú estés. Y bueno, su hermana Beatriz, que le dice, hasta mañana un programa más.
1: Jesús te quiere sanar.
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Buenos días para todos y todas. Gracias por estar con nosotros. Como siempre, cada sábado, el Tribunal del Sábado, que es el Tribunal del Pueblo, una recopilación de las noticias, las informaciones y el abordaje de los temas más importantes que afectan positiva o negativamente a la familia y al pueblo. Una comunicación responsable con una tremenda audiencia que nos acompaña cada día, la gente en sus hogares, en sus vehículos, ya gente que llegaron a sus centros de trabajo, conectan siempre con la grandota del Cibao Radio Ideal. Y desde luego, el programa de los sábados, el Tribunal del Sábado. Rapal Tomás Molina Lepo con ustedes, productor y conductor general. Emmanuel Mirele, el hijo de su papá, en los controles, en la dirección técnica de este programa. 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Y nosotros estamos en Propuesta Diaria Moca Visión Canal 48, de lunes a viernes de 1 a 2 de la tarde. Rafael Molina Lefo, quien les habla, productor y conductor general. Siempre me acompaña destacado joven comunicador José Elías Itineo en Propuesta Diaria. Muchos temas en el día de hoy.

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1: Bueno, continuamos, amigas y amigos, con muchos temas, muchas noticias aquí en el Tribunal del Sábado.
2: Lefo Molina, buenos días.
1: Y Mirele, ¿cómo está usted?
2: Oye, Lefo.
1: Saludo a la querida, su gran
2: madre. Muchísimas gracias por nuestra querida madre y nuestro padre que está en sintonía.
1: Sí, mi amigo, mi hermano de muchos años, papi
2: Mirele. Oye, mi distinguido Lefo, sentimos el fallecimiento de esa gran estrella, Alex Bueno. Alejandro, como se llamaba, de la Sierra, le decían el Ruiseñor de la Sierra porque él era de San José de las Matas.
1: Alex Bueno.
2: Alex Bueno, que
1: es la voz más melodiosa.
2: Tremendo artista. Oye.
3: Buenos días, para mí es un placer saludar.
1: Bueno, aquí llegó acá.
2: Hey, Tony llegó, Fernández.
1: Llegó a cabina Tony.
2: Déjame Fernández. Decirte.
1: Ahorita hablamos con Tony Fernández.
2: El EFO. Me llamó el productor artístico Luis Medrano, mi amigo de hace tantos años, y me dice: Manuel, yo he estado preguntando a directores de medios de comunicación, para ustedes, ¿cuál ha sido el mejor artista merenguero? Y muchos me han dicho que Alex Bueno. ¿Qué tú me dices? Digo yo, para mí, como merenguero, Johnny Ventura.
1: El caballo no
2: tiene. Alex Bueno. Era más completo porque cantaba más ritmos. Cantaba salsa, bachata, cantaba de todo. Pero Johnny Ventura, aparte de ser un gran merenguero, escribía.
1: Johnny Ventura no tiene comparación con nadie en este país.
2: ¿Tú te imaginas una Navidad sin Johnny Ventura?
1: Con nadie, dije yo. Soy un hombre merenguero y que iba a todas las fiestas de esas orquestas de antes.
2: Ale Bueno, una superestrella, pero ahí donde está Johnny Ventura, ahí es. Punto y aparte.
1: Ale Bueno es la voz más melodiosa que había.
2: Muy bonita.
1: La más melodiosa, la voz de Ale Bueno. Él tuvo muchos problemas conductuales. Esa vaina lo jodió. Esa maldita droga lo jodió. Porque hay que decir la verdad. No estamos denostándolo. Siempre uno se compadece de los adictos a la droga. Y gente haciéndose multimillonario, vendiendo esa desgracia y dañando a la juventud. En esa época fue que empezó el gran consumo de droga en este país. Empezando a hablar claro, porque ustedes siempre cubren la cosa. Empezando por el arquetipo del consumo de droga, que fue Fernandito Villalona, hablemos claro. Gran artista, gran cantante, todavía muy popular. Pero Fernandito fue que le dio el boom a esa desgracia, sobre todo la maldita marihuana. Y Ale Bueno fue víctima de todo saco. Hablemosle al país y no estemos endiosando gente. Lamentamos su muerte.
2: Ya Ale Bueno tenía 11
1: años. Yo le doy seguimiento, me encantan sus canciones. Seguirá vivo a través de la discografía que tiene. Pero el país, a la juventud hay que decirle que esa desgracia hace daño, que esa vaina hace daño. Vayan a los barrios de Moca y del país. Anda a ver, Pin, que tú no vas a los barrios.
2: Pero yo soy de los barrios.
1: Pero yo nunca te he visto y vivo en los barrios
2: metidos. ¿Tú has ido a Nueva Puerto Rico?
1: Anda, ese es mi barrio.
2: Pero tú no has ido, no es negro nunca.
1: Aquí en Puerto Rico un barrio medio de clase media baja y cosas de eso.
2: Ah, ¿tú no vas a clase baja entonces?
1: Sí, media baja dije. Que no es pobre, pobre.
2: Ah, ok.
1: Háblame de los barrios. Entonces hay que ir a ver la cantidad de muchachos que andan convertidos en zombies. Eso hay que verlo pidiendo 5 pesos y 10 pesos. Eso hay que ver eso, hediondos, 2 meses sin bañarse. Es una calamidad. Eso da pena. Eso llora ante la presencia de Dios. Y eso no cayó del cielo. Dios no le mandó droga a nadie. Para que estemos claros, ahora lamentamos mucho la muerte de Ale. Él se había recuperado. Él había ya,
2: 11 años se había, tenía ya sí, sí, recuperado.
1: Él había sobrepasado esa situación, pero eso le hizo mucho daño a Ale.
2: Sí.
1: Mucho daño. Entonces, uno dice la cosa. Ay, Lefo, no estoy hablando de eso. Sí, señor. Hay que orientar esta juventud y hay que ver cuáles son
2: los... John de Ventura,
1: por ejemplo, Pico,
2: fue una vida sana y alegre.
1: La clase política dominicana tiene que revisarse.
2: Ay, ay, ay.
1: La clase, yo apuesto al fortalecimiento de los partidos políticos. Porque los partidos políticos son los que dirigen el Estado. Los profesionales de la política de todos son los que dirigen el Estado y lo han dirigido desde que existe el Estado-Nación, a partir de lo que fue el Renacimiento después de la sociedad feudal. Son los partidos políticos y los políticos que dirigen el Estado. ¡Los políticos! Ahora, en la República Dominicana hay políticos que tienen muchas condiciones. Condiciones de estadista. Pero hay una situación en la República Dominicana, producto de la degeneración, producto de la inversión de valores, que cualquier cosa se convierte en un líder en la juventud dominicana. Cualquier desgracia que le ha hecho daño y le sigue haciendo daño a la juventud dominicana se ha convertido, dije, en líder, y asqueroseando la categoría de presidente y un paquete de estúpidos, a usted mismo que estoy oyendo el programa, paquete de estúpidos, dije, promoviendo hasta en los medios de comunicación a una cosa que se llama los foques. A mí me da vergüenza ser dominicano cuando oigo esa vaina. Un tipo que ha reproducido la mediocridad, la rastrería con palabras obscenas, un paquete de rastrería permanentemente, y que es un promotor de los arquetipos en la música que promueven el consumo de droga en este país, y que salen en las redes sociales consumiendo, y él goza con ese, y él vive de esa vaina. Entonces esa cosa le está metiendo eso a la juventud por la cabeza. Y oigo muchísima gente en los medios de comunicación que no tienen dos dedos de frente promoviendo esa vaina. Yo nunca he pensado irme de este país, pero es invivible. Todos los partidos políticos que se paren en dos pies. La Junta Central Electoral que se paren en dos pies. Cualquier carajo a la vela. Y que aspirando a ser presidente de la República. Entonces, una pregunta al pueblo. Esto es un tieto país. Esto es un tieto país que se llama República Dominicana. Ahí tiene usted el hijo de Leonel. Ese muchacho tiene condiciones. Leonel fue presidente, un estadista. Ahí tienes tú a ¿cómo se llama? El de turismo.
2: David Collado.
1: David Collado. Es un hombre que tiene condiciones. Ahí tiene usted a Carolina, una mujer extraordinaria. Ahí tiene usted este muchacho, el Peco.
2: Ajá.
1: Un hombre de trabajo que demostró un buen trabajo en obras públicas.
2: Gonzalo Castillo.
1: Y un empresario prestigioso. Francisco Javier García. Son gente que son políticos profesionales. Cualquiera de ellos, yo me siento tranquilo. Sí, llegan a ser presidente de la República.
2: ¿Y Quique Antún?
1: No, hombre, Quique Antún es un desecho político, viejo, ya. Quique Antún desbarató el Partido Joven y lo vendió por libra. Yo estoy hablando yo conozco a Quique Antún. Entonces, vamos a darle seriedad a la política. En cada provincia hay que elegir diputados, senadores. ¿Qué le duele? Yo tengo un tema. Para el 28 vamos a hablar claro en los medios de comunicación. ¿Qué propone cada candidato? Porque en el PRM, por ejemplo, será candidato o David Collado o Carolina.
2: Sí, no hay forma.
1: Porque no puede haber dos candidatos, tienen PRMistas.
2: No hay forma que no sea así.
1: No, un partido no puede llamar de dos candidatos presidenciales para que vayan poniéndose de acuerdo y bajando los ánimos. En el PLD pasa lo mismo. En la Fuerza del Pueblo ya Leonel, ese partido es de él. El muchachito lo están enterrando.
2: No, están diciendo que hay posibilidades de que sea Omar.
1: Entonces, yo lo que quiero que el pueblo entienda mi discurso, porque a mí me preocupa este pueblo. Yo no ando buscando ni cargo, ni vaina, ni aspiraciones, ni nada de esa vaina. Yo lo que quiero que mis nietos tengan una hereden un país. Luis Abinader nunca ha puesto en peligro la tranquilidad y la paz del pueblo dominicano, un político. ¿Usted puede estar de acuerdo o no con él? Pues nadie se preocupó cuando él ganó las elecciones, ningún sector. Y lo mismo pasó cuando fue Danilo Medina, un hombre con una experiencia política de 40 años, formando ese partido. Nadie le preocupó cuando Danilo ganó las elecciones. ¡A nadie! Entonces, dejemos de estar inventando vaina. Un grupo de gente de este país, ignorante de la política, que piensan muerto un humo en política y piensan en drogado en política, que tú lo ves en las redes sociales promoviendo esta cosa. Hay que hacer una comunicación responsable. Pues yo vi un programa de gente amiga mía endiosándolo un día de esto. Óyeme, endiosándolo. Entonces hay que hablarle, hay que orientar a la juventud, señores. Ahí viene el proceso político. Ahora, ¿qué va a pasar en el 28? Uno de estos que yo estoy mencionando será presidente de la República, Pino. Uno de ellos. El que usted quiere que el pueblo diga, mayoritariamente será presidente. Ahora, ¿qué le pido yo al pueblo dominicano aquí desde el tribunal del sábado? Desde esta tribuna. Que le exijan a los candidatos de los partidos planteamiento para la solución de los problemas fundamentales que todavía tiene la República Dominicana. Se han mejorado cosas, se está trabajando en cosas, pero los problemas de un país subdesarrollado no se resuelven de un día para otro. Es que no entiende eso, se convierte en fanático político. ¿Qué vamos a hacer con la migración en este país? ¿Qué vamos a hacer con la Dirección General de Migración? Que todo el mundo sabe lo que están haciendo. Sí, óyeme. Todo el mundo sabe lo que están haciendo. Pues yo hablo con los haitianos, que lo agarran hoy, se lo llevan y mañana están aquí en el mismo barrio. ¿Y qué pasó? No, yo, ¿qué se me pasó? ¿Sí que hablan? ¿Qué vamos a hacer con la Dirección General de Migración? Hay un tal Ballester ahí, vamos a ver. A mí no me importan los ramos, yo no tengo que ver con eso. A mí me importa el país. A mí no me importan los ramos y los quepis y la vaina. Si usted quiere, hagan lo que quieran conmigo. Y lo digo de verdad. Yo estoy pasado meridiano ya. ¿Qué vamos a hacer con la Dirección General de Migración? ¿O son Dirección General de Migración? ¿O qué es lo que son? ¿O se están haciendo millonarios muchos ahí con esa vaina? ¿Tú recuerdas, Pigo? Tú eres un muchacho ya de cierta edad.
2: ¿De cuál edad?
1: La gente que trabajaba en migración. Yo conocí a amigos míos de Moca que lo que querían era el carnet de migración. El carnet sin sueldo. Ahí hace ya el pasaporte a la gente que viajaba dándole dique entrada, si se me da. Y cruzaban 3,000 pesos.
2: Ah, pero vea, ¿tú quieres más de ahí?
1: Ellos lo que querían era el sello.
2: Ellos lo que decían era el
1: EFO. Es una mafia vieja, señores. No. Aquí hay problemas.
2: Ellos decían el EFO, no me nombre, mejor póngame donde haya.
1: No, el carnet, un carnet. Entonces, aquí hay problemas serios de tipo que tienen que ver con la ética. Yo decía, tenemos un presidente ético, nadie puede cuestionar la figura y la imagen ética de Luis Abinader, nadie, ni de esa familia que yo la conozco muy bien, pero no es fácil manejar esta vaina. Donde quiera le explota una bomba, una cosa
2: el pueblo está desesperado.
1: Y así pasó con los... ¿Cuál pueblo que está desesperado?
2: El pueblo.
1: Está tenemos desesperado. Pueblo nosotros.
2: Hay pueblo.
1: No, hombre, no. Hay una partecita del pueblo que piensa.
2: Ahí está el pueblo.
1: Pues dale paso a ver quién es.
2: Adelante.
1: Manuel Sánchez, seguro.
4: Muy bueno. Ay, ¿cómo
2: adivinate?
1: Ese hombre está en eso.
4: Gracias, Alejo.
1: Sí, era verdad, usted. Manuel. Que por ahí viene un equipo de interactivo. Diferente al grupo al que usted pertenece.
2: Y dirigido por uno que era jefe tuyo.
4: Yo no sé esa vaina. Yo estoy apoyando a los interactivos de nuestro grupo que lo dirige Silvestre Guzmán, nuestro presidente. Pero mira, Alejo, hablando un chin de política. Mira, yo vi un activismo político 2 días aquí sobre la candidatura a alcaldía. yo decido lo que decida nuestro alcalde Guarocuya Cabral en cuanto a los alcaldeses.
2: Y alcaldeses.
4: Sí, en cuanto a los síndicos, yo apoyo lo que decida nuestro alcalde Guarocuya Cabral. Y en cuanto a la en cuanto a los precandidatos presidenciales, yo apoyo lo que decida nuestro senador Carlos Gómez. Pero al final, como soy un PRMista institucionalista, yo apoyo lo que decida nuestro Partido Revolucionario Moderno. Muchas gracias.
1: Gracias. Bueno, y será verdad, Pimireles.
2: Dímelo, Lefo.
1: Está sonando un colega comunicador aspirando a ser síndico de Moca.
2: Bueno, así lo escuché ayer con Valderín la Antigua.
1: Y que el Moro tiene eso, el Moro.
2: Ey, Moronta.
1: Moronta es una persona con mucha credibilidad.
2: Sí, tiene su... tiene.
1: Él siempre ha intentado aspirar, el Moro. Siempre,
2: fue una vez coyuntura, por él.
1: Pero como que le tiene miedo a la aspiración.
2: Él fue por el PRI, creo, una vez.
1: Fue la estructura.
2: A la estructura.
1: Fui yo que lo inscribí. En el 90. Él tiene miedo.
2: Andrés Van de Horst.
1: Moro, era, sí, Moro le tiene miedo a inscribir, a tirarse a la calle. Hay que gastar más de 20 millones.
2: Adelante. Ay, ay, ay. Sí. Hasta a Tony Fernández aquí.
1: Tengo a Tony Fernández, señor, el interactivo más prolífero, defendiendo sus ideales. Buenos días, Tony Fernández, para el Tribunal del Sábado.
5: Buenos días, Rafael Molina Lefo.
1: Lo tengo en vivo aquí hoy.
5: Diría, porque salí de la casa y diría que yo no oigo ese programa, lo paso en Famoso, y como tenía que estar en un sitio a las 8:30, digo, no, voy a aprovechar de 8 a 8:30 para saludar a Lefo personal, trabajar, hacer lo que hago en el programa de Lefo, que lo sabe todo el mundo lo que se habla, porque hay interacciones que me las cuentan después que lo hablo en el, palabra, en el programa de Rafael Molina Lefo, porque hay programas que usted llamó, pero que de cállate, Tony, que es demasiado peligroso. Óigase, Lefo, sí. Yo le quiero preguntar, lo que usted está diciendo no es mentira. Aquí estamos haciendo de cualquier porquería un general, y un general lo hacemos cualquier porquería.
1: Sí, señor, eso es verdad. Sí. ¿Oíste? Tony, ¿y cómo va la situación del PRM? Usted tiene que unificar eso si no se van del poder.
5: Bueno, Lefo.
1: Lo veo como muy, muy centralizado.
5: Lefo, yo te diría, Lefo, óyete, me encanta que...
1: Luis tiró un discurso ahí.
5: ¡Bravo!
1: ¿Qué? El que no asimiló el discurso del presidente.
5: Y jaló personales también, personalmente.
1: ¿Cómo?
5: Tú sabes, yo tengo habladores caminando para todos los lados. Los habladores míos me dijeron que él le dijo a mucha gente. Yo recuerdo que en el 10 nadie salió. Ay. Salió Carlos Gómez a morir a la calle y logró salvar la patria del PRM. Entonces, ¿qué tenemos que hacer con él? ¿Matarlo ahora para que no tengamos candidato? Le dijo Luis a muchos. ¿Usted me entiende? Porque Carlos Gómez es la representación del PRM Moca. Ahora sí. Hay una clase que es la que le fui ahorita, una clase harta que se tira por donde tenga beneficio, que no es por política, es por donde tenga beneficio. Si está con dos candidatos, está con candidatos que sean de la clase harta y están con el otro que mencionan como candidato a presidente. Pero aquí la clase baja está con Carolina y Carlos Gómez. Con
1: ¿cómo?
5: Carlos Gómez y Carolina.
1: Entonces tú estás diciendo aquí que Carlos Gómez está con Carolina Mejía.
5: No.
1: Habla claro, todavía no,
5: porque yo
1: tengo... ¿Cómo que todavía no?
5: Oye, te...
1: Es tarde para una habichuela.
5: Es un hombre tan débil por lo que Carlos ha hecho por esta provincia, que hasta el mismo José Rafael Vargas lo dice, que es el único hombre que lo ha imitado a él haciendo. Y tú sabes que al imitar a José Rafael Vargas, eso es la grandeza que yo tengo, que no se habla de mentira. El imitar a José Rafael Vargas, hay que tener pantalones. Y Carlos Gómez lo ha imitado y yo creo que le ha rebasado. Y yo estoy con el que diga Carlos Gómez, sea David, sea Wellington, sea quien Carlos Gómez decida, yo voy con él. Lefo, para terminar, te quiero decir algo. Vuelvo y te repito, tenemos que reflexionar nosotros como dominicanos, la palabra, y sigue la repitiendo, no estamos pensando, le estamos dando la oportunidad a cualquier cosa y después estamos lamentando los bueno, 4 años porque
1: que
5: no
1: inventen
5: tenemos.
1: Los dominicanos. Sí.
5: Lefo, me despido diciendo un saludo para el senador Carlos Gómez, Fermín Muñoz, y dámelo un saludo a que si Guarocuya sale del ayuntamiento un año, puede dejarlo ahí. Aquino Loro y Junior Núñez, que son los representantes que tienen ese ayuntamiento. Gracias, Rafael.
1: Amigos, gracias, Tony Fernández, la voz de oro, el pico de oro del PRM. Bueno, señores. Tenemos al pueblo, el señor Mireles. Rimona del sábado, buenas.
6: Lefo, buenos días.
1: Dígame, señor.
6: Y a papi Mireles Junior.
2: ¡Ey, Flocito!
6: Yo estoy contigo con eso de que yo no le tengo miedo y que a Ramos, ni a generales, ni a coroneles, nada de eso. Oye, lo que hay que hacer en este país. En este país, que surja un joven capacitado y que saquen a todos esos vagabundos viejos que vienen arrastrando desde Antonio Guzmán para acá, para decirlo de esa manera, que todavía lo tienen metido en todos esos partidos. Saquen toda esa gente y pongan gente jóvenes con capacidad, y esa gente, esos generales que lo están mandando para allá, para esa frontera, tanto multimillonarios, porque es lo que tú dices, ¿sabes cuánto pagan? 22,000 y 20,000.
1: ¿Cómo?
6: Por traer cada haitiano, 20,000 y 22,000 por pasar ahora cada haitiano. Y oye lo que yo escuché hoy de una emisora que moví un segundo a Radio Ideal, la moví un segundo nada más, en la capital, que Nayib Bukele lo están comparando ya con la disciplina del Japón. Oye eso, si tan capacitado ese muchacho tiene ese país, ay, si yo tuviera joven me voy a vivir a El Salvador, te lo digo que me voy a vivir, porque ahí hay tranquilidad, seguridad y confiabilidad para el ciudadano. Y ese país está en progreso. Ahora mismo tiene el hospital más moderno. Óyeme, el más moderno, lo están comparando nada más con las maquinarias que tiene Estados Unidos. Y él, ¿por qué? Porque el dinero ahora rinde y todo está como tiene que ser. Eso es lo que tiene este país. Vea qué vergüenza cada vez que yo hablo de Senasa. Que todavía no está fusilado, no preso, no. Ha fusilado toda esa gente de Senasa que se roban más de 100,000 millones de pesos. Buenos días.
1: Gracias, Florcito.
2: Y una persona que tú conociste muy bien está en tremendo problema. ¿Cuál es? Héctor Lora. Ay, papi Lora.
1: Ese tema yo lo he tratado mucho ya, y reiterarlo sería hacer leña del árbol caído.
2: Sí, hay que dejarlo que
1: la justicia determine.
2: La justicia determine.
1: Bueno, señora, atención a los barrios de Moca, atención, mucha atención. En estos momentos está desarrollando en el Ministerio de Agricultura, en sus instalaciones, una feria agropecuaria, muchos productos agrícolas a muy bajo precio.
2: El AMPA
1: trabajando. Saludos a Darío Sánchez, Roberto Ramos y demás. Este gran esfuerzo del AMPA de Moca, de la Delegación Norte, en esta feria agropecuaria, en agricultura, desde esta mañana están disponibles muchos productos a bajo precio. Yo de aquí voy para allá a comprar unos huevos a agricultura. Así que la gente en los barrios de pegue para agricultura a economizarse los cheles. Feria en agricultura organizada por el AMPA, Asociación Nacional de Profesionales Agropecuarios. Y hablando del AMPA, saludo para la dirigencia de ADOINTA, Asociación Dominicana de Investigación Agrícola y Forestal, ADOINTA, que estuvo presente en Colombia recientemente en una actividad muy importante de formación, en una empresa llamada Campo Verde. Así que los muchachos de ADOINTA, Luis Felipe García, Ramón Comprés y demás que estuvieron por allá, Roberto Ramos, de ADOINTA en Colombia, conociendo nuevas tecnologías.
2: Condenamos la agresión que sufrió el AMPA cuando se dirigían pacíficamente al Palacio Nacional. A bombazo limpio fueron recibidos por la policía.
1: Se le fue la mano al coronel que dirige la policía en el Distrito Nacional. Fue una acción abusiva, innecesaria. No creo que le haga bien al presidente, que tiene una actitud de diálogo. La marcha, una marcha pacífica, 80, 100... personas de mayores de edad, la mayoría, que son los que están solicitando suspensión y una nivelación de sueldo, pero nunca es más oscuro que cuando va a amanecer. Ojalá que el gobierno atienda las reclamaciones de los compañeros profesionales agropecuarios del país. Fue una acción innecesaria. Yo no creo que el presidente estuviera contento con esa acción policial, brutal, innecesaria, decadente, atrasada, retrógrada, que se produjo en la capital de la República Dominicana. 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Una llamadita que me está entrando aquí, no sé de quién es. ¡Aló, buenas!
7: Buenas.
1: ¿Quién me habla?
7: ¿Tú estás en emisora?
1: Sí. ¿Qué pasó?
7: No, nada, yo estaba llamando para que me traiga la computadora, perdón, la disculpa.
1: Lidia, mi hermana, que me está llamando, no hay problema, ya te la llevo luego. Gracias, mi amor.
7: Está bien, tesoro.
1: Ok. Bueno. 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Estamos en Instagram, señores, con los cortes más importantes de Propuesta Diaria. Tenemos al pueblo pintado.

0: en estos años, nuestro modelo de zonas francas, como dije, ha evolucionado. Pero nació con un objetivo claro: generar empleo, atraer inversión y dinamizar la economía. Y lo ha logrado, que en la República Dominicana se ha consolidado como un actor relevante en el comercio internacional, liderando exportaciones en múltiples sectores y posicionándose en mercados exigentes. Sectores como dispositivos médicos, industria eléctrica, BPO, tabaco y logística reflejan la capacidad del país para competir y liderar en distintos segmentos. Pero no nos hemos detenido ahí. Hoy estamos en una nueva etapa. Una etapa en la que las zonas francas no solo generan actividad económica, sino que elevan la calidad de esa actividad. Hemos avanzado hacia la transferencia de tecnología, la innovación y la sofisticación productiva. Hacia un modelo que no solo produce más, sino que produce mejor. Un modelo que integra el talento, el conocimiento y las capacidades industriales. Hoy, nuestras zonas francas no solo producen bienes, producen soluciones, innovación y valor agregado.
1: Bueno, continuamos, amigas y amigos, señores, pueblo dominicano. Es lamentable lo que ha ocurrido en la hermana República de Venezuela. Nuestra condolencia a ese pueblo, ese desastre de ese terremoto 7.1 y luego inmediatamente 7.5 de magnitud.
2: Y 10 réplicas más.
1: 10 réplicas, va muchísimas réplicas. Realmente estamos hablando de miles y miles de muertos, miles y miles de heridos, casas, edificios destruidos, gente que está en los escombros, mucha gente en los escombros. Es una situación desesperante la que vive el pueblo de Venezuela. Toda la solidaridad debe producirse de los dominicanos hacia la hermana República de Venezuela, que históricamente ha tenido relaciones estrechas en términos culturales, económicos, deportivos, con la República Dominicana. Realmente la naturaleza se ensañó con el pueblo de Venezuela. El mundo está siendo solidario, están llegando muchas ayudas a Venezuela, muy importante, por cierto, pero están en el fragor, tratando de salvar gente que están bajo escombros, falta maquinaria, falta de todo en Venezuela. Así que vamos a colaborar con ese pueblo que hoy sufre. Para mí no se sabe la cantidad, hay miles y miles, muchos miles de muertos en Venezuela. Y nosotros los dominicanos vamos a pedirle permanentemente al Todopoderoso que proteja a este país, señores, que vivimos sin pensar que tenemos varias fallas geológicas que en cualquier momento pueden provocar un movimiento telúrico de grandes proporciones que hagan gran daño al país. En 1946, de acuerdo al registro histórico, aquí hubo un terremoto brutal de más de 8 de intensidad. Pero en ese tiempo la vivienda dominicana eran de madera, la población eran 2 millones posiblemente de habitantes, había pocas poblaciones concentradas y los daños fueron menores. Pero me contaba mi padre que a esa edad tenía como 14, 15 años, que eso fue terrible, ese terremoto del 46. Tratemos de prepararnos, tratemos de pedirle a Dios que nos proteja, tratemos, Estado Dominicano, de supervisar las construcciones que se han hecho y las que se están haciendo en el país. Que cualquier carajo empieza a hacer una edificación sin ningún tipo de seguridad antisísmica o de resistencia sísmica. Los ingenieros estructuralistas son los que saben lo que hay, cómo debe construirse en este país, en qué tipo de suelo debe construirse. Mirémonos en el espejo lamentable de la situación de calamidad que está viviendo el pueblo venezolano. Tenemos al pueblo.
2: Le falta Manuel Miranda. Antes de irnos con el pueblo, hay varios dominicanos desaparecido en Venezuela.
1: Claro.
2: Se habla de una gran cantidad de dominicanos.
1: Pero me preocupa, Pi, que están metiendo a Dionisio.
2: Sí. Señor, tú lo viste.
1: Cuánta ignorancia. De que un maldito brujo que tiró un discurso, un evangélico de esto, hablando plume burro, que dijo que iba a pasar esa vaina en Venezuela. Y ya están diciendo algunos fanáticos religiosos de que fue Dios.
2: Hay una llamada.
1: De que un castigo de Dios.
2: Hay una llamada.
1: Dios es bueno, Dios no es malo. Dios no le lleva calamidades a los pueblos. Tenemos al pueblo en línea. Saludos, buenas.
3: Buenos días, Alejo. Buenos días, Madre Mirela, Ana Mercedes.
1: Adelante, Ana Mercedes.
3: La verdad, como decía usted ahorita, tenemos muchas fallas aquí en República Dominicana con la placa tectónica, tanto en Santiago como en Puerto Plata.
1: Y aquí en Moca.
3: Y aquí en Moca también.
1: Para allá.
3: Pero aquí estamos agarrados con la mano del Señor, porque esto es un país que le gusta rezar y orar. La verdad es que en República Dominicana habrán cosas malas como en todos los países, pero aquí se reza de verdad y usted sabe que es así.
1: Sí.
3: Y metiéndole un chin a la política.
1: ¿Cómo?
3: Mire, Lefo, usted sabe que se hace política, como lo hace el senador Carlos Gómez. Había una señora en La López que sí, ya ella murió, pero el senador Carlos Gómez le hizo su casita y se la amuebló. La señora murió feliz porque el senador le cumplió su deseo. Así es que hace política, ayudando a los demás para que esa persona agradecida y sus familiares puedan votar por usted. Muchísimas gracias.
1: Gracias. El Ministerio de Agricultura exhorta a los productores agrícolas para que vayan a la zona agropecuaria para allá a recibir orientaciones sobre qué sembrar, cómo sembrar, para cualquier facilidad de adquisición de material de siembra, para el control de plagas y enfermedades. Tenemos un técnico en cada área atendiendo y dando servicios a nuestros productores agrícolas. Ahí está la Dirección General de Ganadería atendiendo lo que tiene que ver con la sanidad animal y dando facilidades. Es una institución de servicio que dirige actualmente la ingeniera agrónoma Anacelis Salcedo Fabián, encargada de la zona agropecuaria Espaillá. Ahí están los técnicos al servicio de lo que es el campo y la producción de alimentos. A propósito, quiero reiterar que en estos momentos se está desarrollando una feria agropecuaria en las instalaciones del Ministerio de Agricultura de Moca, auspiciada por la Asociación Nacional de Profesionales Agropecuarios, AMPA. Vaya a comprar su producto a bajo precio ahí a Agricultura. Yo saldré de aquí para allá a comprar algunos productos para la economía familiar. Tenemos al pueblo, Frederick Ramos, que está con nosotros ahora. Adelante, buenas.
4: Buenos días, Alejo. ¿Cómo están ustedes, Manuel?
1: Dígame, señor.
4: Víctor Paulino.
1: Adelante, don Víctor.
4: Oye, Alejo, hablando de agricultura, un llamado a la encargada de agricultura, que esos tipos que andan en la calle incautando puercos con papeles, que le ponga un paro a eso, pues ellos lo que están haciendo es daño al gobierno. Con papeles lo están llevando y se lo están vendiendo a una gente para allá, para Cutupú.
1: Gracias por la llamadita, atención a esto. Los muchachos de CRI, la Dirección General de Ganadería de Moca, son muchachos muy honestos, yo lo conozco a todos esos médicos veterinarios de Moca. Es difícil que le quiten un puerco a una gente que para venderlo, ¿no? Maestro, escúcheme, eso no es verdad lo que usted está diciendo. En el caso de Moca, yo no sé. Y me atrevo a decirlo. Me la juego ahí. Que le quitan puerco. Aunque no tengan papeles, no es verdad que lo quitan para vendérselo a otra gente y buscarse unos cuartos. Lo que se hace con los puercos que se incautan, yo busqué informaciones sobre eso, lo adquieren y se lo entregan a la cárcel, a los hospitales para la alimentación de los enfermos y de los que están presos. Eso no es posible. Que se roben unos puercos a un productor, digo, para vendérselo y buscarse unos cuartos. Maestro, eso no es así. Y perdón, porque usted a lo mejor lo desinformaron. El caso de Cuero Duro, señores. ¿Cómo llama esa película de terror, Freddy? Que hace años que la pasan siempre. esa película de terror. Señores, lo que pasó en Cuero Duro fue una película de terror. Yo soy enemigo de ver películas de terror. No la veo. Un sobrino cercenarle la cabeza a su tío, dejarlo en la calle, coger con el cuerpo sin cabeza y llevarlo a la casa del tío. Tremendo. Y después volvió a buscar la cabeza del tío que estaba en el pavimento. Y eso lo vio mucha gente ahí en Cuero Duro. Es un caso horripilante. ¿Cómo que se llama?
5: El exorcista.
1: No, hombre, que mucha cabeza y de todo. Una película horrible. Es muy famoso el nombre de la persona principal de la película. El Cuero Duro es una comunidad de mucha gente buena, de gente trabajadora, de gente que cree en Dios. Pero de vez en cuando ocurren fenómenos en Cuero Duro de violencia y de muerte. Es penosa. Hace un tiempo, ya de varios años, recuerdo que hubo un problema serio donde hubieron varios muertos en Cuero Duro. Muy lamentable. Está detenido la persona que cometió ese hecho. Pienso yo, de manera especulativa, que ahí tenía que haber un problema serio de trastorno mental. Es un problema serio de trastorno mental, señores. Por violento que usted esté, por los problemas que usted tenga personales, hacer una cosa así es vaina loco. No es que hay que soltarlo porque sea loco tampoco, no estoy diciendo eso. Contar que después echarse al hombro, señores, usted lo vio, mirar el cuerpo del tío y llevarlo a su casa y después volver a buscar la cabeza. Ven acá. Ni drogado, ni borracho que usted esté haciendo.
5: Hay que hacerle una evaluación psiquiátrica.
1: Sí, una evaluación psiquiátrica. Y todo el mundo vio esa vaina, señor. Terrible, esa es la noticia mundial para mí que está dando.
5: Psiquiátrica y sanguínea, a ver si consume algún tipo de sustancia.
1: Sanguínea, eso es grave. Tenemos al pueblo, señor Frederic Ramos. Bueno.
6: Eso, buenos días, ¿cómo está usted?
1: Bien, ¿y usted?
6: Para decir que la película es la de Jason.
1: Jason, ¿verdad? Ese sí. Mismo. Diablo, qué película más sangrienta.
6: Ese Jason es el rompecabezas.
1: Sí. ¿Cómo es?
6: Que Jason es el rompecabezas.
1: Diablo, que yo una vez vi algo de eso y lo quité, yo no veo eso.
6: Buen día.
1: Gracias, mi hermano, por la información. Eso, maestro.
5: Sí.
1: Es destripador, no más, cosa seria. Eso.
5: Tremendo eso.
1: Señores, yo escuché el presidente electo de Colombia. ¿Cómo que le llamo? Nombre rarísimo ahí. Adolfo, qué sé yo qué. Ese presidente, atención lo que voy a decir para que no me malinterpreten, está haciendo unos planteamientos. En primer término, que yo no creo que va a cumplir ni el 2% de lo que está diciendo. Para mí, ojalá que lo cumpla. Él está diciendo que va a fumigar más de 30,000 hectáreas que siempre están sembradas de cocaína en Colombia y que la va a fumigar. Más de 30,000 hectáreas. Una hectárea tiene 16 tareas. Para que usted se imagine la cantidad de tierra que estamos hablando y de plantación de cocaína. Colombia vive de la cocaína fundamentalmente. Existe lo que llama la economía de la droga. Hay un libro que yo leí hace mucho tiempo sobre la economía de la droga. Que va a bombardear a todos los centros de los narcotraficantes. Va a bombardearlo. Yo quisiera que fuera verdad, ¿eh? Pero yo tengo la presunción de que su vida desde ahora está en peligro.
5: Sí. Incluso él salió en la caravana con una carpa. Ajá. O sea, dentro de una carpa protegida antibalas.
1: Sí, claro. Ese hombre está en peligro. O sea, yo quiero que lo haga, para que estemos claros, todo el mundo sabe cuál es mi posición. Me identifico con él en una parte, pues muy bien, cuando yo lanzado un eslogan aquí en el Tribunal del Sábado, lo hacía también antes en la Mañana Caliente, lo he hecho en Propuesta Diaria. Cuando yo digo ¡ármate, pueblo! Cuando yo digo ¡ármate, pueblo! Para enfrentar a la delincuencia, yo siempre he dicho ¡ármate, pueblo! No ármate, ármate de arma de fuego. Porque la delincuencia, la familia debe protegerse, digo yo. El hombre de trabajo y la mujer debe protegerse. El comerciante, el profesional, el empresario, el productor agropecuario, debe armarse. Él está planteando que le va a dar armas de fuego a toda la gente, ¿verdad?, que necesita estar armado para enfrentar la delincuencia. Aquí los diferentes gobiernos han hablado de desarmar la población. Pero venga acá, viejo. Pero lo dicen funcionarios que tienen 4 guardaespaldas y 10. Yo digo, ármate, pueblo, de manera legal, para que usted proteja a la familia de la delincuencia. Y ojalá que en Colombia este caballero haga lo propio, ¿verdad? Que se arme el pueblo, la gente seria, la gente que tenga condiciones para usar un arma de fuego y que pague los impuestos. Aquí hay que bajar los impuestos de arma de fuego y a la gente que tenga condiciones para usar un arma en su casa, sobre todo que la familia tenga un arma de fuego. Siempre está, porque la a su casa entran dos delincuentes armados y usted está indefenso. Con un cuchillito de mesa, una vaina así.
5: Pero si la tengo legal y lo mato dentro de mi casa, tengo problemas.
1: De acuerdo al nuevo código.
5: No, cuando entre en vigencia. Cuando entre en vigencia. Actualmente código, no, pero
1: usted mata un delincuente en su casa y no le cabe ni un minuto de cárcel. Muy bien para el nuevo código penal que entrará en vigencia a partir, creo que del 3 de agosto. Así que quería decirle eso a mis amigos oyentes, mi identificación con la posición de este caballero. Muy bien. Seguimos pidiendo por el pueblo de Venezuela. Llamamos a la sensibilidad del pueblo. No de un tipo que anda buscando views, recogiendo cajas de comida y cosas, ¿no? Eso todo el mundo sabe que es un negocio. Hay tantos aviones para ver. No, eso es negocio. Te llevan por con eso gana más que el doble de lo que invirtió con los views que le salen.
7: Te enseñan
1: y hablando con me burlo quiere ser presidente de este país. Señores, el próximo sábado estaremos con ustedes en otro Tribunal del Sábado. Y recuerden el lunes. Ay, un saludo para Mahongo, el comandante Mario, Rafael Bantroy Molina, mi hijo, que siempre escucha el programa. Dejo a Freddy Ramos, el mejor bachatero, después de ser casi el mejor ingeniero de Moca.
5: Gracias.
1: Se me fue ahí. Freddy Ramos con ustedes. Dios le bendiga.
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0: Hey, saludos, buen día a toda la gente bonita que siempre está conectada con esta grandota del Cibao. Radio Ideal en los 99.5 FM del dial de tu radio y a través de la magia del internet, radioideal995.com. Gracias a Dios por este hermoso día, hermoso amanecer, bendiciones para todos y todas. Demos siempre gracias al Creador del Universo por la vida, por lo que tenemos. Veamos el espejo de Venezuela, que enfrenta una grave emergencia nacional, ya que fue azotada por un catastrófico doble terremoto consecutivo el pasado miércoles 24 del presente mes de junio. Esto ha sido tremendo, señores. La cantidad de muertos, de heridos, las personas que han perdido todo. Que tenían sus casas, sus apartamentos, carros. Y se quedaron solamente con la ropa que tienen encima. Otros lamentablemente han fallecido. Y hay que pedir a Dios para que ayude a esas familias a seguir adelante. Los que han perdido a un ser querido. Muy penosa esta situación. La vida es efímera. Es corta, para que se entienda más claro. Y nosotros tenemos que siempre avanzar del lado correcto. Ser agradecido ante todo. Nosotros nos afanamos por conseguir cosas materiales, cuando lo más importante es lo espiritual. Ya que el día que partamos hacia otra dimensión, que ya no estemos en este mundo, no nos llevaremos nada.
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0: y hay personas que su don, su todo, es el dinero. Lamentablemente, eso solo sirve para uno tener más comodidad, varias cosas, pero al final eso no vale nada, eso no sirve. Por eso siempre nos hemos caracterizado por valorar a la persona no por lo material que tiene, sino por su calidad humana, que es lo que vale. Eso es lo que debe de prevalecer. No está de más decir que vivimos en una sociedad donde hay muchas personas que alaban al otro y lo quieren y lo aman por lo que tienen, por el dinero, por las propiedades. Eso no sirve, eso es porquería. Usted se quede sin nada. Usted se da cuenta de que lo material no lo es todo. Más vale tener amigos sinceros, amigos que le demuestren a usted su cariño, su amor, más que cualquier cosa material.
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0: Nos vamos con esta. Buen día, saludos, ¿quién nos habla?
2: Miguel Infante, su hermano, ¿cómo está usted, mi querido Freddy Ramos?
0: Excelente, hermano, gracias a Dios, y usted y la familia.
2: Lamentando ese temblor de tierra que hubo para allá, ese maremoto para allá, para Venezuela, esos heridos y esos muertos que hubo para allá.
0: Como bastante usted dice, Freddy,
2: que los materiales no es todo lo que vale la persona. Aquí no tengamos nada en la tierra, nada nos lo llevamos.
0: Así mismo.
2: Lo importante es hacer bien y mirar a quién, como se dice.
0: Sí, señor.
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0: limón a una gente que la izquierda no lo sepa, como se dice.
1: Así, sí, sí, señor, así es.
0: ¿Y cómo está la familia, Freddy?
1: Todo bien, gracias a Dios. Y el rey del río, Zacarías, y Ana Ramos.
0: Ahí, fajado, los trabajos. Ese sí es un muchacho sano, ese.
1: Ay, sí, ¿verdad? Claro.
0: Ese usted va a su casa y ese no hay donde poner la persona. Sí. Quiere que usted venga un día a hacer la visita por acá, Zacarías Ramos y Grillo.
1: Sí, sí, claro. Feliz Valerio sí. Quiere ir también y unas cuantas
0: sí,
1: personas más.
0: Feliz Valerio que venga para acá también. Tengo otro gran amigo también.
1: Sí, señor.
0: Otra vez que yo sé que lo está en sintonía. Y Andrés Ramos, el papá de saludos para él también, que está escuchando el programa, Freddy también.
1: Sí, señor.
0: Y a Carmen Montín, el saludo para ella. Y todos los oyentes, son tantos oyentes que sí. Uno tiene muchas amistades, que uno quiere mucho.
1: Usted sí, ve. Señor.
0: Y me quiera que yo voy, Freddy, todo el mundo me quiere, porque yo me llevo bien con
1: ay,
0: todo
1: sí,
0: el mundo.
1: Sí. Usted es una sí, buena sí. Persona.
0: Claro. Y ya te sabes, estamos siempre sin tole. Me va a comprar seis con Zeneida de Víctor Esteve, una bachata clásica.
1: Zeneida.
0: Sí, de Víctor Esteve.
1: Ok, ok.
0: Sí, ya te sabes, lo esperamos pronto por aquí, la visita. Escuchando el Super Sábado. Bendiciones, mi querido.
1: Siempre a su orden. Miguel Infante en la vía telefónica.
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1: Yo lo sé, ¿no?
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0: este domingo 28 de junio, es decir, mañana, desde las 10 de la mañana, no te lo pierdas. Este gran encuentro, compartir. Ahí viendo el juego de softball en el Play de los Amaseyes. Mañana domingo a las 10 de la mañana. Los Camellos versus Team Los Amaseyes. Softball del bueno. Ya tú sabes. Saludando muy especial para el manager de Los Camellos, Guillermo. Está activo. También están activos Juliana, Tony, mi cuñado, mi hermana Elizabeth, mi sobrina Lisbeni, Leonardo, el gacho, Julie, Margot, Bianca, Alberto, Cochoco, Reina, el COVID en Santiago, el COVID. ¿Qué por qué? Tú sabes, el COVID activo. Inocencio, cariñosamente Chencho. Allá detrás del imperio, ¿no? Esa gente bonita. En Villa Cafetalera, siempre están con nosotros conectados Alida Hernández y Quime. Quime está activo. Me dice bien la para que Quime es un fiel oyente. Es loco con nosotros, En la Soledad, otro que está activo es Darling. Me voy con esta llamada. Buen día, saludos.
1: ¿Cómo está mi buen amigo Frederick Terramo, Manuel Sánchez? ¿Cómo sigue usted?
0: Todo bien, un placer saludarle. Adelante.
1: Mire, primero felicitarlo por ese gran mensaje que usted le dijo a la humanidad, lo que sucedió en Venezuela. Yo lo felicito. Un hombre muy humano usted, Frederick Ramos.
0: Gracias, hermano.
1: Gracias. Vamos a saludar a dos o tres empleados del ayuntamiento, empezando, como este programa lo ve todo el mundo. Saludar primero a nuestro alcalde Guarocuya Cabral, a Vladimir Castillo, el secretario general del ayuntamiento, a Quino Lora, a Edward García, al capitán Batista, a Junior Núñez, el de Obras Públicas, y a todos los empleados, a Billy Almanzar, que está haciendo también un excelente trabajo, y felicitar a nuestro senador Carlos Gómez. Mira, Frederick Ramos, yo quiero decir un pequeño comentario político. Yo decido lo que decida nuestro alcalde Guarocuya Cabral. Yo decido lo que decida en cuanto a los precandidatos presidenciales del PRM, nuestro senador Carlos Gómez. Pero al final, como soy un PRMista institucionalista, yo apoyo lo que decida nuestro Partido Revolucionario Moderno. Muchas gracias.
0: Siempre a su orden, Manuel Sánchez. La vía telefónica activa con nosotros. Yanet Santos desde El Corozo, reportando a la sintonía. En la calle Rosario, Margarita Lediano y Tití. También en la calle Hostos con Rosario. Está Julián Javier Gómez Enríquez. Activo. El tipo Fernando Moronta. Con nosotros el tipo Fernando Moronta. Propósito también, saludos para Rafael La Antigua. Ahora caliente con La Antigua. Por supuesto, un abrazo, un saludo especial para el presidente del Círculo de Locutores Dominicanos, filiales Fayad, Danilo Almanzar Acosta, conocido como El Remeneo. Estuvo quebrantado de salud días anteriores. Ya está muy bien, gracias a Dios. Donde usted ve al Remeneo, démele un abrazo. Remeneo es un gran ser humano. Mucha salud, bendiciones para usted y lo suyo. Remeneo, tú eres mi hermano.

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5: Iván Villalona, que le encanta este tema.

0: Saludando en Filadelfia, Estados Unidos, a Euclides Ventura y Celia Vázquez, escuchándonos vía internet. En Guatapanal, Mao, el doctor Sandú Moronta, activo con nosotros siempre. Tony Fernández está activo. Gran encuentro de softball en el Play de los Amaseyes mañana domingo desde las 10 de la mañana. Los Camellos de Moca versus Team Amaseyes. ¡Vamos para allá! En Monte de las Aguas está Doña Barbina activa. Ahí sí. En Cutupú, específicamente en Villa Tilín, José Luis Amadís. Toda la familia Amadís conectada con nosotros. Gracias, José Luis. También está por ahí mi tío Javier Nuri. Saludos para Nina Stephanie, el jefe. ¡Activo! En La Vega, en La Llanada, Diógenes Rodríguez, la familia Rodríguez Batista.
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0: Yanex Santos en El Corozo.
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0: ¡Feliz Valerio! Activo. Me voy con esta. Buen día, saludos. Se cayó. Sí, se cayó. Ay, Dios mío. ¿Cómo así? Espérate. Buen día, saludos.
2: Buenos días, mi querido amigo Félix Ramos.
0: ¿Cómo se siente, Félix Valerio? Adelante.
2: Todo bien por aquí, gracias a Dios, porque estamos vivos.
0: Estamos bien, gracias a Dios, encendido.
2: ¿Y usted cómo se siente y los demás?
0: Excelente, gracias a Dios.
2: Qué bueno, hermano. Gracias por la oportunidad que usted siempre me da. Y es como, decía el abuelo, un amigo Manuel Sánchez, ese comentario que usted hizo no tiene desperdicio. Yo de mi parte agradezco por lo menos que en los últimos 5 años ha conocido una gente muy sincera y son gente que le hacen bien a uno, esa gente sincera, por ejemplo, como el buen amigo Rafaelito Medicina, el cual es una persona muy sincera, ¿verdad, hermano?
0: Claro, excelente ser humano.
2: Sí, señor, y ha conocido mucha gente también, le agradezco a muchos, no lo vamos a mencionar todo porque son muchos, pero... También la gente por ahí, el ingeniero, el niño Almanza también, que uno va ahí. Y eso es como si uno llegara a su casa. Y también el buen amigo, el Cidial, el Checo, el Tony Fernández, todos. Si empezamos a mencionarlo, no terminamos, hermano, porque son mucha gente buena que hay aquí.
0: Así es.
2: Usted sabe, ¿verdad? Y también, hermano, por lo menos aquí en Los López, se está haciendo un pequeño bulevar aquí, donde cerca ahí está el centro de diagnóstico avanzado. Nosotros le estamos pidiendo al doctor Miguel Guarocuya Cabral y a los regidores que ese pequeño bulevar se le ponga el nombre de Tony Medina, hermano, porque creo que se merece llevar ese nombre. ¿Qué usted cree?
0: Es una excelente propuesta, claro que sí.
2: Claro que sí, porque es Tony, lo que le estoy diciendo.
0: Fue siempre preocupado por su barrio.
2: Exactamente, y este muchacho en los últimos meses que vivió se preocupó. Oye, para que nuestro barrio tuviera 100% limpio.
0: Así es.
2: También otra cosa, hermano, yo siempre he dicho, lo que usted me va a dar a mí, démelo ahora en vida, no deje que yo me muera, ¿verdad?
0: Sí, señor.
2: Le digo esto porque aquí en Los López 3 había una señora, el cual vivía en una casita que estaba un poco deteriorada, como usted dice, y gracias al senador, él vino y le arregló su casita. Ya hace como 3 meses, pero... La joven, después de que se reparó la casita, como a los 3 meses, en esta misma semana murió. Por eso yo digo, por lo menos, yo creo que lo que usted le va a dar a una gente, tiene que dárselo en vida. Felicitamos al senador por esa parte. Y un saludo muy especial allá en la Loma, Miguel Infante, ¿cómo que se llama la otra? Marianely Ramos, ¿verdad?
0: Sí, así es.
2: A toda la familia Ramos ahí. A Negrita, hermano, que por ahí viene el cumpleaños de Negrita también, y que eso va a ser una actividad de apágate y vámonos, como se dice.
0: Eso me dicen.
2: ¿Usted no piensa subir?
0: Vamos a ver qué día es, a ver si puedo.
2: Sí, sí, vamos a planificar eso porque tenemos una visita de hace mucho para allá arriba y nunca nos decidimos a subir. Así que, hermano, gracias por la oportunidad que usted me da. Saludos para todos los que están en sintonía a esta hora. Y, como dice el refrán, para quemarse dos pájaros de un solo tiro, yo quiero también que me ponga la bachata que pidió Miguel Infante. ¿Cómo se llama?
0: Ya yo la coloqué, Zeneida.
2: Ah, ok. Yo parece que salí de un pronto y tuve que salir de sintonía. Pero
0: okay,
2: siga bachateando ahí, que usted, todo lo que usted pone ahí, son merengues también clásicos, son buenos. Mi hermano, gracias y seguimos escuchándole.
0: Siempre a su orden. Félix Valerio estuvo reportando desde las calles. 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
3: Ay, sí.
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ahí el rey, Luisito. En el Bronx, New York, Miguel Núñez, cariñosamente. Miguelito Núñez está activo con nosotros. Ali Hernández en Villa Cafetalera y Quime. Están siempre ahí, Saludos para el profesor Martín Hidalgo, otro fiel oyente. Muchísimas gracias. El Gacho envía saludos a toda su gente en la Encantada de Villatrina. Moncito, Chabela, Juanita, Jacqueline. Son mucha gente de parte del Gacho, a toda la familia por allá en la Encantada de Villatrina. El Gacho siempre está activo con nosotros detrás del Imperio. Guillermo, el manager de los camellos. Juliana, Tony, Elizabeth, Benny, Leonardo, Julie, Margot también. Te quiero mucho, Margot. Un abrazo. Alberto, Bianca, Cochoco. Mío personal, Cochoco, Doña Reina también está por ahí. Inocencio, cariñosamente, Chencho. Y toda la gente bonita, hermosa de mi querido barrio, Manuel Rodríguez, allá detrás del Imperio.

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sonando Feliz Cumbé, Fifua Fifua. ¡Ey, mañana! ¡Te quiero activo! En el gran encuentro de softball, en el play de los Amaseyes, los Camellos de Moca versus Team Amaseyes. Mañana desde las 10 de la mañana.

Se me va el tiempo ya, Gracias a todos por su sintonía. El próximo sábado nos vemos en otra entrega de este Impacto Bachatero, el Super Sábado. Un placer siempre compartir con todos ustedes. Hay que seguir firmes, señores, agradeciendo a Dios por la vida, por todo.

0: Bye bye.
1: Merci maman.
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0: Hola, hola, hola, hola, hola. Hola, ¿qué tal? Hola, saludos. Aquí estamos y hace un ratito todo está listo para darle continuidad a este programa. Este programa de mucho poder, este programa Toque de Queda Marca País. Cada sábado 10 de la mañana por esta estación ideal. 99.5, el programa vocero oficial de la Asociación de Comerciantes Mayoristas en Provisiones. 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Bueno, durante una hora aquí estaremos rumbo a las 11 de la mañana por esta frecuencia. Ideal 99.5, esta emisora Patrimonio de Moca del Cibao y el país. Bueno, lo primero siempre debe ser agradecer a Dios por la vida. Testimonio de agradecimiento, papá Dios, por la vida. Gracias, mi Señor. A ustedes porque están ahí a la espera, que son seguidores fieles de la programación de esta emisora. Y cada sábado en este horario siguen de cerca este programa. Expresión Mayoristas, clásicos del merengue. Viviéndose ya el día 27 de junio, este mes se está agonizando. 27 de junio, el mes de junio agonizando ya. Y esto va bien rápido y vamos a rumbo a diciembre. Bueno, recordando siempre la línea telefónica para que enlacen. El 809-578-2730, el placer de escucharles. Siempre deseando que el Señor les guíe, que el Señor les proteja, que el Señor les cuide. Papá Dios se le llene de sus bendiciones, le proporcione salud y larga vida. Bueno, y siempre agradeciendo a estos buenos amigos del comercio mocano que hacen posible que cada sábado estemos acá. 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El ingeniero Niño Almanzar salió premiado. ¿Cómo estará la marea hoy por ahí? El ingeniero Niño Almanzar. Y por ahí está Pepe La Salsa, está Luis el Artesano, está el maestro Faque, todo el personal. Y la marea, ¿cómo está por ahí, ingeniero, hoy? Salió premiado. 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Siempre testimonio, agradecimiento por estar en este programa, por estar con nosotros. 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El mujerón del comercio mocano, doña Castia Peralta, ¿cuánto tiempo? Bueno, son las 10 de la mañana con 22 minutos. Quiero aprovechar para enviarle un gran abrazo, un gran saludo, un saludo muy especial mi querida Joelina Bencosme, que está vino a ver su familia, no había venido, vino a darle un abrazo a la familia, vino a ver su padre, que gracias a Dios está bastante mejorado, mi hermano John Bencosme, la conciencia del Barrancón. Joelina, mi querida, muy linda, muy linda, un abrazo desde acá, tía, tus dos niñas. Y con Joelín, un abrazo a toda la familia, incluyendo la Blanca de Yerlina. Bueno, aquí estamos. Gracias a mi comandante en jefa, doña Siana Vázquez, que me estuvo invitando conjuntamente con la negra, la voz que tiene el señor para dirigir su mensaje a las comunidades. Doña Ciara Vázquez, mi querida amiga, la comandante en jefa, me estuvo invitando en el día de ayer, en la noche de anoche, a una actividad que desarrollaron en la casa, pero yo tenía un compromiso que impidió que yo pudiera llegar. De todas maneras, les agradezco y me siento tan contento como si hubiera estado. A mi querida, la negrísima, la negra de Josefina Santana. Gracias por la invitación, mi querida Ibelice. Ibe, cariño, cariño, cariño. Y a toda la familia por ahí. Comandante en jefe, doña Sena Vázquez. Vendrán días mejores. Y por allá un saludo a mi querida amiga Ramonita, que siempre me escucha. Doña Altagracia y don Joaquín. Mis dos grandes amigos, doña Altagracia y don Joaquín, toda la familia por ahí, a Guillermo, a Basilio, a Pedro, el Moreno, a Agustín y la Negra, ahí van. Un gran abrazo a mi hermano Nelson Sánchez, Nelson Pichica, allí en su colmado y su familia en San Francisco, arriba la U. Tiene que seguir enfriándose. Y Ya lo sabe mi hermano Nelson. Continuamos este programa, no se detiene, seguimos con estos clásicos. Clásicos de El Merengue, continuamos.
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pues seguimos con este programa, el programa durísimo de cada sábado en este horario, el programa Expresión Mayoristas, con los clásicos del merengue. Recordando esta gran voz que se nos ha sido, lamentando mucho la muerte de Alex Bueno, el Mayimbito, hijo de San José de las Matas. Aquí está Alex Bueno.

Bueno, recordando al Mayimito Alex Bueno, fallecido recientemente. Baladista, merenguero, salsero, bachatero, completo.

Bueno, quiero aprovechar para enviarle un gran saludo a esta hora a mi gran amigo, mi hermano Ramón Acosta, quien está disfrutando de unas merecidas vacaciones por Moca, directamente desde Brooklyn, allá desde, bueno, el sector de Queens, desde Queens, allá en Nueva York. Mi hermano Ramón Acosta, gracias por el cariño de siempre. Y esos momentitos tan agradables de familia que siempre pasamos juntos. Mi hermano Ramón Acosta, la negrísima de Cecilia, en sintonía por allá por Estancia Nueva. Aquí estamos con este programa Expresión Mayoristas Clásicos del Merengue. 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

¿Y quién dijo miedo? ¿Quién fue que dijo miedo? El que tenga miedo que se compre un gato prieto, se meta debajo de una mesa. Es lo que la gente siempre ha dicho sobre el temor, sobre el miedo. A propósito de la alegría que tenemos que siempre brindarle a la ciudadanía, al pueblo, y esta música, la música que es el arte del bien, combinar los sonidos con el tiempo, permite que la gente se sienta bien, que olviden agravio, que olviden tristeza, dificultades, que siempre las hay. Y a propósito de dificultades, yo quiero seguir pidiendo a ustedes, mantengan su cadena de oración en favor de nuestros hermanos venezolanos. Un desastre, dos sismos de gran magnitud, uno detrás de otro. Una tragedia terrible. Por lo que oramos al Altísimo, al Señor, por la pronta recuperación de ese país hermano, Venezuela, y a los venezolanos que están en el país y los que están en Moca, nuestro inmenso pesar por lo ocurrido, muchas familias destruidas, edificios, apartamentos, casas, una inmensa cantidad de gente fallecida, otros heridos. Un gran abrazo a Venezuela, hoy más que nunca. Bueno, continuamos con este programa. Aquí estamos con estos clásicos del merengue. Seguimos. Le voy a colocar otro tema, recordando al Mayimbito. Otro tema. Aquí estamos, así seguimos, así vamos.

recordando el hijo de San José de las Matas fallecido. Un duro golpe el merengue. El mayimbito Alex Bueno. Esta se llama Colegiala.

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1: Bueno, ahí estaba la promo de mi hermano Raymond Parra. Quiero saber de Raymond Parra. He tratado de comunicarme con mi hermano Raymond Parra allí en Santiago y ha sido imposible la comunicación. Quiero saber de mi hermano Parra, Raymond, porque en un momento me llamó Darling diciéndome que había oído en un programa de Santiago como que Parra había tenido un accidente. Y aún yo no he podido comunicarme con mi hermano Parra. Si está en sintonía, que me haga saber, o su familia, o cualquier amigo allí en Santiago. Bueno, este es el programa Expresión Mayoristas con los clásicos del merengue. 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Necesito saber si mi compadre El Moreno y Nelsi de la Grande están aquí o todavía están por allá, por la tierra de natal de mi compadre. Necesito saber si mi compadre El Moreno y Nelsi de la Grande ya regresaron. Un abrazo a esa familia, el compa de Alcibíades, a mi querida Judy, la familia. Don Amable, Bruna Checo, la mujer de los candados. Un saludo a mi amiga doña, mi querida Minga, Dominga Hierro, allí en la ermita abajo, siempre en sintonía. Mi querida muñeca Darlene, siempre muy linda. Hey, en tu radio a esta hora todo el contenido de este programa Expresión Mayoristas. Continuamos, seguimos poniendo a mover los pies a las damas que a esta hora ya están ahí en cocinita, están en cocina, están preparando la comida de este sábado al mediodía. Recordando otro gran merenguero fallecido. El merengue ha sufrido muy duros golpes. Aquí está la voz más alta de Ruby Pérez. ¡Muda!

0: recordando a Rudy. Y fui buscando tus besos en este programa sonando, en este programa en vivo, Expresión Mayoristas, clásicos del merengue cada sábado por esta frecuencia en este horario.
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3: 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Ahí va Luis el artesano y ahí va el vacilón de Pepe la salsa. 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

Bueno, muy bien, ya yo tengo que terminar. Yo ya termino, el tiempo mío terminó. Finalice este programa Expresión Mayoristas con los clásicos del merengue. Leo García, conversó el señor, siempre les bendice de manera poderosa. Quédese ahí. En breve viene mi compadre Felipe Pérez, la Gacela. Sigue sustituyendo a los viajeros. Feliz fin de semana.

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Mis amigos, hola, ¿qué tal? Reciban todos el saludo sincero de su amigo Chono Santos, el cual ya está listo para llevarle una hora completa de alegría, compuesta por sones, guarachas, que le van a hacer disfrutar a plenitud. Es el maratón del recuerdo que está en el aire. A través de la frecuencia 99.5 FM de Radio Ideal, abarcando la vasta región del Cibao y mucho más a través de la modalidad del Internet. 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

0: Bien, señores, llegamos ya a la parte final de nuestro programa. Gracias, gracias de corazón a todas las personas que nos acompañaron hasta esta hora. La invitación para la próxima, el próximo sábado, donde Dios mediante tendremos una programación similar a esta para llevarle lo que es el maratón de recuerdos. Chono Santos le hizo compañía. Les desean pasen todos una feliz tarde, un feliz fin de semana. Que la pasen bien, que Dios le bendiga siempre. Bye bye.
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1: Buenas tardes a cada uno de ustedes que están como siempre con los 99.5 FM de Radio Ideal en Moca, República Dominicana, y a través de las redes sociales, nuestro Facebook Live, José Ramón Gena. Aproximadamente 55 minutos estaremos acompañándoles en la coordinación, Felipe Pérez Lagacera, y en la conducción, producción, su amigo de siempre, Moy Genao. Este espacio deportivo, las deportivas de Moy Genao, fin de semana. 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Agradecer el contacto de cada uno de ustedes y Papá Dios, que nos concede la salud para poder llevar las informaciones deportivas de su interés. Ya estamos en el fin de semana, contamos a sábado 27 de junio del año 2026. Como siempre, muchas informaciones en torno al béisbol de las Grandes Ligas, un resumen de cada una de las informaciones que tienen que

Entonces, con informaciones que tienen que ver con nuestros dominicanos en el béisbol de las grandes ligas, donde el lanzador mocano Jimmy García, pues entonces estaba en rehabilitación, pero lamentablemente retrocede la misma, porque se rehabilitaba en las ligas menores de los Azulejos de Toronto. Este muchacho mocano, repetimos, es considerado de gran importancia en el bullpen de los Azulejos, pero no ha lanzado en esta temporada. En su última salida, que fue en las menores en rehabilitación, pues sufrió un esguince. Informó que García sentía dolor en el bicho, así que este dolor es bastante diferente a la cirugía de codo que ya había recibido y que se estaba recuperando en septiembre pasado. Así que lamentable la situación del mocano Jimmy García. Ya por el conjunto de los Rojos de Cincinnati, pues retornó al conjunto luego de estar en ausencia unos 10 días en la lista de lesionados, pues nada más y nada menos que Eli de la Cruz. Desde el martes se produjo pues ya su regreso con el conjunto de los Rojos de Cincinnati. Estaba en la lista de lesionados de 22 días en vez de 10, como habíamos dicho anteriormente. También otro que está en la lista de lesionados lo es el lanzador Félix Bautista, y ya empieza a rehabilitarse de la lesión con el conjunto desde el martes, y hará su primer bullpen. Es innegable que el lanzador dominicano Bautista extraña su servicio al conjunto de los Orioles de Baltimore, pero el regreso de Bautista esta temporada está cada vez más cerca. Así que excelente la noticia para el conjunto de Baltimore. Hay que destacar que el dominicano se sometió el año pasado a cirugía y no ha jugado desde julio del año pasado, cuando una molestia en el hombro derecho lo dejó fuera de juego casi un mes después. Entonces fue sometido a esa cirugía para reparar el desgarro del manguito rotador y también un desgarro del labrón. Así que ya está casi casi con el conjunto grande del dominicano Félix Bautista. En otras informaciones también que tiene que ver con el béisbol de las grandes ligas que tenemos por aquí, donde hay que destacar que Brian Abreu ya está de regreso con el conjunto de los Astros de Houston, porque el pasado martes este equipo pues colocó al dominicano en lista restringida. O sea que aunque tenga contrato con el equipo, pues en cuanto a esos dos o tres días, pues no se le pagó el dinero por su contrato. Eso de acuerdo a los reglamentos de Major League Baseball, aunque no se dio a conocer porque esta situación se presentó con el dominicano de los Astros de Houston, Brian Bello. Hay dos o tres razones, entre ellas problemas personales, inasistencia sin una causa justificada, entre otras importantes causas, pues está de regreso, que es lo más importante, con el conjunto de los Astros de Houston. Al colocarlo en esta lista restringida, que repetimos, ya regresó, tenía récord de 2 ganados, 3 perdidos, 5 salvamentos, esta temporada, con una efectividad de 6.39. Así que el dominicano Brian Abreu ya está de regreso con el conjunto de los Astros de Houston. En torno al juego de estrella que será realizado próximamente en Filadelfia, específicamente el 4 de julio,
pues Junior Caminero, Vladimir Guerrero y Chio.

Oscar Hernández, al igual que Juan Soto, clasificaron para la segunda fase de las votaciones para el Juego de Estrellas de Major League Baseball. Así que los cinco jugadores dominicanos estarán luchando desde el lunes por el favor de los favoritos para ser abridores. Así que cuentan el próximo lunes a partir con la votación de los fanáticos para la próxima versión de este Juego de Estrellas en Filadelfia. Ya el lunes, como decíamos anteriormente, inicia la fase número 2 al mediodía de este lunes. Estará concluyendo también al mediodía del 2 de julio, una vez por cada periodo de 24 horas. Hay que destacar que los fans podrán votar por los titulares del Juego de Estrellas. El partido será el 14 de julio, en vez de 4 de julio, será el 14 de julio en el Citizens Bank en Filadelfia. Así que los jugadores más votados en general por la Liga Americana, Ernie Clement, segunda base del conjunto de Toronto con 3,232,932 votos, y por la Liga Nacional, Shohei Ohtani, designado de los Dodgers de Los Ángeles, con 3,341,257 votos. Así que esta fue la votación de esta primera fase y los que quedaron para la misma. En torno al conjunto de los Marlins de Miami, pues ofrece la información que designaron al infielder dominicano Christopher Morel para asignación antes de su partido frente a San Francisco. Esto ocurrió el pasado domingo, así que bateaba en esa oportunidad apenas 162 puntos el dominicano Christopher Morel, que el conjunto de Tampa Bay, pues lamentablemente no pudo contar con el rendimiento que esperaban del dominicano Christopher Morel. Quiero saludar a JM Hidalgo, que está con nosotros a través de las redes sociales. Gracias, JM, por estar con nosotros. Entonces, también hablando de Oscar Hernández, ya está cerca de regresar con el conjunto de los Dodgers de Los Ángeles. Ya el pasado miércoles, pues inició su rehabilitación con el conjunto de la sucursal de los Dodgers. Su último juego fue el 27 de mayo, lo que implica que se perdería aproximadamente un mes de la temporada de Grandes Ligas. A pesar de estar en la lista de lesionados fuera por el conjunto de los Dodgers, pues ya ustedes escucharon anteriormente que Oscar Hernández fue uno de los jugadores de República Dominicana que estará presente en la segunda fase de votación del Juego de las Estrellas. Y Terry Francona, por otra parte, pues el manager de Cincinnati, ya esta información la habíamos ofrecido sobre el dominicano Eli de la Cruz. En otra información, pues los Mets de Nueva York iniciaron ya sus movimientos y lamentablemente tenía que comenzar por la parte más débil, que es el dirigente. Pues el conjunto de los Mets de Nueva York despidieron a su dirigente Carlos Mendoza. En su lugar nombraron a Andy Green como manager interino, pero interino ya por todo lo que resta de temporada 2026, el cual tendrá como primera tarea, pues, realizar el intento de cambiar el rumbo del equipo en la recta final del calendario. Pero ya inició perdiendo inmediatamente el nuevo dirigente interino, Carlos Mendoza, pues lamentablemente ya cerró la temporada regular y postemporada. El despido vino después de su sexta derrota en forma consecutiva para el conjunto de los Mets de Nueva York. En esta temporada
regular 2026. Tuvo récord de solo 34 victorias con 47 derrotas, lo que implica que en el total 14 juegos por debajo de 500 y el segundo peor registro de la liga. Así que se fue, lamentablemente, el dirigente Carlos Mendoza del conjunto de los Mets. En otra información que tenemos, pero antes nos vamos con los resultados de ayer en el béisbol de Grandes Ligas. Muchos partidos donde el conjunto de Cincinnati derrotó a los Piratas 6-4, el conjunto de Detroit blanqueó a Houston 8-0, Baltimore se llevó a los Nacionales de Washington 3-1 en la victoria de Cincinnati, que fue el primer partido de Lidia Cruz de 3-0 con una empujada de Orby Marte, de 1-1 con una anotada, 2 empujadas, su cuarto cuadrangular. En la derrota de los Piratas, Marcelo Zuna de 3-2 con una anotada, 1 empujada, su séptimo cuadrangular. Emmanuel Valdés de 4-2 anotó, 1 impulsó, otra, su tercer cuadrangular. Mientras que Emmanuel Rodríguez de 2-0, Osvaldo Vidó lanzó una entrada y un ponche. Denis Santana unió un tercio de entrada con 2 ponches por Detroit. Ningún dominicano vio acción, perdón, por los Piratas, porque ahora sí hay que dar a conocer que por Detroit, en la victoria 8-0 sobre Houston, no hubo dominicanos. En la derrota del conjunto de los Astros, Jeremy Peña de 4-1, Jainer Díaz de 3-1 y Brian Abreu, de regreso de la lista restringida, lanzó una entrada de un ponche. En la victoria de Baltimore sobre Washington 3-1, Samuel Vasallo de 4-0, Leody Taveras de 3-0, Junior José Tena por el conjunto de Washington de 1-0, Nassim Núñez de 2-0 y Luis García Junior de 1-0. El conjunto de Texas se llevó a Toronto 5-4, donde el dominicano Ezequiel Durán se fue de 4-2 con una empujada. Vladimir Guerrero Jr. de 4-2 anotó una carrera, impulsó 2. Jesús Sánchez en blanco en 2 turnos. Tampa Bay, 6-1 a Arizona con el gran bateo del dominicano Junior Caminero. El jueves, este señor conectó 3 cuadrangulares y anoche volvió, la sacó en una oportunidad. Así que en los últimos 2 partidos, 4 cuadrangulares para Junior Caminero. Y ya en total suma 20 cuadrangulares en la temporada. Ayer lo hizo en 3 turnos con una anotada, 3 empujadas. Que es el martes por Arizona de 4-0. Gerardo Perdomo de 4-2. Anotó, un impulsó, otra, su cuadrangular número 5. De la temporada, del conjunto de Boston dispuso de los Yankees de Nueva York. El partido finalizó 6-1 por los Yankees. Amet Rosario de 3-0, Jason Domínguez de 3-1, Austin Wells en blanco en 1 turno con una empujada. Por el conjunto de Baltimore no hubo dominicanos. En otros partidos tenemos que los Phillies volvieron a derrotar al conjunto de los Mets 2-1, séptima derrota consecutiva para el conjunto de los Mets de Nueva York. Johan Durán en la victoria lanzó una entrada, permitió un indiscutible y un ponche por los Mets. Juan Soto en blanco en 4 turnos. Huáscar Brazoban fue el lanzador derrotado, tiene 4 ganados, 2 perdidos. Lanzó una entrada, una carrera, un boleto, un ponche. En otro encuentro, Ciara derrotó a Cleveland 3-1. Julio Rodríguez en el partido de 4-1 con una empujada. Luis Castillo obtuvo la victoria, tiene 3 ganados, 6 perdidos, lanzó 6 entradas, permitió 4 hits, una carrera, concedió un boleto con 4 ponches. El conjunto de los Media Blanca de Chicago, atención, derrotó 22-1 al conjunto de los Reales de Kansas City. La ofensiva del conjunto de los Medias Blancas en este partido conectó 5 cuadrangulares. En otro encuentro, Milwaukee se llevó 6-2 a los Cachorros de Chicago, único dominicano
en este partido. Amner Uribe por el conjunto de Milwaukee lanzó una entrada de un indiscutible en 10 entradas. El conjunto de Minnesota superó a Colorado. Willy Castro en la derrota de Colorado de 5-1. Juan Mejía lanzó una entrada de un indiscutible. En otro partido, los Marlins de Miami 4-0 vencieron a los Cardenales de San Luis. En este partido, Otto López se fue en blanco en 4 turnos, mientras que Humberto Hernández de 2-0, Esteury Ruiz de 3-2 con 2 anotadas. Por el conjunto de San Luis, José Fermín de 3-1, George Soriano lanzó una entrada, permitió 2 hits, 2 carreras, 2 boletos y fue el lanzador ganador. Tienen 3 victorias con 2 derrotas, Joel Soriano. Los angelinos cayeron ante los Atléticos 9-3. Luis Medina unió 1/3 de entrada de 1 hit, 2 boletos con 3 ponches, mientras que por los angelinos Denzel Guzmán conectó de 4-2 en el partido. Walber Ureña fue el lanzador derrotado. Tiene 5 victorias, 6 derrotas, 4 1/3 de entrada, 6 hits, 7 carreras con 2 boletos, 5 ponches. San Diego dispuso de los Dodgers de Los Ángeles 7-1 en este partido. Por los Dodgers, Jonathan Hernández, una entrada le castigaron con 4 indiscutibles. 4 carreras con 2 boletos, 1 ponche por San Diego. Fernando Tatis Jr. de 5-2 con una empujada. Manny Machado 2-1 con una anotada. Rodolfo Durán de 4-1 anotó una, impulsó otra. Wandy Peralta, una entrada de un indiscutible. Mientras que Atlanta finalmente derrotó 3-1 a San Francisco, donde Reinaldo López en su rol una vez más de abridor por el conjunto de Atlanta salió sin decisión. Lanzó 3 entradas de 4 hits, 1 carrera con 1 ponche. Rafael Devers en la derrota de San Francisco de 4-1 con 1 empujada y Willy Adames de 3-1 con 2 empujadas. Y estuvo toda la actividad en el béisbol de Grandes Ligas. Vámonos entonces con los partidos para el día de hoy, las posiciones. 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Nos vamos con los partidos de hoy en Grandes Ligas, iniciando a la 1:00 p.m. los Yankees Boston, mientras que a la 1:10 Houston Detroit, con el dominicano Framber Valdez en el box por los Tigres de Detroit. Texas Toronto a las 3:07, Cincinnati Piratas a las 4:05, Philadelphia Mets a las 4:10, a la misma hora Kansas City, Medias Blancas, mientras que a las 6:10, Arizona, Tampa Bay a las 7:05, Washington frente a Baltimore, Seattle, Cleveland a las 7:10, a la misma hora los Cachorros, Milwaukee, Colorado, Minnesota, a las 7:15, Miami, San Luis, a las 8:40, el dominicano Randy Vázquez estará por San Diego, que se mide a los Dodgers de Los Ángeles. A las 9:05, Atlanta, San Francisco. Y finalmente, 9:38, Atléticos estará frente a Los Angelinos. Entonces, vámonos con las posiciones en el béisbol de Grandes Ligas, tanto en la Liga Americana, Liga Nacional. En la Americana, en el Este, encabezan los Yankees con Tampa Bay a 1, Toronto a 9.5, Baltimore a 10 y Boston a 13.5. División Central,
encabezan los Medias Blancas con Guardianes de Cleveland a 1, Minnesota 4.5, los Tigres de Detroit a 8, Kansas City a 9.5. En el oeste, este es el conjunto de Seattle con los Atléticos a 1.5, al igual que los Rangers de Texas 2.5, Houston, los Angelinos a 8. En la Liga Nacional tenemos que el conjunto de Atlanta en el este está en la primera posición, seguido de los Phillies con a 4 partidos, los Marlins de Miami a 7, Washington, los Nacionales a 9.5, el conjunto de los Mets continúa alejándose a 16. En la División Central encabeza Milwaukee con los Cachorros a 7.5, San Luis a 8, los Piratas 10.5, Cincinnati a 12.5. Y finalmente, en el oeste de la Liga Nacional encabeza los Dodgers, San Diego a 8, a 10.5, Arizona, el conjunto de San Francisco a 18.5 y Colorado a 20 partidos. Ahí está toda la situación de los diferentes equipos, las posiciones en el béisbol de Grandes Ligas. Por otra parte, hablando también de béisbol, pero hablando del preseleccionado nacional de República Dominicana, que nos estará representando próximamente en los Juegos Centroamericanos y del Caribe Santo Domingo 2026, pues ya se encuentran desde el pasado domingo en sus respectivos entrenamientos, donde hay una nómina de muchos jugadores que son conocidos en el ambiente de béisbol, otros nombres que no son bastante conocidos, pero vamos a mencionar, por ejemplo, muchos de ellos: receptores Pedro Severino, David Grullón, también grandes bateadores como Xavier Polanco, Gianmaico Navarro, Edwin Espinal, y también lanzadores de la talla de Eni Romero, Diógenes Almengó y Luis Alberto Bonilla. Estos son pocos los nombres, pero que los que son más conocidos, que están formando parte de este preseleccionado nacional. Hay que destacar que en la historia de este evento de Juegos Centroamericanos y del Caribe, el béisbol dominicano ha subido al podio un total de 11 veces, ya que ha obtenido 3 medallas de oro, 4 de plata y 4 medallas de bronce, y de esta forma pues se coloca lo que es en el segundo lugar del medallero. Solo son los superados nada más y nada menos que por Cuba, con un total de 19 medallas en total. Así que los muchachos salen a partir del día 24 de julio, cuando inician los Juegos Centroamericanos y del Caribe Santo Domingo 2026, en busca de su presea número 12 en este clase de evento. Y entonces, en torno al béisbol de verano de República Dominicana, si el ambiente lo permite, porque hay un ambiente de lluvia sobre cielo nublado sobre este municipio de Moca, pues el conjunto de los Granjeros estará recibiendo al combinado de los Bravos de la Vega para un partido de pretemporada. El día 3 de julio ya estará arrancando el torneo número 18 de la Liga de Verano de Béisbol de República Dominicana. Y hablando de los Granjeros, queremos agradecer la invitación para el próximo martes 6 de la tarde en De la Finca Rams, donde ellos estarán presentando el equipo, ofreciendo todos los detalles para el próximo torneo de béisbol de verano de República Dominicana. Así que el béisbol de verano ya a partir del día 3 de julio arranca con 2 franquicias más, los Capitanes de la provincia hermana Mirabal Salcedo
y entonces de la provincia Peravia, Baní, vienen entonces los mangueros de Baní. Así que se torna bastante interesante a partir del día 3 de julio la Liga Nacional de Verano de Béisbol que preside Juan Núñez Nepomuceno. Es tiempo de irnos, con nuestro bateador designado Felipe Pérez, nuestro coordinador, quien es el encargado de dar a conocer, gracias a qué patrocinio nosotros llegamos cada sábado a cada uno de ustedes. Así que en breve retornamos con las deportivas de Moy Genao, fin de semana.

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1: Continuamos con las deportivas emocionados fin de semana a través de los 99.5 FM de Radio Ideal en Moca, República Dominicana, y a través de las redes sociales, nuestro Facebook Live, José Ramón Genao. Nos restan muchas informaciones todavía y vámonos entonces con lo que es la Liga Nacional de Baloncesto, que ya está jugando las series semifinales. Y el pasado domingo, pues fue cuando culminó lo que fue la fase de eliminación, donde hubo dos partidos, uno importantísimo para el conjunto de los Titanes sobre los Cañeros, y también importante para los Cañeros, porque este partido daba la clasificación en el cuarto lugar. Pues la mejor tajada, como decimos mayormente, la sacó el conjunto de los Cañeros cuando derrotó ampliamente al conjunto de los Titanes, 103-64. Los Cañeros contando con una gran ofensiva de Jason Colomé, que encestó 39 puntos en esta victoria, seguido del azar Luigi, quien encestó un total de 18 por los Titanes, que quedaron eliminados entonces con esta derrota y pasaron a las semifinales los Cañeros con la victoria. Tenemos por los Titanes Diego Colón 14 puntos y Charles William un total de 10 puntos. Ya dos equipos que fueron los primeros en clasificarse, pero necesitaban definir el primer y el segundo lugar. Nos referimos al conjunto de los Metros y los Gigantes, que lo decíamos desde que arrancó el torneo, que para mí eran los dos mejores equipos, y hasta el momento así lo están demostrando, a pesar de que el conjunto de los Metros de Santiago en la semifinal está tambaleando. Y vamos a conocer entonces también cómo están jugando los Gigantes Basketball Club de San Francisco de Macorís en esta semifinal. Entonces, ese partido lo ganó el conjunto de los Metros, 89-85, entonces ocupando la primera posición del standing luego de jugarse la serie regular y también la fase de eliminación. Este partido por el conjunto de los Metros, Jerry Matos 19 puntos, Sterling Martín Manley un total de 17. En la derrota de los Gigantes, Charles Brown Jr. 22 puntos, Luis Mal Ferreiras un total de 13 puntos. Entonces, luego de estos partidos del domingo, la liga procedió a entregar los galardones a los más destacados durante toda la serie regular. Como dirigente del año estuvieron nominados Jonathan Sarnelli del conjunto de los Héroes de Moca, Melvin López de los Metros de Santiago y Víctor Peña de los Gigantes, siendo seleccionado Víctor Peña como dirigente del año. Los jugadores de mayor progreso que fueron nominados: Xavier Reyes de los Titanes, Eusebio Soriano Suero de los Cañeros y Andrés Fulgencio de los Marineros. Aquí se llevó el galardón Eusebio Suero de los Cañeros como de mayor progreso. Entonces, jugador más valioso nominado: Fitzgerald de los Gigantes, Anderson García de los Marineros y Luis Mal Ferreira de los Gigantes. Aquí se lo llevó el galardón de más valioso Luis Mal Ferreira de los Gigantes Basketball Club. Jugador defensa nominados: Juan Junior Rosario de los Gigantes, Jason Valdés o Jason Valdés de los Héroes y el mocano Anderson García de los Marineros. Ganó Anderson García como jugador defensa, y como jugador novato fueron nominados Eddie Mercedes de los Gigantes, Darwin Rosario Mocano, tremendo trabajo hizo el muchacho con los Soles, y Reggie Quesada de los Leones, llevándose el galardón Quesada del conjunto de los Leones como novato del año. Entonces, ya el martes sí inició lo que fue la semifinal A, donde el conjunto de los Metros y el conjunto de los Cañeros, ganador del primer y cuarto lugar respectivamente, se midieron en el primer partido, donde los Metros ganaron ese primer encuentro 69-63 con gran anotación de Jerry Matos con 19 puntos. Jordan Harron, total de 14. En la derrota por el conjunto de los Cañeros, Marvin Smith Jr. con 20 puntos. Jason Colomé con 2. Entonces ahí 1-0. Se mantuvo los Metros en este primer partido dominando la serie. Y al día siguiente, el miércoles, luego de un descanso hasta el día siguiente de la Serie A, entonces se le dio inicio a la Serie B, donde el conjunto de los Gigantes, Basketball Club, recibió al conjunto de los Héroes. Los Gigantes, segundo y tercer lugar para los Héroes, así concluyeron. Por eso están en la semifinal B, pues los Gigantes en un partidazo, y decimos un partidazo, pero muy lamentable, porque este partido me recordó a mí el inicio de este torneo de la serie regular, cuando el conjunto de los Héroes de Moca, ganando un partido por 5 puntos, perdieron lamentablemente faltando 3 segundos de juego, un descuido. Ustedes recuerdan que así mismo perdieron 2 primeros partidos, de la serie regular en los últimos 3 segundos, pues así mismo iniciaron esta serie semifinal. 107-106 fue la victoria del conjunto de los Gigantes en este primer partido de la semifinal. Charles Brown Jr., 30 puntos anotados en la victoria de los Gigantes. Luis Mal Ferreira, qué clase de jugador. Y además de que es tremendo jugador defensivo debajo de los tableros, un muchacho que sabe de verdad buscar la posición para capturar ese balón, y así lo logró en este primer partido con 20 rebotes. Además añadió 30 puntos para un doble-doble en la primera victoria de los Gigantes. Por los Héroes, Kevin Ovanor 29 puntos, Michael Henry 23 puntos. Se vio en falta Michael Henry, que tuvo que abandonar el partido ya en el tercer cuarto, mucho tiempo, y jugó muy poco tiempo en la cuarta parte del encuentro. Entonces, siguiendo con la Serie A, que continuó el jueves con el segundo partido, pues entonces los Cañeros lograron en su casa igualar la serie a 1 partido. Cuando derrotaron a los Metros 85-77, Jason Colomé, 17 puntos, Lazar Luigi y Raymond Bastardo encestaron 13 puntos cada uno por el conjunto derrotado. Los Metros, Juan Guerrero, 17 puntos, Jordan Hart, un total de 14 puntos, y Jerry Matos concluyó con 13. Así que ahí se igualó la serie a 1-1 por bando. Y entonces anoche fue cuando continuó la Serie B. Lamentablemente ya Moca está a 1 paso, los Héroes, de volver en la próxima temporada, porque ambas series están pactadas a 5-3. Y anoche, pues, el conjunto de los Gigantes de San Francisco de Macorís vino aquí al bajo techo Dr. Rubén Lulollite y se llevó la 2ª victoria en forma consecutiva en esta serie semifinal B. 96-83 finalizó este partido, donde la victoria es Charles Brown Jr., 27 puntos, Luis Mar Ferreira 24 por el conjunto de los Héroes, Michael Henry 19 puntos, Caleb Holman 16 y Kelvin Núñez el Mocano un total de 15 puntos. Hay que destacar el gran trabajo que han realizado estos muchachos de los Héroes de Moca, porque hay reglamentos que uno no entiende. Aunque ustedes no lo crean, el conjunto de los Héroes de Moca, por ser primer año, y expansión en esta liga, pues solamente tiene derecho a tener 3 refuerzos en cancha. Sin embargo, los demás equipos pueden tener 4 refuerzos en cancha. Así que así el pleito no vale. Y creemos que ese reglamento, pues, tienen que igualarlo, porque nadie es superior a otro. Y una desventaja que se ha notado ya en esta serie semifinal entre el conjunto de los Héroes de Moca y los Gigantes Basketball Club de San Francisco de Macorís. Hoy los Metros y los Cañeros estarán jugando el tercer partido en la gran arena del Cibao, a ver quién estará dominando la serie 2-1 a su favor. Y entonces mañana los Héroes de Moca estarán visitando a los Gigantes de San Francisco de Macorís Basketball Club, buscando su primera victoria en esta semifinal B. Así que esa es la situación en cuanto a la Liga Nacional de Baloncesto. En cuanto a baloncesto de la NBA, muchas informaciones por el conjunto de Golden State Warriors, pues escogieron al dominicano Yacel Lenderborn en el draft de la NBA. Fue seleccionado en el puesto número 11 y Lenderborn promedió 15,1 puntos por partido, 6,8 rebotes, 3,2 asistencia, lo que valió el premio al jugador del año en cuanto a la Liga Big Ten y la distinción de Art America. Además, verá realizado un sueño que será realidad, porque se estará uniendo al pelotón dominicano en la NBA, integrado por Al Horford y Karl Anthony Towns, entre los dominicanos que han sido escogidos en primera ronda del draft. También en otras informaciones de la NBA tenemos que el dominicano Rafael Castro también, pues, en la NBA con contrato de 2 vías con Milwaukee Bucks, lo que indica que Castro estará jugando en J-League de la NBA en 29 partidos como titular con George Washington en la temporada 2025-2026. El pivot, con apenas 23 años, promedió 15.3 por partido, 9.1 rebote, 1.8 balones robados y 1.7 de balón bloqueado, también 1.7 en asistencia. Esto fue cuando jugó 27,3 minutos por partido. También hay otra información. Tenemos que Al Horford dice que regresa a Golden State en su temporada número 20 en el baloncesto de la NBA. Se convertirá ya en el 13º jugador en la historia de la NBA en alcanzar una 20ª temporada, uniéndose nada más y nada menos que a LeBron James, Vince Carter, Chris Paul, también Dirk Nowitzki, Kevin Garnett, Kevin Wilt, Robert Parker, Kyle Lowry, al igual que a Donnie Hartzell, Jamal Crawford, Kobe Bryant y Karl Abdul-Jabbar. Así que se convirtió en el jugador 13º en llegar a 20 temporadas en la NBA. Así que de esta forma, el jugador Horford de República Dominicana estará rechazando su opción de jugador por $6 millones para estar de regreso con Golden State una vez comience la agencia libre. Así que estas informaciones gracias a fuentes de ESPN. Así andan las cosas en torno al mejor baloncesto del mundo, el de la NBA. En torno al baloncesto del Distrito Nacional, el Mocano, el ministro administrativo de la presidencia, licenciado Andrés Bautista García, funge como presidente del comité organizador del torneo número 50 de baloncesto del distrito. Y ya el pasado martes, pues, ya se iniciaron los trabajos para dar inicio a este torneo número 50. Edwin Castillo, táctico, forma parte como presidente de Abadina del comité organizador y Nelson Ramírez también como comisionado de este torneo número 50. Esta actividad se desarrolló en uno de los salones del Club Los Prados. Además de Bautista, Castillo y Ramírez, contó con la presencia nada más y nada menos que del magistrado Alejandro Bello, juez de la Suprema Corte de Justicia, el inmortal, y viceministro de Deporte, mi amigo Fernando Teruel, también Stanley Alcántara, vicealcalde del Distrito Nacional, Claudio Méndez, director administrativo, y el anfitrión Jorge Ramírez, también Leo Corporán, editor deportivo del periódico El Nacional, entre otras importantes personalidades. También el presidente de la República, Luis Abinader Corona, el pasado jueves, pues inauguró la Arena Banreservas de la capital dominicana, antiguamente Palacio de los Deportes, pero que ahora es Arena Banreserva Virgilio Travieso Soto, donde ahí estará jugando el seleccionado nacional la tercera ventana FIBA el próximo día 3 ante Estados Unidos y el día 6 lo harán ante Nicaragua. Así que el seleccionado nacional también inmerso en sus entrenamientos para estos dos importantes compromisos de FIBA América. Recordar a todos ustedes que estamos en este momento casi ya llegando a la parte final de este espacio deportivo correspondiente a este sábado. Muchas informaciones todavía tenemos para todos ustedes y hay que hablar de las reinas del Caribe. Señores, lamentablemente están en una nueva etapa el conjunto de las reinas del Caribe y no han quedado bien parada hasta el momento en lo que es la Liga de Naciones de Voleibol Femenino. Así que tienen apenas una victoria con 7 derrotas el conjunto de las reinas del Caribe, que repetimos, están en un momento muy, muy crítico el conjunto de República Dominicana y se está trabajando en cuanto al fortalecimiento de este conjunto de República Dominicana que tanta gloria ha dado a nuestro país en este deporte, principalmente en la rama femenina. Por otra parte, hablando de deporte de la provincia de España, ayer fue inaugurado el torneo provincial de softball por parte de la asociación de esta disciplina que preside Francis Paulino. Por ahí estuvo, además de Francis Paulino, con las palabras de bienvenida a cada uno de los equipos participantes. También hizo uso de la palabra el director provincial de deportes, el licenciado Ariel Vázquez. También por ahí estuvo el coronel general Polanco de la regional Moca Hermanas Mirabal. También estuvo en nombre de LIC, a quien estuvo dedicado el torneo también este gran empresario nuestro, ofreció palabras de agradecimiento luego de recibir una placa por parte de la Asociación de Softball de esta provincia Espaillá. Por nuestra parte, hemos concluido con nuestra labor por este día. El próximo sábado estaremos con todos ustedes, Dios mediante, desearles un feliz fin de semana de parte de nuestro coordinador Felipe Pérez Lagacela y su amigo productor, conductor Moigena. Feliz fin de semana para todos.
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0: Ay, ay, ay, ay, ay, buenas tardes, Moca, buenas tardes, República Dominicana, como siempre, todos los sábados, toque de queda aquí en Radio Ideal, la grandota del Cibao y todo el territorio nacional, por la 99.5 FM, como siempre, gracias al creador que nos da la oportunidad de estar todos los sábados aquí con ustedes, mi gente, con ustedes, mi gente de aquí de Facebook, también esos radioescuchas que están por ahí, todo el cariño del mundo, bendiciones para todos. Mi amigo y colega de este prestigioso programa, Arecio García, no se encuentra hoy, está para la...
1: Está resolviendo algunos asuntos personales.
0: Y pero así es. está mi compañero, mi hermano, mi amigo, Johnny Camacho, como siempre, dándonos asistencia aquí a nosotros. También un servidor, Gustavo Vargas, quien le habla. 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

0: El otro tiene 30 y algo.
1: 35, 34, algo así, sí.
0: ¿Eh?
1: Sí, así es, Gustavo. Vamos a coger esta llamadita, nombre de Agua Natural Plus.
0: Vamos buenas ya, tardes. Buenas tardes.
2: Buenas tardes, esos distinguidos comunicadores. Manuel Sánchez, ¿cómo siguen ustedes?
1: Adelante, Manuel, Sánchez. Todo bien, gracias a Dios.
2: Así es que estamos. ¿Quién está ahí, la Gacela?
0: La Gacela, el hombre duro aquí.
2: Salúdame a ese gran hermanazo.
1: Te copió directo. Te copió directo y que es recíproco para ti, dice.
2: Pero mira, ¿qué es lo que está sucediendo con la humanidad en la República Dominicana y en Moca también? Mira lo que hizo ese demente que mató ese... Lo asesinó ese viejito de 70 y pico de años. Ay, ay, eso no se puede. Pero dos comentarios breves. Primero, el primer comentario... Mira, paz al alma de Sonia Ramona Vázquez Martínez. Esa fue una vidente de la que no tenía las dos piernas. Ella sufría de diabetes y se murió hace como una semana. Pero nuestro senador Carlos Gómez le construyó una casita. Porque hace como 3 meses la Unión de Junta de Vecinos de Los López hablaron con nuestro senador Carlos Gómez para tratar de ayudar a esa dama que murió. Y nuestro senador Carlos Gómez le construyó la casa, pero ella murió. Nuestro senador Carlos Gómez cumpliendo con la gente humilde. Qué buen senador es nuestro senador Carlos Gómez. Y la familia de Sonia agradecen ese gesto de nuestro senador Carlos Gómez. En otro comentario, mira, como yo soy institucionalista del PRM, porque estoy inscrito en el PRM, yo apoyo lo que decida nuestro alcalde Guarocuya Cabral en cuanto a la alcaldía. Porque estoy viendo que hay otro que está aspirando, que no es del partido. Pero si esa gente es del PRM, yo apoyo al PRM. Si Guarocuya ya no va a aspirar a ser alcalde, yo apoyo cualquiera, porque soy institucionalista del PRM. Y también decido lo que decida nuestro senador Carlos Gómez en cuanto a los precandidatos presidenciales del PRM. Yo decido lo que decidan nuestro senador Carlos Gómez en cuanto a los precandidatos presidenciales y en cuanto a la alcaldía. Yo apoyo lo que decida nuestro alcalde Guarocuya Cabral. Pero al final, como soy PRMista institucionalista, yo apoyo lo que decida nuestro Partido Revolucionario Moderno. Muchas gracias y seguimos en sintonía.
0: Gracias a usted, hermano. Bueno, mi gente, se dice que eso fue como ese crimen, esa decapitación, ¿se puede hablar así?
1: Sí, la víctima es Ramón Aristi López Núñez, de 67 años, Gustavo.
0: Sí, pero dicen que eso fue como sacado de una película de terror, como...
1: Wow, pues supuestamente viene, supuestamente, eso está bajo investigación.
0: Y que por una herencia.
1: Que por una casita, que el muerto decía, como que supuestamente lo sacaban muerto de ahí nada más. Y bueno, casualmente...
0: Pero el tipo lo esperó, óyete... El tipo lo esperó al lado de la casa y lo agarró y le cerruchó un colín en el pecueso y le llevó la cabeza. Se echó el cuerpo al hombro, salió caminando, cruzó la calle al otro lado, se entró a una casa que había como una rancheta, una vaina.
1: Ahí lo depositó
0: y volvió a buscar la cabeza
1: para tirársela al lado.
0: Y se la puso al lado. Señores, pero ¿y qué es lo que pasa con la humanidad, mi gente? ¿Qué es lo que hay?
1: Vamos con esta llamadita ahí, Gustavo, a nombre de Super Bingo Electrónico. Buenas tardes.
3: Muy buenas tardes, ¿cómo están?
0: Hermano, buenas tardes.
3: Aquí de este lado, Hirohito.
0: Diga, Hirohito.
3: La IA me tiene esa vaina bloqueada. Yo no acepto esa imagen fea.
1: Wow, eso da terror ver eso, hermano.
3: Porque yo fui uno de los que no aceptaba que menos viera esa revista que se llamaba Suceso antes.
0: El suceso dramatizado del día.
3: Sí, eso era por la radio, pero la otra era

0: pinta, que vendían.
1: La otra cosa que yo quiero dejar dicho, miren, si el petróleo bajó, como bajó el recaíto en el mercado, de aquí de Moca, bajó de una vez. Pero si baja el petróleo, no, ahí en el mercado de Moca se puso el precio de mercado. Usted lo sintió. Pero lo que no se siente, porque es negocio del gobierno, y a la vez más negocio, y si es más negocio es estafa, que no aplique los precios. O sea, no somos ciudadanos, no somos seres humanos, no se nos mide la capacidad de nosotros y no se nos está evaluando cuando una cosa es justa, necesaria e imperiosa de realizar. Porque sí imperiosa es aplicar el aumento. Hay una estadística que viene desde la guerra de Ucrania que subió mucho, pero en esos 3 años no bajó ni un centavo. Ahora vuelve otra estadística de 28 de febrero con la guerra de Irán, que subió un precio y aún estando en plena guerra bajó a otro. Y no se nos ha aplicado el precio del mercado. No es crisis, es que el mercado tiene un valor. Y usted, si usted no da ese precio, usted está engañando, usted está estafando. Por eso puse el precio del recaíto, que ahora mismo prácticamente no conviene. Ni al vendedor, pues no lo logra vender, ni al productor, porque casi no va
0: a obtener la ganancia que necesita.
1: La ganancia por su trabajo. Entonces, este es el gobierno que más antes pedía, inclusive hay videos del propio Luis, que ahora debe haber una protesta encabezada por el propio Luis Abinader para que bajen el petróleo, para que bajen los precios de los combustibles, porque una vez bajó esos precios cuando era oposición y él quería lanzarse a la calle. O sea, tenemos un panorama de gente que usan al pueblo, se quieren empoderar, pero no es para ayudarlo a solucionar su problema, sino para subirse en la cresta, en la cúspide, para llegar al poder, aceptar ese poder y engañar al pueblo con otra mentira. Y conceptualmente, un presidente de este nivel de que tenemos, que una persona de bajo perfil como yo, le quede contradiciendo fundamentos conceptuales de cómo es, porque tampoco nadie debe aceptar que había un dictador, refiriéndose a Chávez, que les regalaba el petróleo a Dominicana. Una barbaridad. Y había un Luis Abinader, dando en concepto de eso en político, que no respetaba al presidente Leonel como presidente ni como hombre, sino porque conocía a su madre, que era enfermera. Entonces, con esa aura fue que ganó esa popularidad, que Hipólito lo llevó ahí, pero que no es el que ha sabido corresponder políticamente al país y en todo su discurso y contradiscurso y esa garantía y ese tono garantista disonante de que con él era, y tú vas a ver, y eso es una papita frita para yo comerla. Este presidente no ha dado pie con bola y no ha cogido a todos nosotros de pendejo, porque nada de lo que haya dicho el presidente, ni siquiera el peaje sombra, es como él lo dice. Inclusive, ahora está gastando más dinero en publicidad para respetar la zona franca, una vaina que tiene 60 años ya aquí en el país. Ya es un presidente DJ. Y no sé cómo ustedes lo quieran ver, mi inquietud, mi preocupación como ciudadano, y algo que conozco porque estoy atento a la situación que pasa en el país y en cualquier parte del mundo. La guerra ya bajó los precios, y como bajó los precios, no nos reflejan en el mercado el precio que debe tener realmente cada esos combustibles, que debe ser como a 281 pesos la gasolina premium, como dice el dirigente y panelista de show del mediodía, Rafael Paz. No sé, esto es asunto de mercado, no es de guerra. Aunque hubiera guerra y se da regalado, véndalo como tiene que vender, porque nosotros no tenemos buques, no tenemos portaaviones, ni esos aviones súper rápidos, ni soldados despegados en ninguna parte del mundo. No estamos recibiendo tampoco, mucho menos, embestidas de que nosotros estamos agrediendo, en este caso, Irán a Estados Unidos. O sea, con los costos que ha tenido la guerra en Estados Unidos y los préstamos que ha tenido el gobierno, nosotros financiaríamos casi un 30% de la guerra en Sukoto que lleva Trump contra Irán. Muchas gracias.
0: A su orden, hermano. Gracias a usted. Bueno, en parte, el señor que llamó tiene razones.
2: En casi todo, sí, así mismo.
0: Porque el problema es que el petróleo bajó a menos, creo que a menos de 70.
2: Vamos a coger esta llamadita en nombre de Agua Natural Plus. Buenas tardes.
0: Vamos ya, buenas tardes.
3: Buenas tardes.
0: Hermano, buenas tardes. Tony.
3: ¿Cómo están ustedes, equipo? El próximo sábado puede hacer que haga lo que hice con Rafael Molina Lefo. Me le aparezca ya, salúdame la Gacela.
2: Este programa es suyo, mi hermano, Tony.
3: Salúdame la Gacela por ahí también. Salúdame la Gacela. Y decirle a mi hermano Hirohito que si usted el pan toca ponerlo a siete pesos, es de 5, y usted lo aguanta un mes a 5, después para completar los 2 que faltaron hay que permanecerlo a los mismos 5, ¿verdad que sí? Hay que bajar a 4 porque hay que volver a completar ese dinero, porque Hirohito, el único problema que Hirohito tiene que no está cobrando, y él duró 20 cobrando, ese fue el mejor gobierno. Nunca usted oyó una denuncia de Hirohito en ese programa en 20 años. Ahí era todo de oro y maravilla de la vida, ahí no se mataba, ahí no se robaba, ahí no se hacía nada porque él cobraba. Ese es el defecto que tenemos los seres humanos, por eso es que yo soy la diferencia. Yo cuando Luis hace algo malo lo digo y soy claro, y cuando un político como aquí en la provincia para allá, óigase hermano mío, usted que lo reconoce, Gacela que está ahí, ¿a quién enfrento yo? A los que son jefes de partido aquí en Moca que se quieren adueñar, y yo se lo digo en su propia cara, pero con razones, yo hablo con razones, no con cosas de que no estoy cobrando. Y lo hizo, sigue taiteando, que va a durar tiempo taiteando.
2: Gracias, Tony, hermano. Este programa es suyo, Tony.
0: No, pero atiende que el presidente, nuestro presidente, porque es de todo el presidente, congeló la gasolina por 3 meses, fue que la congeló. Pero él sabía el tablazo que venía. Vamos a cogerla ahí. A nombre de Agua Natural Plus. Buenas tardes. Hello, buenas tardes.
4: Excúsame, pero quiero decir algo. Hirohito, en ciertas cosas tiene razón, pero
0: casi en todas.
4: Hay que saber que la situación económica es a nivel mundial, pero Hirohito, tú tienes que estar interesado en el trabajo. Tú te tienes que hacer el trabajo para la fuerza del pueblo, que la fuerza del pueblo tiene problemas. Mira el video que dijo Leonel Fernández criticando a muchos dirigentes que no le están ayudando, y lo que dijo también un dirigente de la fuerza del pueblo hablando más de Omar Fernández. Ocúpate de los problemas que tiene la fuerza del pueblo, que están renunciando mucha gente, están renunciando de la fuerza del pueblo. Muchas gracias.
2: Gracias a usted, mi hermano.
0: Bueno, pues bien. El presidente Luis Abinader Corona, él es el excelentísimo.
2: Congeló
0: los precios, pero él sabe por qué lo congeló. ¿A dónde venía eso? Vamos con esa llamadita ahí. Buenas tardes.
5: Saludos, buenas tardes.
0: Hermano Silvestre, ¿cómo está?
2: Adelante, hermano.
5: Excelente, bien. ¿Y ustedes?
0: Todo bien, gracias a Dios.
5: Sí, recordarle al amigo Hirohito que Leonel Fernández acabó con la zona franca. Acabó con el pobre. Yo era empleado en ese entonces en la zona franca. Acabó con la antigüedad. Se la quitó al pobre, que era lo único que el pobre tenía en zona franca de garantía para cuando saliera. Y por otro lado también, muchachones, felicitamos al senador por ese gran tipo de deporte y gestión aquí en la provincia de Payá. Moca se siente agradecida y completamente ya favorito. Y estamos en las finales con ese gran equipo, aunque la meta mía es ganar. Ya con lo que el equipo de los héroes ha hecho en Moca, ya estamos satisfechos, porque nuestro senador tiene a Moca presente en muchísimas obras ejecutorias. Muchas gracias, muchachones.
0: A usted, hermano, a usted. Bueno, volviendo al tema, aquí hay muchas cosas que andan de lado. Aquí no se hace una huelga. Eso quiere decir que, porque no hay piquete, que la gente que organizan esos movimientos están comiendo con pecadito, con filete, nombrado, claro, y pasándolo en buen sueldo.
2: 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Buenas tardes.
6: Saludos, buenas tardes, hermano. ¿Cómo están ustedes?
2: Adelante, adelante. Bien, ¿y usted?
6: Fernando Guava, locutor, hermano mío. Mi hermano Fernando Guava.
0: Bendiciones.
6: Me alegra escucharle. Este programa está instituido. De verdad que el pueblo dominicano en Cibao está escuchando esta emisora, Radio Ideal, la grandota del Cibao. Y me he motivado a llamar, ya que este lunes a las 10 de la mañana, en nombre del gobierno, el presidente Luis Abinader, el ministro administrativo de la presidencia, Andrés Bautista García, estaremos Dios mediante a eso de las 9 de la mañana en lo que es la Junta Distrital de Juan López, donde estaremos entregando 2 camiones nuevos de paquete, compactadores, para lo que tiene que ver la recogida de basura de esa comunidad de Juan López y zonas aledañas. Eso es parte de lo que viene haciendo también el ministro administrativo Andrés Bautista García, con lo que es el contacto directo con los síndicos y juntas distritales, donde el gobierno central está apoyando para que la inversión llegue y que desde ahí todos los trabajos se hagan de buena manera a favor de las de juntas distritales también, y los ayuntamientos, con el apoyo de esos camiones que serán entregados en esta oportunidad por parte del gobierno a la comunidad de Juan López, pero nada más Juan López, en toda parte del país, el ministro administrativo Andrés Bautista está con ese contacto directo y llevando soluciones en nombre del presidente de la República, Luis Abinader. Esta tarde, cambiando de tema, esta tarde es la graduación de nuestro hermano Octavio Frías. Estaremos preparados para ir un rato por allá para esa tradicional graduación donde nuevos jóvenes también se preparan ya para graduarse en el día de hoy, después de tomar sus cursos de lo que se dan ahí en lo que tiene que ver el centro que dirige nuestro hermano Octavio Frías. Feliz resto de la tarde, feliz fin de semana y saludos a esos muchachones interactivos que están por ahí muy activos haciendo su trabajo. Ladrando por su hueso, así que un fuerte abrazo, hermano.
0: Gracias
2: a usted. A usted, hermano, colega Fernando. Bueno, está hecho el llamado ya, como usted lo expresó, para el lunes, Dios mediante. Lunes, Dios mediante.
0: Bueno, esta cabina está que te encendía. Buenas tardes.
7: Sí, buenas.
0: Buenas tardes, hermano.
7: Buenas, ¿cómo está usted?
0: Todo bien, ¿y usted?
7: Bien, bien, gracias a Dios. Sí, aló.
0: Sí, dígame.
2: Sí, adelante.
7: Ah, ok. No, para recordarle al amigo que llamó antes de Fernando Guava, que aquí en esta comunidad del 5 había inclusive almacenes de tabaco y fue en el gobierno de Hipólito que lo cerraron, que quebró. De manera pues que yo, señores, de verdad que la comunicación aquí en Moca está muy degradada, porque decir que un programa se dedica a defender este gobierno, hay que cuestionar, o a defender un partido cualquiera, gracias.
0: A usted, hermano. Bueno. La idea es, nos vamos ahí en un momentito, Gacela, deme un chancecito. Lo que es el gobierno de Jorge Blanco en los años 80, ¿verdad, Camacho? Año 82, por ahí. Lo que es el gobierno de Antonio Guzmán Fernández, lo que es el gobierno de Hipólito Mejía y este gobierno han hecho un desorden en el país.
2: Vamos a coger esta llamadita y regresamos. Después de la llamadita vamos a un cortecito y regresamos con esto.
0: Vamos ya. Buenas tardes.
8: Bueno, Hiroito, si me lo permiten, ya hay tiempo y ustedes pueden.
2: Medio pero breve, porque si vamos a un cortecito. Breves.
8: Si tengo que dar la respuesta el lunes, yo espero el lunes para llamar de nuevo. Bro. Quiero dar una respuesta particular a Tony
0: Fernández.
8: No hay
0: problema, hermano. Exprésese ahí, que eso es suyo.
8: Si usted quiere, yo estoy a 5 minutos de la emisora. Yo le puedo dar mi cédula a usted si usted sabe buscarme donde la gente tiene o no tiene empleo, si tiene deuda o no tiene deuda. A ver si yo cobraba, pues eso es otra calumnia más. Es como se especializaron en eso, hacer calumnia, hacer proyecciones, pues que como no tienen argumento, como usted acaba de decir, que no tuvo desperdicio lo que yo dije, que todo es verdad. Entonces ellos quieren desmentir lo que es verdad con mentira o descalificación. Y por eso también tienen una descalificación continua contra Leonel Fernández y la Fuerza del Pueblo, que está puntero como candidato y como partido. Y en juramentaciones, ahí que somos grandes, que 24-7, Radamés Jiménez, Leonel Fernández y Bauta Roja y Rafael Páez en la capital. Muchas gracias.
0: A su orden, hermano. Señores, nos vamos a unos pequeños cortes comerciales, ¿eh? En breve estamos acá.
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0: Así es, mi gente, así es, mi gente. Como estábamos conversando hace un rato.
1: Esto es caliente, Gustavo. Vamos a coger esta llamadita, Gustavo. Esto sigue caliente. Buenas tardes.
0: Buenas tardes.
2: Muchachones, me van a disculpar, déjame saludar a Hirohito y decirle, Hirohito, esa nómina de antes no la descubría nadie porque era muy secreta, eran de la policía secreta, pero déjame decirte algo de Gacela ahorita que me compré. Le voy a pedir una bachata y déjame saludar a la familia Checo, una familia que son conocidas en Radio Santa María, Santiago de Capitán, toda esa gente desde la Santiago, los comunicadores, en la iglesia de la Santa María, lo conocen. Unos checos que nacieron a Carlos Juan Santos y Cuadrado y su familia, que están todos en línea en Puerto Grande, La Joya, a todo al senador Carlos Gómez, ¿por qué no a Junior Nuña, a Fermín Muñoz y a todos los que están escuchando, a Robinson Santos, todos los que están escuchando a Radio Ideal? Pero quiero ver si Gacela me le pone a mi hermano Hirohito. Y de los que nos fuimos juntos, ya algunos son difuntos. ¡Arranca con esa, Gacela!
0: Tony, esto es un caso, Tony, esto es un caso. 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
0: 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Vamos con esa llamadita ahí. Buenas tardes.
3: Buenas tardes,
0: hermano. Buenas tardes.
1: Adelante, don Papi. Adelante.
3: Óyeme, tú decías de la huelga y la cosa. Es que Boca, la provincia de Payá, ya desistió de huelga. Es que lo que hacen huelga no están cobrando, lo que pasa es que ya están descontinuados. ¿Por qué? Porque el PRM ha traído las cosas que la provincia y el municipio han necesitado. Te voy a decir algo, que tú hablabas de los gobiernos del PRD y el PRM. Búscame un funcionario de Moca, del PLD, que esté en el PLD, en el Partido Reformista antes, o en la Fuerza del Pueblo, ahora, que haya traído más obra a la provincia de Payá que Andrés Bautista. Menciónamelo. ¿Por qué? Ahí están las obras en deporte ahora, están las construcciones que se van a hacer, están las que se han hecho, y están los municipios, los distritos municipales y las juntas distritales. Están todas asfaltadas y están beneficiándose con camiones, con grúa eléctrica, con todo, gracias a el ministro administrativo de la presidencia y al gobierno dominicano, que le ha facilitado todo eso, cosa que no hicieron los gobiernos del PLD, ninguno de los dos. Lo que hicieron fue robar hasta el extremo que una familia de un presidente cayó presa y a él lo perdonaron. Y el otro, el Pelú, el que cree que es un dios, si buscan, lo voy a mandar que busquen en la página de Facebook de Romadán Cabreja, para que vean el cepillito que Romadán lo tiene, que lo compró, que era lo que Leonel tenía en los años 90, que iba a la universidad y cuando terminaban de estudiar, los muchachos, los alumnos tenían que salir a empujarlo porque ni batería tenía, papi, tan papi, pobre que era.
1: Papi, tengo
3: y
1: un
3: ahora
1: pariente,
3: come filete, gracias papi, a este pueblo.
1: Tengo un pariente, papi, sí, que andaba con el expresidente en esos tiempos, allá en la capital, en la UAS, en ese cepillito, sí. ¿Eh?
3: ¿Cómo es?
1: Tengo un pariente que estudió con el expresidente Fernández en Santo Domingo en esos tiempos y andaban en ese cepillito que usted dice, sí.
3: No, lo que yo te estoy diciendo era cuando él era profesor, que aquí hay gente en las Guasumas que cualquiera que venga, yo se lo busco, que eran estudiantes de él cuando era profesor y tenían que salir cuando terminaba la clase, empujarle ese cepillito de tan pobre y tan infeliz que era, y ahora es uno de los más millonarios que hay en el país.
1: Así es, mi hermano, así es. Gracias a usted, hermano, por esa llamada, ¿eh?
0: Pero yo tengo respuesta para mi amigo ahí. Uh-huh. Es bueno ponerse a discutir con el interactivo.
1: No, no.
0: Pero
1: no,
0: a veces no ético, también no uno tiene derecho de expresarse. En la edad que yo tengo, yo he visto muchas cosas en los gobiernos que han llegado y que se han ido. No podemos decirle ladrón todo a nadie ahora mismo, todo. ni en el, mire la tora está presa, a un año más 5 millones de pesos de multa por haber dicho difamado, porque ahora usted le dice ladrón a un ladrón, usted lo está difamando.
1: ¿Qué pasa, Gustavo?
0: Pero va, mira, hay una llamadita, y vamos con esa llamadita, nombre de Agua Natural Plus. Buenas tardes.
4: Bueno, mira, así te da más respuesta.
0: Hermano.
4: Mira, Leonel no tiene jipet, no tiene villa, mansiones, ni helicópteros, ni yate. Tiene una fundación OE, una fundación al más alto nivel de estudio, siendo una ONG que no es de él, ni de Omar, ni de nadie. Y que en esa fundación, a nivel universitario, más alto nivel universitario, no tiene salario tampoco. En la Fuerza del Pueblo nadie está ni tiene expediente ni como corrupto ni como narcotráfico. ¿Y cuánto hay en el PRM y cuánto falta en el mismo PRM? Es mi respuesta, muchas gracias.
0: Bueno, gracias a usted, hermano. Mire, usted sabe por qué ahora no hay piquete de huelga ni nada. Porque este gobierno es un gobierno inteligente. Porque todavía el gobierno del PLD hacían muchísimas huelgas, quemaban muchísima goma, a cada rato cerraban la calle, por muchas razones. El pueblo reclamando, porque si el pueblo se tira a la calle a reclamar, aquí lo que va a haber muchos problemas, va a haber muerte. ¿Sabe por qué? Porque el pueblo un día tiene que despertar, tiene que cansarse. Aquí la gente se deja engañar, se dejan envolver de estos políticos. Yo no hablo de este gobierno nada más. Yo hablo de todo en general, porque aquí todos vienen a buscar como si dejaron una botija ahí, y eso es de ellos, y ellos se van a lucrar de eso. Mire este mismo, Juan Manuel, este del COE, general.
1: Méndez.
0: Ese, Juan Manuel Méndez.
1: ¿Qué pasó?
0: Ahí se está hablando de la ambulancia, que aquí no hay ambulancia y la alquilan. ¿Cuántos millones hay? Mire.
1: Pero eso no de ahora.
0: Mire, esto es un abuso.
1: Pero eso no es de ahora, pero, esa modalidad.
0: Ajá, pero que lo están haciendo y están dejando que el pueblo se pase hambre, bueno, y necesidades.
1: Pero de alguna forma hay que darle servicio al pueblo.
0: La otra parte, el Instituto Oncológico, ese director, ese presidente... tenía a la esposa de él trabajando ahí, a la ex esposa, dicen que tenía más de 50 familiares nombrados y él cogiéndose la mitad de ese dinero. ¿Usted me entiende? Está preso, pero... ¿Está preso? No, todavía no le han dado medida.
1: Pues entonces, todavía usted no puede decir que es el ladrón. Ese es un señor honorable.
0: Pero como mucho.
1: Hasta lo que no hay una sentencia definitiva, hermano, usted no puede decir fulano ladrón.
0: Por eso mismo, no se puede hablar. ¿Por qué? Porque hasta que un juez no determine que él fue culpable y le mande un cartuchazo de 20 o 30 años, porque aquí hay muchos mañosos. Aquí hay muchísimos ladrones que están sueltos, que han hecho y han... Mire, han hecho de todo con el Estado Dominicano.
1: La ley de libre expresión. Está bien que la remodelen, porque hay muchos comunicadores que se desbocan también. Yo no le he dicho a usted. Sino que hay muchos que hablan lo que no es.
0: Vamos con esta llamadita,
1: 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Buenas tardes.
5: No se reflejan los precios en los combustibles, sí, pero se reflejan.
1: En tres meses, hermano, eso va a bajar, usted verá.
5: Bajó 20 pesos el combustible de los aviones en 15 días, pero el pueblo nada.
1: Bueno, en tres meses dijo el presidente que va a hacer otra vez, entonces, la rebaja a los combustibles, si están todavía, el precio del petróleo está normal, ¿verdad? De 95 para abajo, ¿eh?
0: Mire, en la ley esa, la ley Mordaza, que viene por ahí rompiendo. Usted sabe qué va a pasar, mire... Si a usted yo le mando un video, le mando una nota de voz y usted la difundió por ahí y la mandó a otra gente, ¿yo tengo derecho a demandarlo a usted? Y usted cae preso por eso.
1: Porque nadie puede estar haciendo
0: pues claro
1: cosas
0: que sí.
1: No tienen que hacerlo.
0: Pero son
1: hay muchas cosas que están buenas en la ley si la pero prueban como va. Ahora hay cositas que no están bien, porque en realidad. Vamos a un cortecito, ¿verdad? Vamos a un cortecito y regresamos en breve.
0: En breve, mi gente.
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0: Señores, el presidente del patronato del Instituto Ecológico Regional Cibao, Iván Mercader, denunció públicamente que al asumir la gestión de la entidad se detectó la inclusión de alrededor de 50 familiares del exdirector Héctor Loras en la nómina institucional, señalando además que muchos de ellos carecían de funciones claramente definidas dentro del centro de salud. Mercader publicó que el ascenso de Lora a la presidencia del patronato se realizó mediante un proceso que vulneró los estatutos internos de la organización. Bueno, dicen que él tenía a su esposa trabajando ahí actualmente, tenía la esposa trabajando en ese lugar también actualmente.
1: Se dicen que 50 familiares entre
0: 50
1: todos.
0: 50 familiares. ¿Eh? De hecho, creo que van a coger un apellido Vargas como testigo de ese caso, y ella aceptó la culpabilidad de ella.
1: Gustavo, un saludito a nuestro colega y hermano Fernando Medina Alba, que está en sintonía, Direl y Celó, ahí en el barrio Los López, Giovanni Liriano y los que están en sintonía. Un saludo para todos. Sí, Gustavo, que hasta el sábado despide este programa, ¿eh?
0: Bueno, ya terminamos. Despídolo, despídolo. Llegó el tiempo.
1: Hasta el sábado ya.
0: No juegues, mi gente. Bueno, pues ha sido todo por hoy. Fue un placer llevarle la noticia hasta su casita. Espero que se sientan bien y que papá Dios los llene de muchas bendiciones a todos y a todas. El próximo sábado estamos acá, recuerden, de 1 a 2 de la tarde, caliente. Hola, 99.5 FM, Radio Ideal. Bendiciones.
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2: ¡Hey, señores! Buenas tardes.
3: Serán ciegos, ojo que no ven, corazón que no siente. En la hora de Joe Veras, el hombre de tu vida. Yo soy la gacela, manito. Como dice Manuel Mireles.
4: La gente come.
3: Saludito de entrada para Darling allá en la Soledad. También para Miguel Infante, Ana Mercedes y Marianelis Ramos.
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3: Lo que molesta no es el cuerno.
4: Y lo que
3: molesta
4: no es el cuerno.
3: Es el cuchicheo.

que yo quiero decir, y se lo voy a dejar dicho a los oyentes para que ellos se contesten o me contesten o como quieran. Si tú tuvieras la oportunidad, si tú tuvieras la oportunidad de que alguien te invite o de tú invitar a alguien a tomarse, aunque sea un café o una copa de vino, ¿a quién? ¿Pero a quién te gustaría entonces

lo que duele no es el cuerno, lo que molesta es el cuchicheo. Bueno, Tony Fernández me pidió un tema para que se lo colocara a Eloito. No, Tony, yo lo voy a colocar el tema, pero para que lo escuchen mis oyentes en un ratito. Así que ya lo sabe, Tony. Saludito para Pedro Ledesma, gran amigo y hermano. También para José Ramón, allá en la Javilla de la presa de Tavera. Me voy con un tema que está sonando a nivel local, nacional e internacional del hombre de tu vida, Joe Veras. Se llama Por Pensar en Ti.

0: Ramón Señor Veras por pensar en ti. Un saludito para mi gran amigo Antonio en Pinar, llamado Jarabacoa. Él le manda saludito también a varias personas para acá, en especial a Marianely Ramos. Así es que saludo para mi gente allá en Jarabacoa. Estará haciendo frío en Jarabacoa en este momento, ¿eh? Vámonos con esta llamadita. Hola, buenas.
1: Buenas tardes, Gacela. ¿Cómo está usted, Gacela? Gacela, póngamele esa bachatica también a los checos, gente buena de ahí, de la playita, gente buena, la familia del cuadrado también. Póngasela a Alberto González allí en Juan López, para que se beba un vinito prieto, que no se lo beba negro. Ya está avanzando Juan López, ya tiene nuevo camión y cosas de Gacela. Gacela, el próximo bachatero que viene para la provincia, para allá, anótelo. O viene para el Chobo, o viene para el Kioco, yo de veras, lo está trabajando usted. Gracias, Gacela.
0: Gracias a usted, mi hermano Tony Fernández. Bueno, Tony, yo voy a colocar el tema en un ratito, Tony, no hay problema. Antes quiero enviar saluditos para Papi Escaño, también para su señora esposa Crescencia Valdera y para su hija que regresó desde Italia hace un rato, Eniurka Guillermina, y para su nieto, que es hija de Eniurka, Gendry. Así que saludado están. Hello, buenas.
2: Y buena.
0: ¿Con quién hablo?
2: Con Víctor Valdés, Gacela.
0: Víctor Valdés, dígame, Víctor.
2: Para que me salude a Capota y me le ponga la canción El Cuchicheo.
0: El Cuchicheo.
2: Sí, de parte de Víctor Valdés.
0: Está bien, Víctor, no hay problema. Víctor Valdés le dedica ese tema a la Capota, yo no sé. Pero seguimos entonces aquí en esta que es la hora de Joe Veras, y me voy con este tema, Tony Fernández. Se llama La Travesía.

0: se llama La Travesía. ¿Ustedes se acuerdan de la travesía que se hacía vía México o que se hace todavía? Pero que nosotros también lo hacíamos aquí vía Yola, ¿verdad que sí? ¿Se acuerdan? Un saludito para Tony Fernández. Ese es mi hermano, ya lo sabe. Hello, buenas.
1: Hello, buenas, Casera. ¿Cómo está usted?
0: Vivo, gracias, papá Dios.
1: Miguel Infante, de este lado, su hermano. Un saludo a Jacinto Bretón allá en los Estados Unidos. Está para allá todavía.
0: Donde quiera que se encuentre, porque ese hombre anda de país en país.
1: Ah, que Dios le dé la salud, que se sane pronto de la vista.
0: Usted sabe que el pasado fin de semana, Miguel, él estaba en Costa Rica.
1: Ahora está en... ¿Qué país que está ahora?
0: Bueno, estaba en Costa Rica la semana pasada. Hay que ver dónde está este fin de semana, porque es lo que le digo. Camino. Dígame, Miguel Infante.
1: Déjame saludar a la suquita, Tony Fernández.
0: Está saludado.
1: Sí, a Feli Valero, el hombre del parqueo. Van a comprarse con el molde de Joe Vera.
0: Eso es una orden.
1: Sí, ya te sabes, estamos siempre en sintonía con la hora de Joe Vera. Bendiciones.
0: Gracias, Miguel Infante. La travesía es una orden casi. Digo, el molde.
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0: cogemos esta otra llamadita, de lo buenas.
3: Buenas tardes, Gacela, ¿cómo estás?
0: Buenas tardes, juventud, ¿cómo está usted?
3: Bien, gracias por el saludo.
0: Estamos bien, gracias a Dios.
3: Sí, un saludo en la cafetería de
0: Rafaelito Bonicino.
3: A todos los oyentes y al camarada, y a Miguel Infante y a todos que lo escuché por ahí. Me pone una canción de Joe Vera porque son todas buenas y que paso buenas tardes.
0: Ah, pues gracias, Marianely Ramos, desde Villatrina. Estará lloviendo en Villatrina. Bueno, me voy con el tema de mi gran amigo Johnny Camacho, capitán pensionado de la policía, y también de rebote le llega ese tema también a Pedro Ledesma, que cada vez que lo coloco y no lo saludo, me llama medio enojadito. ¡Míralo aquí! Se llama La Doctora, Joe Veras, el hombre de tu vida. Esta es la hora de Joe Veras.

Bueno, y a veces yo tengo una mala costumbre también, que a veces se me cambian los temas aquí, pero no, no fue ese tema que yo le dediqué a mi gran amigo Johnny Camacho y también para Pedro Ledesma, y es posible que me estén llamando ya para reclamarme, no es este, mire. Se llama la doctora Joe Veras. Con disculpa, Johnny Camacho.

0: Instagram, se llama La Doctora. El tema de Joe era precioso, dedicado para mi gran amigo Johnny Camacho y también para mi gran amigo y hermano Pedro Ledesma, que le encanta este tema. Bueno, me dice Carmen Martínez que también le coloque su tema ahí.
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0: Bueno, me voy con el tema. Me voy con el tema de mi gran amigo y hermano, gran oyente, Miguel Infante. Y también se lo voy a dedicar a José Ramón, allá en La Javilla, en la presa de Tavera, de parte de Johnny Camacho. El tema se llama El Molde. Así me hicieron a mí con ese molde, caramba.

0: se llama El Molde. Bonita, coqueta, como dice Carlos desde Santiago. Así es que ya lo sabe. Que esta es la hora de Yo de Veras, el hombre de tu vida, de 2 a 3 de la tarde todos los sábados. Saludito en Santo Domingo, que no están en la capital de la República Dominicana. Nos están escuchando a través de la web. Alex Bravo y familia.
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0: Y a la sierva que arranque con el tequila, que en breve le estaré colocando el tema nuevecito de Yo de Veras. Aunque sea un café o una copa de vino, un ratito lo estaré poniendo el tema otra vez, porque yo sé que a la gente le encanta ese tema hermoso de Yo de Veras. Mientras tanto, me voy con el tema de Carmen Martínez, que a ella le gusta que le digan: ¡ay, coge cuadre, mami! ¡Que sufran los envidiosos! Alex Bravo, saludo para usted y para toda su familia allá en la capital.

0: separa.
1: Bueno, y separa a todo el mundo, mi hermano.
0: Para Pedro.
1: Porque la tipa viene cogiendo cuadre, por eso separa a todo el mundo, ya lo saben. Bueno, Marianelis Ramos le manda saludo para Antonio en la presa de Tavera. La pregunta: si tuvieras la oportunidad de que alguien te invite a tomarte, aunque sea un café o una copa de vino, ¿con quién te gustaría? Ah, vamos a escuchar este tema, mira. Se llama Aunque sea un café, con saludos reiterados para Alex Bravo y familia. Y a la sierva decirle que con ese tema arranque con el tequila.

0: ¡Ey! Nadie pierde la fe y se hace la invitación siempre. Aunque sea una copa de vino. O una taza de café, ¿verdad que sí?
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0: Saludito reiterado para Alex Bravo y toda su familia.
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0: allá en la capital.
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0: Bueno, con saludito para Ana Mercedes. También para mi gran amiga y hermana La Titi. Voy a poner este tema ahí, mira. Ay, se te nota, niña, se te nota. El hombre de tu vida, yo verás.

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Oye, pero qué tema más hermoso dedicado para Ana Martínez. Perdón, Ana Mercedes, dije Ana Martínez. Me cambié el nombre, Ana. Recordando que esta es la hora de Yo Evera. A través de Radio Ideal, la grandota del Cibao. Bueno, y este tema lo pidieron para Capota, ¿verdad que sí? A mí no se me olvida. Para Capota, me dijeron que le dedicara el tema. Miren esto. Se llama El Cuchicheo.

molesta es el cuchicheo. Señores, ya en la parte final, quiero reiterar saludo para Alex Bravo y toda su familia allá en Santo Domingo. Y también para la sierva, que ya tiene que arrancar con el tequila. Este tema que está sonando a nivel local, nacional e internacional, del hombre de tu vida, Joe Veras, se llama Por Pensar en Ti. Vamos a ver. Y con él me voy, señores. Hasta el próximo.

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0: una nueva oportunidad de brindar noticia, orientación, un consejo, unas... Lo más importante es que estoy en vivo aquí y que puedo comunicarme con cada uno de ustedes en ese llamado al 809-578-2730. Pone mi canción de entrada. Hola, hola, Charlie.
1: Hola, hola.
0: ¿Cómo estás?
1: Bien.
0: Hoy no se encuentra Gacela porque está en un compromiso. A Gacela que le vaya bien. Y Charlie, el bárbaro de la radio, está acompañándome. Así que saludo a todos ustedes, a cada uno de ustedes que se encuentren en sintonía en el dial 99.5 FM. Pancho, llámame por favor, que tú estás en sintonía. 578-2730. Saludo a Panchito que está en sintonía. Pancho. Hay que le dicen Pancho Cheque, no sé por qué. Pero mi amigo Pancho pasó un tiempo, una temporada, las deportivas de Pancho. Buena estadía tengas tú aquí, querido hermano. Y a cada una de las personas que se encuentran en su casita, Ana Peña, saludo, mi amor. Ingrid, mi canchanchana, en la soledad, ahí está Darwin. Por allá, por entre la soledad y Zaparraya, está José. Este jovencito, positivo. José, saludo para ti y para María y tu madre. Hola, buenas tardes. Somos Interactivos también. Levanta la llamada, por favor. ¿Cómo estás?
2: Buenas tardes.
0: José, yo te estaba saludando ahora.
2: Ay, sí. Eso escuché. Usted mencionándome y yo llamando.
0: Qué diosidencia. Está lloviendo para allá, José. ¿Por qué de repente hoy me cayó un agua para venir de camino?
2: Ay, sí, bastante. Está lloviendo para acá.
0: Wow, hace falta una agüita, ¿sabes?
2: Ay, sí, porque el calor no tan fácil.
0: Y cuéntame, ¿con quién te encuentras ahí? ¿Está tu madre? ¿Está María? ¿María está ahí?
2: Sí, ella está aquí en sintonía y con mi madre, los tres juntos en la casa.
0: Ah, pues salúdamela, que estás en vivo, está en el aire. Salúdala a tu abuela y a tu madre. Vamos a ver, José.
2: María Roja y Nilda Rojas.
0: Cuídense. Ay, esta tarde. José, ¿y qué tú pides para esta tarde con esta agüita? Mamá, prepáreme. ¿Qué? ¿Qué tú quieres que te prepare? Un juguito de chinola. Yo sé que si María prepara un juguito de chinola y le echa leche, para allá cojo para Zaparraya.
2: Ah, ¿a usted le gusta la chinola?
0: Me gusta el jugo de chinola y más con leche.
3: ¡Wow!
0: ¿Jugo de chinola con leche? No me doy por nadie. José, gracias por estar en sintonía. Dios te bendiga. Dios te bendiga.
2: Usted sabe.
0: Ahí está José desde Zaparraya, un jovencito muy dispuesto, un jovencito muy animado. Y eso que yo no veo, pero por ahí enseñaron un video de José bailando como un trompo. José baila como un trompo. Felicidades, José, y saludo a María Rojas, fiel oyente, y a su hija también, la madre de José. Cuídense y feliz tarde. Señores, saludo a Felicia. Si estás escuchando, Felicia, ¿qué de ti? Tiene unas cuantas semanas que nos llama Felicia y yo sé que está escuchando. Prepara un cafecito, Felicia, y mándalo para... Ah, no, no lo manda para acá. ¿Sabe por qué? Porque está lloviendo. Y de mandarlo va a tener que buscar un concho. Pues yo no creo que Felicia va a pagar un Uber para mandarme una taza de café para acá. Pero entonces, si manda un concho, ahora mismo se moja, ¿verdad, Charlie? Está llovientito, ¿verdad? Bueno, vamos a dejarla caer. Decimos que los mojanos dejamos caer el agua. Angel, saludo, doctor Angel en La Vega. En sintonía, el doctor Angel. La gente de La Vega, la gente de Santiago. Aliana, si estás en sintonía en Santiago, que nos escucha, llama para acá. 809. Quiero escuchar tu linda voz. 809-578-2730. Saludo a mi esmeralda, a Altagracia, mi querida madre, que está compartiendo ahí. Debe de estar con Rosa. Saludo, Rosa. Saludo. Y a toda la gente que me escucha en el barrio La Milagrosa, de donde soy, y a todo el pueblo mocano. Quiero decirles que en estos días no me he sentido muy bien. Pero, independientemente de que no me he sentido muy bien, como me dio así, anímicamente, emocionalmente, por algunas pérdidas, la vida continúa y tenemos que echar el pleito a como de lugar. Como sea, la pérdida de Alex Bueno, nuestro cantante estrella, por excelencia de nuestra República Dominicana, el más completo. El más completo. Alex Bueno se nos fue. Digo, ido a destiempo porque 63 añitos. Y no solo eso. Alex tenía 63 años. Lo perdimos a causa de un tumor en el cerebro. Tumor canceroso. Se nos fue la vida de él. Y ese tipo canta.

Paz al alma y fuerza a la familia, pero independientemente de Alex Bueno, el mundo está triste porque el país de Venezuela aún sigue perdiendo víctimas. Ya hablaré un poquito de eso. Y obvio, hay que hablar de la muerte. Tenemos que hablar día a día de la muerte. Hay gente que no le gusta escuchar que el otro hable de la muerte. Déjame escuchar uno de los merengues que a mí más me gustaba, de Alex.

¿Quién como Alex Bueno? ¿Quién como Alex Bueno? Obvio, como andan unos chismes por ahí, altas y bajas. Pero no solo Alex Bueno. Todos hemos pasado por alta y baja, uno más grande que otro, uno con problemas, con inconvenientes más que otro, por nuestro comportamiento. Claro que sí. Por nuestro libre albedrío. Claro que sí. Porque hay muchas personas que dicen, yo hago lo que me da mi gana. Y luego la vida nos pasa factura.

0: El más completo, Alex Bueno. Ya se dice que después que lo despidieron allá en los Estados Unidos, ya lo traen un día como pasado mañana. Así que este lunes se dice, la gente que está encargada de esto, de su sepelio, lo traen a República Dominicana. Allí para llevarlo aquí, allí, acá, acá, porque Ale era también de San José de la Mata. Y yo sé que una gran multitud le dará cristiana sepultura, le dará el último adiós a el cantantazo, el más completo, Alex Bueno. Paz a su alma. Y, ¿qué podemos decir? Chisme ahora han dejado entre artistas hablando sobre Alex. Ya Ale no está. Hablemos de lo mejor de él. Ay, Dios. No solo Sergio. Hablemos de lo mejor de él. ¿Por qué? Ya está enterrado. Ya Ale no se va a defender. Y cada cual, como dice el Evangelio, oye, quítate tú la viga de ese ojo, tú, y no intente quitársela al que tú entiendes que la tiene. Quítate la tuya primero. Ay, mamá. Señores, mientras Charlie me coloca esas canciones así, por abajito, oye, esa sí me gusta. Yo creo que yo no voy a hacer programa hoy. Hoy yo no voy a hacer programa. Porque si Charlie...
1: Hablar de Alex Bueno es una trayectoria bastante larga.
0: No, y si decido colocar...
1: Dura horas y horas.
0: Si decido colocar éxito de Alex, entonces no hablo hoy.

Lo más importante de todo esto, y lo comento a diario, el artista nunca muere. Pasará toda una eternidad, pasarán decenas de años, año a año, y vendrán generaciones y el artista continúa sonando. Obvio que ya los hijos de los hijos de los hijos de los hijos de esta generación se olvida mucha cosa, pero esta generación, con nuestros hijos, le impondremos que en República Dominicana hubo un cantante llamado Alex Bueno, que era el mejor de los mejores. Así es que, señores, pasa el alma y ya.

0: Señores, en otro tenor, señor, señores, tenemos que cuidarnos. Digo, uno se cambia un poquito. Ahorita vamos a colocar un tema. Yo quiero colocar de manera personal un tema de Alberto Cortés para Alex. Porque yo tuve la oportunidad no de ser amigo de él, pero sí tuve un par de conversaciones con él cuando venía a Moca. Y de hecho también en aquellos años tuvo una relación de amor con una dama del barrio de la Milagrosa, con una joven del barrio de la Milagrosa.
1: Guillermo, con perdón, yo tuve el placer y la certeza de entrevistar a Alex Bueno en el 2011.
0: ¿Qué?
1: Para televisión. ¿Qué? Cuando yo trabajaba en televisión, 2011-2013.
0: Wow, un privilegio.
1: Ahí sí.
0: Wow, qué bueno, qué bueno. Ahí estuvo Charlie expresándole a todos ustedes, amables oyentes, y a mí, que tuvo la oportunidad de hacerle una entrevista a
1: El Gorrión.
0: Sí, al Gorrión que cantaba, que canta. El mundo triste, nuestro país triste por la tanta pérdida de tantos venezolanos a raíz de este temblor de tierra, como usted quiera llamarlo, terremoto, este sismo 7.1, luego regresa otro 7.3, 4, 5, y en una área determinada causó daño, pero grande, terrible. Y este humilde servidor soy de lo que digo. Señores, estamos aquí ahora, y en un rato mañana no sabemos dónde estamos. Siempre llego a la conclusión de decirle a ustedes, amables oyentes, y me digo a mí mismo, cada día más tenemos que ser mejor ente social, mejor padre, mejor amigo, mejor hijo, mejor esposo, mejor todo. ¿Por qué? Porque si tú eres una persona que te mantiene con un orgullo, con una vanidad, con pensamientos y con un comportamiento no adecuado, cuando te toca, por supuesto. Pero yo soy de lo que digo y le pongo el lado positivo a las cosas, que cada día que Dios te brinda la oportunidad de estar vivo, haz bien sin mirar a quién y compórtate de la mejor manera. Es muy diferente a tú comportarte con mucha maldad, con mucho egoísmo, con mucha envidia, con recelo, con resentimiento, con ira. Oye, te lo digo yo porque vengo manejando esto desde hace muchos años, porque soy un ser humano imperfecto. Pero tú me preguntas a mí, ¿a dónde quieres llegar? Sí, quiero llegar a que cada día que Dios te regala, si tú tienes que pedirle perdón a alguien, o si tienes que comportarte de la mejor manera con alguien, pide perdón, u otorga el perdón, o dalo el perdón, libérate. Porque hay personas que tienen dentro de su pecho una rabia, un rencor, una ira, y siempre se mantienen con sus propios familiares y con la propia persona que te rodean a ti, se mantienen en una discusión constante. No. Si a ti te dijeran de repente que tú te vas hoy, ¿qué sería lo que te queda hacer? La mayoría de gente creyente dirá, bueno, ¿qué yo puedo hacer? Orar, no me queda de otra. Entonces, si Dios te da la oportunidad de tu vivir muchos años de vida, aprovéchalo. Mira lo que pasó. Se dice que hay miles de personas que ya no están con nosotros, que ya fallecieron en Venezuela, y que hay un paquete de gente desaparecida. ¿Sabes tú por el dolor que está pasando ahora una familia que acabó de perder tres miembros de allá de una misma familia, ¿verdad? Cuatro. O que una persona logró salvarse. ¿Cómo? ¿Qué pensamiento queda de esa persona que logró salvarse de, bueno, lograr escabullirse y salir de un apartamento, de un edificio, y ver cómo colapsó, cómo cayó, cómo se destruyó, y ver que no pudo hacer nada? Señores, hay que ponerse en esos zapatos, señores. Venezuela está triste, pero ahora llega la ayuda humanitaria, las oraciones. Llega ahora en que tenemos que estar más unidos. Porque lamentablemente hay países o hay personas que no están unidas. Más armonía, señores. Eso es lo que nos da a nosotros. Esas son las señales que nos envía la vida. Como usted quiera llamarlo, usted no cree. Usted no cree en Dios. Usted no cree que existió un Jesús en esta tierra. Lo que usted entienda que pueda creer, hay un ser divino, señores. hay una fuerza mayor que nos empuja. Porque usted nace, crece, se desarrolla, multiplica, pero luego tiene que morir. No sabe cuándo. Entonces, le hablo a esa persona que lo que se mantienen es con el día a día. Pancho, atención, Pancho, que siempre hablo del día gris. Ah, que amanecí con el día. No me hables. No. Yo, particularmente, Guillermo Alejandro, ya tengo muchos años trabajando una actitud positiva. Recuerden, 17 años, 17 años produciendo este programa, cada sábado de 3 a 4. Hemos denominado Sí Se Puede. Altas y bajas, como dije, como la que tuvo Alex y como la que tienes tú y como la que tengo yo. Pero en el transcurrir de estos años he tratado de tener el mejor de los comportamientos, la mejor actitud para enfrentar cualquier adversidad. Y por eso la gente me dice a mí: tú siempre estás alegre, tú siempre estás contento, porque he tratado de ver la vida desde el ángulo positivo y cargado de fe, y por eso Dios me ha premiado. Entiendo que me ha premiado el Señor por mi actitud. Entonces, si tú en un cerrar y abrir de ojo te vas a ir sin pedirle perdón a tu mamá, di que enemigo de tu mamá, que yo no le hablo a mi mamá porque tuvimos una discusión hace un año, hace dos. A ti, dama, si me estás escuchando, enemiga de tu mamá. Wow. Tú, caballero, dama, enemigo de tu hermano. Ahora bien, das el perdón y ya tú te sientes ya libre. Si esa otra persona quiere seguir comportándose como entiende que se quiere comportar, allá ella, allá él. ¿Por qué? Porque si no quiere y no busca una armonía que tú quieres buscar, allá ella y allá él. Pero tú te liberas. ¿Mm? De eso se trata de la vida. Porque tú no sabes cuándo te va. Mira lo que pasó en Venezuela, te digo. Y ahora yo puedo estar conversando y quizá para el sábado que viene, Dios no lo quiera, que Guillermo no está. Por eso tenemos que trabajar el día a día. Hacer el bien sin mirar a quién. Escuchar. Una persona viene a decirte algo, no le cierres el camino. Escúchale, porque tú puedes ser un buen orientador. Y esa persona, al escucharte, tú le das un buen consejo y esa persona puede cambiar algo que estaba pensando de manera negativa y tú dices: wow, lo convencí. ¿Cuánto cuesta eso? Entonces, ¿por qué hay personas que quieren complicarle tanto la vida a uno? Y se mantienen con un refunfuño y con una envidia y un recelo. ¿Sabe por qué? Porque quieren compararse. No, no se compare con nadie. Eche pleito usted. Tire para adelante usted. Y si alguien logra cosas más grandes que usted, dígale: Dios le bendiga. Y que lo aproveche. Que usted en algún momento también puede conseguir cosas. Y deje esa envidia y ese recelo. Bueno, no sé a quién le sirve esa parte. Colócame la canción de Cuando un amigo se va, para dedicársela a Ale. Ale, para ti, donde quiera que estés. Ya te fuiste para la habitación que te prepararon allí. A mí también me la tienen preparada. Aunque yo digo que me gustaría que me la preparen en unos 90 años. ¿Me pase? ¿Me pase? No.

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5: Algunas frases geniales para alegrarnos el día. No robes. El gobierno odia la competencia. Las ventajas del nudismo saltan a la vista. Solo quien ha comido ajo puede darnos una palabra de aliento. Morir es como dormir, pero sin levantarse a hacer pis. El dermatólogo es el único médico que puede dar diagnósticos superficiales. La advertencia consiste en amenazar por las buenas. Me gustan los reincidentes porque no cambian de idea. La inactividad sexual es peligrosa, produce infidelidades. Hoy en día, la fidelidad solo se ve en los equipos de sonido. Hay estudiantes que les apena ir al hipódromo y ver que hasta los caballos logran terminar su carrera. No quiero trabajar como conductor de autobús porque no me gustan las cosas pasajeras. Ahorro debería escribirse sin H, para economizar una letra. El negocio más expuesto a la quiebra es el de la cristalería. Se separaron por incompatibilidad de ronquidos. Antes sufría de amnesia, ahora no me acuerdo. Después de los 60, todos pertenecen al sexo débil. ¿Eres feliz o casado? En las guerras, los soldados reciben las balas y los generales las medallas. Intenté suicidarme y casi me mato. Hay quienes estropean relojes para matar el tiempo. Tengo un sueño que no me deja dormir. Cuando todo sube, feliz día.
6: Señores, yo gozándome a Benjamín García. Benjamín, donde quiera que tú estés, querido amigo, Dios te ilumine. La verdad que aquí Eduard conmigo y Charlie gozándonos todas esas contrariedades. Wow. Dormir es igual que morirse, a diferencia que el que, ¿cómo fue? Se levanta el piso. No gozamos todo esto, Benjamín.
7: El ahorro, quitarle el H
6: para poder ahorrar. No, yo sé que ustedes también estaban gozando como nosotros estábamos gozando aquí. Amables oyentes, de eso se trata la vida, señores, de buscarle el lado positivo. Porque miren, están pasando tantas cosas tan desagradables, pero al mismo tiempo, horror, es un horror. Cosas que están pasando. Y a la vez, extraordinaria pero negativa. Le voy a contar dos cosas. Una que leí y otra que me enteré ayer. La segunda es como sacada de un cuento, de una película de terror. Pero la otra, que es extraordinaria y asombrosa, penosa también, muy penosa, es, amable siguiente, yo quiero compartir con ustedes. Y tengo aquí a un compañero que me trajo de la radio. Ha llegado, bueno, de la familia, que vivió muchos años también en los Estados Unidos. Y yo le preguntaría a él, sin que él me conteste, solo que se lo conteste así en silencio. Y a ti te lo digo, Charles. ¿Qué locura de dos jóvenes que se le ocurre surfear, pero no en una playa? Escuchen, señores. Surfear, pero no en una playa. Vamos a imaginarnos que surfistas están en una playa con estas grandes olas y el surfista, sea hombre o mujer, agarra su tablón, ¿verdad? Y llega una ola, llega la ola y se montan en su tabla, ¡pa! Y hacer su malabar, ¿verdad? Ahí está bien. Pero surfear, queriendo pasar de un tren en marcha a otro. Bendito sea, Señor, qué locura. De un tren, señores, imagínense ahora, olvidemos la playa, las olas. Y pensemos en que un tren está en marcha. Y que un joven de 14 años y otro de 18 se quieran lanzar al otro tren que está pasando en marcha también, surfeando encima del tren. El de 14 quedó demolido, o sea, fue triturado por uno de los trenes, y el otro también quedó gravemente herido. Pero qué locura de un chamaquito en los Estados Unidos de 14 años tratar de pasar a otro tren en marcha. Ay, yo creo que no sé si la piel se la lograron levantar, porque todo fue triturado. Eso es una locura totalmente fuera de serie. Y eso fue real, señor. Un joven. Me dice Edward que vivió muchos años allí, que eso no es nuevo. Pero yo, al escuchar esto, digo, Dios mío, ¿dónde está la mentalidad de ese jovencito? Mínimo que ese jovencito estaba cargado de sustancia prohibida, que lo que alucinaba. Pero yo pienso que él creía, ahora, a sabiendas de que él sabe que estaba encima de un tren, él creía que iba a hacer ese malabar como si fuera en la playa. Ahora bien, no se sabe a dónde vamos a parar, señores. Baja un chinchín más la mano. Porque lo horroroso de esta noticia es que por problemas económicos, por problemas de diferencia, de herencia, un sobrino le quita la vida a su tío. Cerquita aquí. Pertenece a Moca, San Víctor Moca, un paraje bueno, llamado Cuero Duro. Pero de la manera atroz como este tipo de 34 años ejecuta ese plan y cercena, corta la cabeza de su tío. De hecho, a alguien se lo estaban mostrando y dijo, no quiero ni ver eso ayer. Y anoche vuelvo y escucho la noticia. Entonces, Dios, ¿qué es lo que está pasando en la mente del ser humano, señores? La locura, la demencia y única y exclusivamente sí. Cuando una persona tiene ese ser extraordinario en su corazón, no comete errores. Claro que puede cometer cualquier tipo de desliz de cosa, pero no tan atroz. Entonces yo digo, señores, Dios mío, Dios, miren señores, nosotros estamos aquí ahora. Y en cualquier momento se dice que República Dominicana, desde hace muchos años, personas encargadas en la materia dice que no estamos exentos en que en cualquier momento también hayan muchos derrumbes y haya un colapso grande por esta falla tectónica que tenemos. Si usted quizás no tiene la idea de lo que es una falla tectónica, hágase de cuenta que hay una línea recta trazada que pasa por un lugar de nuestro país, debajo de la tierra, a profundidades de kilómetros. Es una falla del terreno y que con algunos movimientos telúricos y otros componentes y otras cosas que se dan para que se produzcan estos sismos, entonces se produce eso. Por ejemplo, escuché que en Venezuela se han producido grandes sismos, terrible y muy fuerte. Porque hay una falla tectónica, o sea, a Venezuela le pasan dos fallas, oigan, una no. Porque a nosotros se habla, de nosotros de República Dominicana se habla, de que hay una falla tectónica que viene desde imaginémonos, esa línea desde Puerto Rico, trazada por nuestro país y va siguiendo la línea. Nos dicen que esa falla pasa, escuchen señores, yo soy de Moca, pero cruza por Villatrina, cruza por allá, por Jamao afuera, por Jamao, por... Oigan señores, sin embargo, escuchen, Venezuela, el país de Venezuela, que tiene más de 30 millones de habitantes, a nivel de habitantes, tres veces más que República Dominicana, pasan dos fallas tectónicas. La falla que va por el Caribe pasa por Venezuela, y la falla tectónica que también pasa por Sudamérica, Venezuela se encuentra en la unión de esas dos fallas. Cuando esas dos fallas comprenden, se unen y pasa algo que no puedo yo explicarte, lo que tenemos que llamar a Osiris de León, que es un experto en eso, entonces por eso que se producen los sismos más prominentes, grandes, majestuosos, como usted lo quiera llamar. Los puntos en la escala de Richter son más fuertes, esa es la palabra. Y por eso es que se dan punto 6 punto tanto, 7 punto tanto, pero nosotros estamos amenazados por un gran sismo. Se habla de tsunami, se habla de terremoto, así es que no sabemos cuándo pasará, ojalá que nunca pase. Y esas son cosas que se salen de nuestro control. Dios no lo quiera, mira, yo estoy aquí en un tercer nivel. Este cieguito en un tercer nivel, ¿para dónde va? Adiós. Dicen, señores, si usted siente un temblor de tierra fuerte y usted no tiene alternativa, cuidado con usted colocarse en una ventana. Busque las vigas de la casa. Asómese y acurrúquese y póngase en posición fetal, así como un bebé, así a rincones entre una viga. No se quede en los lugares que sean amplios. O sea que la losa, o llámese el plato, o llámese los lugares allá arriba, estén muy amplios, porque cualquier trozo de eso le puede caer. Pero si usted hace así, ¡pa!, se va al baño, se va a una viga en donde están los marcos, esos son los marcos de las puertas. No se vaya a meter debajo de una mesa, ay Dios no lo quiera, viene un pedazo de vaina y se lo lleva con todo y mesa. Pero Dios es el único que tiene el control de saber si usted tiene una hora marcada. Porque cuántas personas, mira, ahí sacaron, me dijeron, yo escuchando, wow, qué hermoso. Por un lado hermoso y por otro lo triste. Una dama en pleno alumbramiento, cuando se cae, todo eso donde ella estaba. Escuché anoche que dijeron, no se sabe cómo está la salud de esa madre, pero precisamente ahí dio a luz. Y unos rescatistas sacaron la criatura. Imaginémonos que eso pasó ayer o que pasó antes de ayer. Ese niño nace sacando los escombros. Otro niño, creo que con problemas con una pierna, tenía ya 24 horas, un niño como de 10 años, 12. O sea, señores, no era la hora de ese niño. Bendito sea el Señor, esto es un misterio. Nos queda orar. Dominicanos, oremos por Venezuela. Dame un merenguito de al bueno para alegrar, porque Ale nunca morirá. Nunca morirá. Nunca morirá. Continúen ustedes con este espacio, el más positivo de la radio mocana, que se llama Si Se Puede, y un servidor, Guillermo Alejandro, siempre con una actitud positiva. Me gusta cuando me llaman por ahí, no por mi nombre, sino cuando me vocean y me dicen, ¡hey! ¡Sí se puede! ¿Te gusta, Charlie? Cuando pueda, Charlie. Un merenguito ahí de Ale para poner en salsa esta emisora 99.5 FM, Radio Ideal, la gran torre.

0: swing, swing, swing, Alex. Wow, qué hermoso merengue. Pegada extrema. Una canción, un cover de Marco Antonio Solís. Wow, hermoso, hermoso. Dame cama, dame cama. Vamos a seguir agradeciendo. Dame cama. Pam, pam, pam, pam, pam. Yo quiero agradecer, señores, en este momento a nuestros amables patrocinadores, que sin ellos no fuera posible que este humilde servidor esté aquí. 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Inmensas gracias. Quiero colocar otro temita ya, porque casi me estoy yendo, de Alex, el que desea. Hay una bachatita que dice ta ta ta ta ra, paso para pa para, como que dice, pasa cantando, qué bachata más. Pero colócamela,
1: ¿puedo colocar otra ya?
0: Colócame otra, porque todo lo que hace Alex Bueno, éxito total. Ahí está, ahí controlando el bárbaro de la radio, Charlie, colócame lo que...

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1: 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Señores, ya casi me voy, pero como yo soy todo comentario, reflexión, consejo, no soy quien para aconsejar a estas personas que se creen que todo lo pueden y sobre todo cosas ilícitas, señores. Mientras que en Moca, es penoso lo que voy a decir, en Moca los platanales, los yucales, lo están convirtiendo en urbanizaciones, penosamente me consta. Urbanizaciones vienen, urbanizaciones van, y es penoso porque es que la población mundial, tú sabes que va creciendo todo, y lo que antes eran yucales y platanales, hoy día ya está sembrado de bloque, lamentablemente. Se están dando a la tarea grandes jerarcas, y lo que agarran son chivitos, con sembrar grandes hectáreas de marihuana en nuestro país. Recientemente, en la ciudad de Ocoa, las autoridades tomaron a unos desaprensivos que tenían una hectárea en Ocoa y contaron, Eduardo, escucha, contaron 3.000 matas presumiblemente de marihuana. Oye, presumiblemente. 3.000 contaron. Pero parece que siguieron las investigaciones. Y a la semana siguiente encontraron otra hectárea con 15.000 matas. Oye, no, 15.000. Encuentran unos haitianos, encuentran unos trabajadores, unos almacenes, unos contenedores y un paquete de cosas para flechar, para matar. ¿Pero qué pasa? El día pasado ahí en Pedro Brand encontraron una finca donde contaron las autoridades más de 400 vasos FON. De estos vasos que le echan hielo y tú le echas tu juguito y le echas tu traguito. 400 y pico de vasos FON. Matitas ya creciendo en esos vasos FON de marihuana. Oye, señores, esto no se sabe a dónde esta vaina va a parar. Pero sigan. Sigan desaprensivos, que las autoridades irán detrás de ustedes y ustedes pagarán por los hechos. Haz bien sin mirar a quién. Señores, sin más preámbulo, ya viene por aquí ya Carlos Peña con Contacto Bachatero. Y este humilde servidor les dice, hasta el próximo sábado si Dios lo permite. Y recuerden, cuando se quiere se puede. ¡Sí se puede!

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amigos oyentes de la República Dominicana, ¿qué tal? Muy buenas tardes. A continuación presentamos Contacto Bachatero con la música de Amargue y Amargue. Sábado ya, rompiendo el sábado, señores. Sábado 27 ya de junio 2026. Toque de queda por esta radio de la grandota del Cibao. Condució animación de Carlos Peña. Ya listo a presentarles desde ahora y hasta las 5. 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Entonces iniciamos la presentación, señores, que dice así, de Bolívar Peralta.

Bueno, seguimos presentando Bachata de Amargue, señores. Aquí está Ramón Cordero, el escudo único. 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
1: ¡Me voy! Bueno, seguimos presentando bachata. Aquí está el bachatú Anthony Santos. ¡Ay, el Bayimbe!

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1: Bueno, señores, esto es Contacto Bachatero, conducción de Carlos Peña, rumbo hasta las 5 por esta radio de la grandota del Cibao. Bueno, los saludos allá a la capital de República Dominicana para Luis de la Capital. Con nuestras redes sociales llegamos allá para Luis, el saludo para él. 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Seguimos presentando bachata. Toque de queda. Aquí está Leonardo Paniagua, el chiquitico. Quiero llorar.

señores, el añoñadito Luis Segura, el papá de la bachata. Y estaba para el primer teniente allá. Y también el coronel de la base aérea en Mao, escuchando el programa. 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Contacto, bachatero, y así. Víctor Moya, el discípulo, aquí está. Si te

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Teodoro Reyes, señores, el cieguito sabio. 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Seguimos presentando bachata a esta hora. Toque de queda. Aquí está.

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Miguel, suena lindo.

Bueno, saludos para Alberico Taveras, que está en sintonía. Bueno, el saludo también para Papito. Bueno, para también Andú, el amigo Andú allá. Y Librado, que está en sintonía. 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Gregory Sánchez, seguimos presentando el toque de queda bachata, contacto bachatero. Aquí está Rafael Encarnación para Dino Fermín, Jonathan Fermín.

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Pedro Martínez en el Jenny María 1, aquí en Moca, República Dominicana, transmitiendo desde Moca, República Dominicana, Radio Ideal, la grandota del Cibao.

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Así que de mi parte, gracias mil por su amabilidad de escucharnos. Será pues hasta el próximo sábado, si Dios me lo permite, a una presentación similar. El que sigue no se lo pierda, que es en sintonía con Miguel Arroyo Ramos por esta radio ideal, la grandota del Cibao. De mi parte, gracias y buen fin de semana. En la como siempre, voz de Carlos Peña y como siempre, control master Charlie Diloné. Así que gracias.

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Gracias al Dios Todopoderoso por permitirnos nueva vez estar con todos ustedes. Muchas informaciones en julio. Avanzan muchos temas, ¿verdad? Julio es el mes de los padres. Mucha gente lo sabe y otros hay que recordárselo. La República Dominicana recuerda el mes de julio a los padres. Algunas situaciones con el Centro de Corrección y Rehabilitación de la Isleta, denuncia de maltrato o de supuesto maltrato, incrementan los robos, la delincuencia, y las autoridades lo pintan de conflicto social. Ojalá y que le pongan un freno

0: la delincuencia y las autoridades lo pintan de conflicto social. Ojalá y que le pongan freno a muchas de esas situaciones. Estaremos al tanto aquí en Sintonía. El presidente de la Asociación de Mayoristas en Provisiones de Moca, Somaprón, Ismael Rodríguez, confía en que este proyecto es el más equitativo en los cobros que establece.
1: Vemos que esta última modificación tiene un poquito mayor de equidad, porque debiera ser que el que más residuo produzca, industrias que producen muchos residuos, paguen más, sean cargados con una mayor responsabilidad con el daño que provocan al medio ambiente esos desechos. Ahora bien, el gobierno tiene un monto que necesita recaudar para estos fines, y el monto que se está hablando es de 9.800 millones de pesos.
0: Rodríguez indicó que lo justo sería que el que produzca más basura sea el que más pague. En Moca, República Dominicana, Miguel Ángel Arroyo Ramos. 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

0: El activista social y popular Juan Comprés Guanchi calificó como una vergüenza nacional las condiciones en que opera la policlínica de la comunidad del Caimito, ubicada en Puerto Grande, del municipio de San Víctor, en la provincia de Espaillat. Comprés hizo un llamado al director ejecutivo del Servicio Nacional de Salud, Julio Landrón, para que intervenga en el centro de salud y disponga las acciones necesarias que garanticen una atención digna a los ciudadanos de esta comunidad.
1: Da pena ver cuando llegan los campesinos aquí a recibir, que los médicos lo atiendan y que reciban una salud digna, y en este centro no hay absolutamente nada. Solo ustedes pueden ver las imágenes de este centro, que el techo se le está cayendo encima a los médicos y a los pacientes que vienen aquí, que cuando llueven los médicos tienen que salirse del local porque no pueden aguantar tanta agua.
0: Según denunció el dirigente comunitario, el centro de salud enfrenta serias deficiencias, entre ellas la falta de medicamentos esenciales, la ausencia de equipos básicos para medir los niveles de glucosa y la presión arterial, así como el deterioro de las camillas utilizadas para atender a los pacientes. En Moca, República Dominicana, Miguel Ángel Arroyo Ramírez.

0: Gabriel, buenas noches. Mensajero de comedor en Moca se desapareció, supuestamente con 50 mil pesos.
1: La propietaria del negocio comedor Los Tineyes, en la calle Rosario del municipio cabecera de la provincia de Espaillat, recomendó al joven Edward Santiago Sánchez, quien se desempeñaba como mensajero del negocio, que pase lo antes posible por el local. Sánchez fue enviado al banco con 50 mil pesos a hacer una transacción que nunca se efectuó y no lo volvieron a ver más. A revisar las cámaras de vigilancia, observaron que solo dejó el motor del establecimiento y luego desapareció. Lo curioso es que cuando fueron a buscarlo a su casa, ya tenía 15 días que se había mudado del lugar y le solicitan que pase lo antes posible para no tener que judicializar el caso. En otra información, director provincial de Medio Ambiente en Espaillat autoriza sacar piedras del río para construir gaviones. El director provincial de Medio Ambiente en la provincia de Espaillat, Delio Ferreiras, y otras autoridades visitaron en el entorno donde se construyen los gaviones sobre el río Jobá. El responsable del Ministerio de Medio Ambiente en Espaillat autorizó a los constructores a utilizar las piedras de la afluente para evitar que este se desborde para el centro del municipio de Gaspar Hernández, como lo ha hecho en varias ocasiones.
2: Nosotros estamos aquí para...

0: utilizado en contra de las drogas. Miguel Ángel Arroyo nos amplía.
1: El presidente de la Unión de Juntas de Vecinos del municipio cabecera de la provincia de Espaillat, Francisco Colón, exhortó a las autoridades a perseguir el crimen organizado de manera constante para poder así frenar el narcotráfico.
2: Y en nombre de nuestra institución, queremos felicitar, ¿verdad?, a las autoridades, muy específicamente a la Dirección Nacional de Control de Drogas, por el seguimiento preventivo, seguimiento y de control que se ha llevado a cabo y que se está escenificando en nuestra provincia de Espaillat, especialmente en Moca y otros lugares, para controlar, no eliminar, los puntos de distribución y venta de sustancia prohibida.
1: Colón recomendó a las autoridades competentes a no tomar vacaciones en la lucha contra el flagelo de las drogas en Moca.

0: matan en confuso incidente a hombre conocido como Capital en el municipio de Moca.
1: El fallecido fue identificado como Jason Adames, alias Capital, 27 años. Al ser examinado el cadáver por el médico legista doctor Manuel Payán Sánchez, en presencia del magistrado fiscal Gabriel Pereira, certificó su muerte a causa de heridas múltiples por arma de fuego, taponamiento cardíaco. De este hecho, las autoridades responsabilizan a David Rosario Paulino, quien sin mediar palabras le realizó varios disparos a Jason, quien falleció a causa de esas heridas. En otra información, camión cargado de alimentos para animales se desploma por barranca en la carretera San Víctor Jamao al norte, en la provincia de Espaillat. Luego del gran esfuerzo del Cuerpo de Bomberos del municipio de San Víctor y sus homólogos de Moca, fueron sacados con vida y trasladados a un centro de salud, el chofer y sus dos ayudantes.
0: Es la información que manejo hasta el momento. Ahora pasamos con nuestra...

0: justicia.
1: Miembros de la familia Gómez Herrera, nativos de la comunidad de Santa Rosa, del municipio cabecera de la provincia de Espaillat, realizaron una vigilia la noche de este domingo en protesta por un desalojo que calificaron de ilegal y arbitrario, en el cual varias de sus viviendas fueron demolidas, dejándolos a la intemperie. Los afectados aseguraron que el procedimiento estuvo plagado de graves irregularidades.
2: Para encender una vela, no es solo una llama, sino un símbolo de esperanza, de unidad, de fortaleza y la fe. La encendemos por nuestra familia, que ha sufrido la pérdida de un hogar y de un lugar lleno de recuerdos. Pero también la encendemos para todas las personas que han vivido situaciones de injusticia y que siguen creyendo que siempre habrá una luz en el final del camino.
3: Se ejecutó un desalojo sobre área que no corresponde hacia la parcela 1598, que es la parcela reclamada.
1: Los denunciantes exigen una investigación exhaustiva sobre las irregularidades del proceso, la paralización de cualquier otra medida y una pronta reubicación o compensación por los daños sufridos tras el derribo de sus viviendas. En Moca, República Dominicana, Miguel.

0: parte del cuerpo de su tío, el anciano Ramón Arístides López Núñez, de 67 años. Los residentes del sector Cuero Duro del municipio de San Víctor en la provincia de Espaillat no salen del asombro por la forma como el acusado cometió los hechos.
1: Y era primo hermano mío, ya era un viejito acabando de vivir, que con un arrempujón que le dieran tenía. No había necesidad de hacerle eso, de hacerle ese daño tan grande a ese viejito.
0: En tanto que las autoridades no descartan otro móvil que llevó al apresado a cometer el crimen.
2: Un reclamo del sobrino hacia el tío sobre una herencia donde el sobrino agredió físicamente y primero le dio, al parecer, con un arma contusa. Al estar en el suelo, agarró un machete y le cercenó.
3: Donde un hombre causó la muerte de otro, que era su tío.
0: De acuerdo con las versiones recogidas en el lugar del hecho, el incidente se produjo en medio de una discusión supuestamente por terrenos o bienes heredados.
4: Es la información que manejo hasta el momento. Ahora pasamos con otra.
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2: 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Adelante, Núñez.
3: Gracias, buenas tardes. Este es su espacio en sintonía, como siempre promoviendo valores. Y esta es la presentación de Sintonía Deportiva o su sección de deportes. El deporte, pasión que uno los pueblos. Entonces, la esposa e hija del ex Grande Ligas venezolano Eliezer Alfonso fallecieron este miércoles 24 de junio tras colapsar el hotel donde se operaban en La Guaira como consecuencia de los dos terremotos que se registraron en la capital venezolana, cientos de personas fallecieron a causa de este terremoto. Junior Caminero y Vladimir Guerrero Jr. comandan las votaciones para el juego de estrellas de la NBA, de la MLB 2026. Los Diamondbacks de Arizona reinstalaron al veterano inicialista dominicano Carlos Santana desde la lista de lesionados de 60 días, pero de inmediato lo colocaron en asignación. El quisqueyano, de 40 años, firmó por un año y 2 millones de dólares en febrero. Carlos Mendoza fue despedido como dirigente de los Mets de Nueva York por bajo rendimiento y reemplazado entonces por Andy Green. El histórico Palacio de los Deportes, Virgilio Travieso Soto, luce una imagen completamente renovada tras una transformación de 1,000,000,000 de pesos. La principal casa del baloncesto fue modernizada con miras a los Juegos Centroamericanos y del Caribe Santo Domingo 2026. Giancarlo Enríquez, el Endiablado, fue dejado libre por los Orioles de Baltimore. Se encuentra entrenando entonces en su natal San Francisco de Macorís y de inmediato anunció que se integrará el próximo lunes al equipo nacional de béisbol que nos representará en los Juegos Centroamericanos y del Caribe Santo Domingo 2026, que serán celebrados en julio próximo en la capital de Venezuela. La directiva de los Atléticos de Puerto Plata dio a conocer este miércoles los detalles de la participación de ese equipo en el torneo de la Liga Nacional de Béisbol Profesional de Verano. El evento deportivo se iniciará el próximo 3 de julio en el Estadio de Béisbol José Briceño de Puerto Plata. Junior Caminero, la máxima, se le apoda, logra sus primeros 20 cuadrangulares majaguazos del 2026 en las Grandes Ligas. Los Toros adquieren al lanzador Raymond Burdwan, desde los Gigantes del Cibao, por los lanzadores Robinson Charles y Kelvin Cáceres. Fernando Tatis padre ya no continuará como dirigente de los algodoneros de Unión Laguna en la Liga Mexicana de Béisbol. La organización anunció su salida luego de que el equipo registrara una marca de 26 victorias y 34 derrotas, quedando por debajo de las expectativas en la temporada. El talentoso jardinero Juan Guerrero, perteneciente a las Estrellas Orientales, vestirá el uniforme de los Reales de Santiago en la temporada 2026 de la Liga Nacional de Béisbol de Verano, que inicia este 3 de julio. Estos son los resultados de los juegos celebrados ayer en las Grandes Ligas. Chicago White Sox, 22 carreras, Kansas City 1, Cincinnati 6, Piratas 4, Detroit 8, Astros 0, Orioles 3 carreras, Nacionales 1, Toronto 5, Texas 4, Marineros 3, Cleveland 1, Tampa Bay 6, Arizona 1 carrera, Phillies 2 carreras, Mets 1, Boston 6, Yankees 1, Cerveceros 6, Cubs 2, Mellizos 9 carreras, Colorado 8, Marlins de Miami 4 carreras, Cardenales 0, Oakland 9 carreras, Angelinos 3, Padres 7 carreras, Dodgers 1, Bravos y Atlanta 3 carreras, Gigantes de San Francisco 1. Con esta última información llegamos a la parte final de Sintonía Deportiva. Gracias por preferirnos. Bendiciones en esta tarde.

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0: Hasta aquí en sintonía.
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0: Bien, buenas noches. 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
0: Sábado 27 de junio. Tú sabes, Felipe, dándote la buena noche, formal, que yo me encuentro con un escrito que decía, hablaba de la celebración del 26 de julio. Digo, pues tú estás loco, porque estamos en 26 de junio. Y estaba haciendo una, vamos a decir, observando una celebración del 26 de julio, ayer.
2: Un mes antes.
0: Digo, no sé si está rápido.
2: No, ellos quizás, porque como yo, como el 21 de junio cumple año un hombre como yo, ellos dijeron, vamos a seguirle celebrando.
0: ¿Cuándo es tu cumpleaños?
2: El 21, cumplí yo. Quizás dijeron, vamos a seguirle celebrando a la Gacela su cumpleaños.
0: Ay, señores, en breve vamos a celebrar el cumpleaños, en breve venimos con ese tema, pero en la introducción del programa, esa es una de las informaciones muy importantes. Tenemos que hoy es día del biólogo.
2: Biólogo.
0: Eso es en Argentina. Sí, hoy es 27 de junio. Dice que hoy se celebra el Día Internacional de la Sordera. Oye, sí, esta semana ha transcurrido con muchas informaciones trágicas. Por ejemplo, terremoto de Venezuela, terremoto doble.
2: De más de 5 cada uno.
0: Sí, y en un ratito vamos a hablar de eso. Y recordemos que el programa de hoy es solidaridad con Venezuela. Entonces, señoras y señores, debo decirle que otra situación fue que también en Dominicana, antes de ayer, hubo un temblor en la parte este del país de 5 grados.
2: Mucha gente corriendo porque es fuerte.
0: En un ratito hablaremos de eso. También el petróleo, gracias a Dios, ha continuado bajando. ¿Te gusta esta noticia?
2: Claro, no, desde que el estrecho de Hormuz lo
0: abrieron. Tú que echas mucho combustible.
2: El estrecho de Hormuz ya lo abrieron. Sí, y todo el mundo está pasando su petróleo para que los países. Sí.
0: El estrecho de
2: de Hormuz.
0: Hormuz. Ese estrecho ha anchado la posibilidad de que el petróleo siga bajando.
2: El mundo entero tiene que agradecerle a ese estrecho.
0: Y también hemos visto el velatorio de Alex Bueno en la ciudad de Nueva York. El lunes se hará aquí en República Dominicana, lunes y martes. Ha informado que el martes será su sepultura. Más informaciones, hay un libro ahí con los políticos, hay un libro de cosas, sí. La Junta le notifica al PLD que no pueden hacer proclamar candidatura porque la ley lo prohíbe. El PLD responde que no, okay. Y el pueblo está harto de politiquería barata, porque aquí hay partidos que no se detienen.
2: Ya lo sabe.
0: Desde que pasaron las elecciones. El partido del señor, ¿cómo se llama? Fernández.
2: Ese mismo,
0: yo
2: creo que es Lionel que se llama.
0: Lionel, se ha detenido, Felipe, de campaña y cosas. Y eso todos los días. Hay una agitadora y ahora hay un lío de gente renunciando. Hasta aquí en Moca renunciando.
2: No, lo grave es que desde que sale el otro, entonces ellos ponen la chimbita. Sí. Mientras Oye. Ellos andan en la calle solos.
0: Ah, sí. Han sucedido renuncias.
2: Muchas.
0: Y fíjate, analizando políticamente esta parte, esa situación es preocupante para los partidos opositores. Claro. Porque lo que está pasando es que de un partido de oposición renuncian y se van a otro partido de oposición. Claro. O sea, y esos partidos de oposición están captando seguidores de los mismos partidos de oposición. O sea, no le están haciendo la contra al gobierno, no le están disminuyendo el poder político del gobierno, tratando de convencer seguidores del partido gobernante para que le apoyen, sino ellos están entre ellos mismos buscándose opositores con opositores.
2: Quizá ellos dicen, es difícil apiar uno de arriba, vamos a buscarlo de abajo.
0: Ahora, eso que yo he dicho, se lo estoy diciendo a las personas que entienden de política, porque aquí hay muchos fanáticos que no entienden.
2: No, que de una vez creen que uno está atacando a uno y tratando de buscar otro.
0: Que fulano renunció del PLD, pero se fue para la Fuerza del Pueblo. Que fulano renunció de la Fuerza del Pueblo, pero se fue para el PLD. Entonces, ¿cuál ha sido el avance del opositor? El avance para tratar de sacar del gobierno a este partido que, según ellos, no les simpatiza. Porque el objetivo de ellos es sacar al gobierno, claro, y llegar al poder.
2: Claro.
0: Están utilizando una estrategia distinta a la que utilizó el PRM en la oposición y el PRD en los 20 años cuando estuvieron fuera del Estado, que era buscar opositores al gobierno.
2: Tratar de tumbar chiquito. Oye, pero chiquito,
0: oye,
2: ¿no?
0: Buscar opositores al gobierno, no buscar opositores de opositores. ¿Comprende?
2: Claro.
0: Esa filosofía hay que aplicarla. Y los partidos se han perdido y ya estamos lejos, ya estamos en 2026.
2: No, ya estamos.
0: Es tarde ya.
2: Ya estamos casi en campaña otra vez.
0: Entonces ya los partidos vienen con su proceso interno próximamente. Y el que esté más fuerte va a ser el más fuerte.
2: Claro, claro.
0: Y el que se maneje bien va a prosperar, va a avanzar. Y el pueblo, como le dije, está harto de politiquería y esperamos un nuevo modelo, nuevas opciones, nueva forma de hacer política. Felipe, recordemos que Venezuela es un país solidario, es un país hermano de República Dominicana. Y para Venezuela, en su homenaje, en solidaridad con este pueblo sufrido, vamos a escuchar esta canción.

0: Avanzamos, 7:32 minutos. Hoy se celebra el Día de las Microempresas y las Pequeñas y Medianas. Esta jornada se reconoce para resaltar el papel de las microempresas y las pequeñas empresas. Es decir, que hoy, decir que es Día de las Microempresas y las Pequeñas Empresas Medianas. O sea, hoy es Día de los Pequeños y Micro y Medianos Empresarios. La gente que se arriesgan, sí, en pos de buscar el progreso. Hoy podemos también decir que la República Dominicana está siendo víctima de una serie de situaciones en el aspecto, por ejemplo, como decía, del clima. La calor está soberbiamente atacando. Hoy llovió un chin, Felipe, un chin.
1: Un buen chin.
0: Sí.
1: Por lo menos para acá.
0: Y mira, se está anunciando que hay vaguada, Felipe. Vamos a ver si Onamet nos dice algo por ahí, Felipe. Tenemos un clima soberbio, señores. Y la calentura terráquea es lo que está provocando esos temblores. Sí, sí. Entonces aquí en Dominicana debemos estar todos preparados, porque un terremoto, un temblor puede ocurrir en cualquier momento. Ese temblor que hubo antes de ayer, según los sismólogos, fue muy importante porque libera un poco las cargas de energía en la tierra, y eso produce que si sucede algún temblor no sea muy fuerte. Pero ojalá no pase nada. Ojalá que el pueblo esté preparado y la gente consciente de que en cualquier momento puede ocurrir y tal vez no. Y mantener nuestro apoyo, nuestra solidaridad con los pueblos sufridos, en este caso con Venezuela. Hemos visto, Felipe, cómo personas de diferentes edades están siendo salvadas, están siendo rescatadas. Inclusive hay unos perros que están haciendo un trabajo increíble. Tú. Hay unos perros que lo buscan, lo detectan. Entonces el personal de rescate acude inmediatamente y lo salvan. Eso está sucediendo. Hay que expresar nuestro apoyo a Venezuela, nuestra solidaridad a ese pueblo que, como decía, ha sido tan solidario con la República Dominicana. Fue el país que acogió a Juan Pablo Duarte. Fue el país que acogió a Núñez de Cáceres. Fue el país que le dio, junto con Cuba, el mayor apoyo a la República Dominicana contra la dictadura de Rafael Leonidas Trujillo. Muchos dominicanos se refugiaron en Venezuela. Inclusive el doctor Tedio Bencosme se refugió en Venezuela. También el músico Billo Frometa vivió en Venezuela. Tuvo que irse de aquí, de República Dominicana, por su problema con Trujillo. Este sátrapa sanguinario dictador. Felipe, ¿qué tiene?
1: No, mira, dice que vaguada provocará lluvias la tarde de este sábado, pero temperaturas continuarán calurosas. ¿Oye? Dice, en la tarde hasta las primeras horas de la noche, las precipitaciones se intensificarán en forma de aguaceros moderados a fuertes, con tormentas eléctricas y ráfagas de viento en el Gran Santo Domingo, San Pedro de Macorís, entre otras. O sea que anda una vaguada, como tú decías hace un ratito. Y ojalá que, por Dios,
0: hay que buscar su paraguas, Felipe, su abrigo.
1: Exacto. ¿Verdad? Exacto.
0: O programarse a no salir a determinada hora. si ve que todo está tranquilo, seco.
1: Oye, es un lío, Manuel, es un lío como quiera, porque entonces si no está lloviendo y hace sol, también uno tiene que cuidarse de salir sin la sombrilla, porque el sol también le hace mucho daño.
0: Felipe, también anda una gripecita fuerte.
1: Ah.
0: El virus, hay que protegerse.
1: Es que el polvo este del Sahara está
0: afectando
1: mucho la vista.
0: Entonces las personas deben tomar mucho líquido, limón, cítrico, naranja agria, muy bueno. Tomar medicamentos antigripales, un sujarabe antigripal, porque anda un virus gripal como es tradición y más ahora con esta calor. Felipe, vamos a continuar con la siguiente nota musical que usted ha preparado ahí, gracias a la producción de la tertulia de la noche.
1: ¿Qué pasa en el mundo, Manuel?
0: Los

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0: 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Aquí tenemos una información internacional de la agencia EFE, el Papa León IV ha expresado este sábado su cercanía con la población de Venezuela. Ha expresado la solidaridad con esta comunidad damnificada por los terremotos y ha pedido que no falte la solidaridad, dijo el Papa. También otra información, Felipe, atención, dice que en Japón también hubo un temblor de tierra en Japón. Eso en el Asia. Sismo de esta es dominicana de 5,6 horas se siente en la zona, en zona de República Dominicana. Eso fue de ayer. Y aquí en Tokio, un terremoto de magnitud 5,6 en la escala abierta de Richter ha sacudido en las últimas horas de este viernes el centro de Japón. Esta fue ayer. Japón, un temblor de 5,6. Dios interceda por estos pueblos. Acosta pide educación incluya disciplina de ajedrez a año escolar. Junta Central Electoral advierte carece de respaldo legal consulta interna del PLD. Miguel Vargas Maldonado juramenta nuevos dirigentes del PRD, resucitó.
1: ¿Y a dónde hay esa
0: gente? ¿Tú conoces algún PRDista?
1: No, yo no me acuerdo aquí en Moca, no,
0: que atención, haya... atención, ¿cuánto se puede pagar por un PRDista?
1: Vale, 1,000 pesos por un PRDista que venga con su carnet con su, y su
0: que diga, yo estoy en esto.
1: No, exacto.
0: No. Sí, porque el PRD se lo absorbió en su totalidad, óiganme bien, el PRD, en su totalidad.
1: Sí, pero Miguel no se puso bravo porque así la torta queda.
0: Así, no, no, que así administra a su manera.
1: Por eso.
0: Sí. Dice que la construcción creció en República Dominicana un 7.1% en mayo, dice el ministro Hito Bisonó. Promueven café dominicano en el mundo del café en Bruselas. Eso está bien. Nueva Jersey, nativos de San Cristóbal, harán tertulia. ¿Cuáles serán los temas a tratar? Haití pide ante la ONU mayor apoyo para la paz y el desarrollo. Bueno, señoras y señores, estamos en la tertulia de la noche. 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Felipe, entonces casi nos vamos. Son las 7:46. Nos queda un segmento, pero vamos a escuchar esta canción.
2: Exacto.
0: ¿La escuchamos?
2: Claro.
0: Pues para adelante.

0: la tertulia de la noche. Bueno, señores, tenemos aquí un comentario que nos han pedido muchas personas. Felipe, tú que andas mucho en esa zona, la gente está solicitando un semáforo ahí frente al hospital.
1: Frente al hospital, sí. creo.
0: Ahí hay un movimiento increíble de gente.
1: Creo que está la necesidad de un semáforo.
0: Parece que la mano de Dios está presente siempre ahí. Porque mira, el tránsito que hay ahí, tú sabes que es una cuesta y la gente entra como un suicida al hospital. Nosotros llamamos aquí a las autoridades municipales, en este caso, que son las que se encargan de esa parte, a que tomen en cuenta, en consideración, evalúen, eso es por regla de que evaluar, la posibilidad de colocar un semáforo frente al hospital Doctor Toribio Bencoso.
1: No, y que muchas veces los que tienen pacientes en el hospital, que van a verlo, salen quizá a comprarle desayuno, comida, o ellos mismos, pero salen con hambre, salen ciegos de ahí. Entonces, por ahí cruzan vehículos como...
0: El que
1: como,
0: viene o como, va para la
1: vela. Como si fuera una gabela.
0: Sí.
1: Entonces, creo que se hace necesario para que esa gente que salen del hospital para el negocio que está en el frente, que vende desayuno y comida, para que esa gente sean protegidas, por lo menos por el semáforo.
0: Ya ahí hay mucho movimiento. Y yo sé que a ti hay personas que te han pedido como comunicador que te refiera a ese tema.
1: Claro.
0: Entonces lo vamos a hacer en los diferentes programas, Felipe, de recordar a las autoridades que ahí es necesario un semáforo en esa zona.
1: Ya lo sabes.
0: Eso es a donde termina la cuetecita, al entrar al hospital, ahí. Y ustedes saben la cantidad de personas, vehículos que transitan, los que vienen y van a Santo Domingo, La Vega, los pueblos cercanos, las comunidades próximas. Y es de urgencia. Atención, doctor Rivas. Doctor Rivas es que maneja el asunto de tránsito allá, ¿verdad?
1: No te sé decir.
0: Doctor Rivas, tome eso en cuenta, por favor, porque al pueblo le hace falta que esa zona se controle ahí para que no sucedan accidentes. En otro lado, Felipe, hablando de calles, frente a los bomberos siguen parqueando los camiones tanques. Eso es un peligro, eso es peligroso. Si los camiones dan un buen servicio, es muy posible, pero hay otro lugar donde puedan poner esos camiones. No ahí, porque es una calle de una vía y obstaculiza el movimiento de la mitad de los carriles de esa zona. Es decir, que vamos a ver, atención a los bomberos, si buscan un lugar más apropiado para que esos camiones sean parqueados.
1: No, y el caso de Manuel, que cualquier situación se puede dar, los bomberos tienen que salir de pronto y al doblar puede ser un obstáculo esos camiones ahí.
0: También.
1: Estoy de acuerdo, muy de acuerdo con
0: Entonces, usted. Vamos, si los bomberos así se disponen, podemos hasta hacer diligencia, ver en qué lugar podemos localizar para que, o sugerirle para que eso sea tomado en cuenta. Felipe, nos vamos casi, nos va a quedar una canción y la despedida del programa. Estuvimos en vivo, Felipe, aquí. Gracias, claro. Gracias a usted, Felipe.
1: No, gracias a ti que me da participación.
0: Y gracias a los estudiantes que tuvieron un excelente año. Felicidades a los centros educativos que hicieron graduaciones, conclusión del año, bonita, increíble, todos los centros, Felipe.
1: Te voy a dar la gracia en nombre del colegio que yo ayudo a manejar, el Colegio Divino Niño, que hoy hubo una graduación maravillosa.
0: Muy buen colegio de mi comunidad.
1: En la que yo participé. O sea que gracias.
0: Ese es un buen colegio.
1: Gracias, Manuel, sí, muy bueno.
0: Y organizado.
1: Yo exhorto a cualquier persona que tenga sus niños. El niño mío.
0: Fue una graduación.
1: Hoy fue la graduación de preprimaria, de sexto de primaria y de sexto de secundaria.
0: Sí, porque las escuelas lo han estado haciendo por grado.
1: Claro, yo exhorto, porque por experiencia, el niño mío entró de 3 años allá, no caminaba tan bien todavía con 3 años, y ya el año que viene sale del colegio, o sea que tiene muchos añitos ahí, gracias a papá Dios. Y gracias a nuestra directora, Paula, nuestra directora allá del colegio, Paula Bautista.
0: Sí, sí, esas son muchachas educadoras por vocación.
1: Paula y la profe Elena, su hermana.
0: Sí, de ahí del cruce, después del cruce. Sobre.
1: Sí.
0: Entre el cruce y la milagrosa.
1: Exacto.
0: Exactamente. Ay, señores, felicidades al Colegio Divino Niño. El aplauso. Y el aplauso a Felipe Pérez Lagacela, quien cumplió año.
1: ¡Ey!
0: ¡Que se oiga!
1: Y la despedida.
0: Bueno, señores, Felipe, reiteramos felicitaciones a todos los centros educativos por el bonito año escolar, sus graduaciones, su fiesta y su despedida. Pero el sábado vamos a continuar con ese tema.
1: Ya, exacto.
0: Porque ya nos despedimos. La parte técnica, Felipe Pérez.
1: La Gacela.
0: En la producción general y animación, Manuel Bencosme.
1: Bye, bye.
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